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3: 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En Tropicana son las
4: 7 de la noche más 8 minutos, 7:08.
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0: las 7 de la noche, 8 minutos. Ya a esta hora también nos vamos para las calles con esa emoción que hoy nos une, por supuesto, como colombianos. Y esa emoción que transmite también GZ. ¿Desde dónde está GZ?
1: W, oyentes de Tropicana, la más bacana, aquí estamos, aquí nos quedamos. 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

0: 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W, yo ya vengo con más información. Yo en este momento me voy a comer como una salchipapita, ¿viste?
1: ¡Ah, qué rico!
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1: Oiga, GZ, le digo una cosa, le va a tocar hacer dieta. Usted por todo lado solamente pensando en comer y en comercio, ¿sí? ¿Qué? 7:11 con Tropicana, la más bacana.

0: Amor no se acaba, siempre queda en el alma, sí, lo dice el binomio de oro de América. Y esto que se llama, sí, un recuerdo que mata. Son las 7:16 con Tropicana, la más bacana. 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
0: Y ya saben qué es lo que significa pues esta cortina musical ya a esta hora, oiga, después de haberse jugado ya el minuto 58, ya en la segunda parte del partido entre Panamá y Croacia, les vamos a cantar el primer gol. ¿Adivinen de quién? 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Ante Budimir, minuto 54, gol. 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Minuto entonces 59 ya. 1 para Croacia. 0 para Panamá.
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0: 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En Tropicana son las
1: 7 de la noche, 24 minutos en Tropicana.
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0: Y con esa musiquita le seguimos dando, por supuesto, a esta noche, GZ. Noche donde juega, ¿no? La nuestra, la mía, la de todos. Imposible no apoyarlo. GZ, ¿cómo estás, ambiente? Contámelo.
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1: 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Yo ya vengo con más información desde las calles.

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2: ¡Upa, upa, upa, upa, upa! ¡Qué ambiente este que se vive, por supuesto, en la capital de Nariño! ¡Uy! Ya a esta hora también con GZ, que se encuentra desde las calles y especialmente desde Royal Club. GZ, hoy con usted a esta hora de la noche. Con ese ambiente futbolero desde Royal Club a esta hora de la noche. Oiga, GZ, chavito.

0: Ay, Jezeta, si me invita, si me invita usted a esta hora, pues ya todo lo que ha probado usted por allá, imagínese. Vamos a esta hora entonces ya con Jezeta, con Tropicana, la más bacana. Hello, Chavito. Chavito. Bueno, mientras tanto, déjeme invitarlos a los que ya recibieron su link.
1: Aquí ya estoy.
0: Oiga, usted, me imagino que estaba comiendo otra
1: estaba
0: vez.
1: Estaba comiendo. Okay. Déjame comer.
0: Oiga, usted es en serio, mano. ¿Ah? ¿Qué era lo que me estaba hablando por interno? A ver, cuénteme. ¿Qué es lo que hay que, qué es lo que, hay que hacer? ¿Qué es lo no, que, ¿cuál es el papi, parche? ¿Qué propone?
1: Lo único que usted tiene que hacer.
0: Ajá.
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1: 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Yo ya vengo con más información desde las calles con la Tropimóvil de Tropicana, la más bacana.

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3: Con Tropicana, la más bacana, son las 7:47 minutos en esta noche. Así es, como buenos colombianos, estamos felices, contentos a rabiar. Sí, porque juega la

Así es, la emisora diferente que ayuda a los peluditos y a la gente, los que se inscribieron en el link, pendientes en el partido, escuchando Caracol Radio de cada ciudad donde la transmisión, pues, ahí se estará entregando cuatro palabras y con esas palabras deben armar una frase que debe coincidir con la que tenga el equipo del fenómeno del fútbol. Ahí tienen que estar pendientes del resto. Oyente, 7:52 minutos, nos vamos despidiendo en esta noche. Muchísimas gracias y todos nos vamos a mirar ese partido espectacular en esta gran noche. Bueno, pues yo sí deseo, la verdad, una sola cosa: que pierda la República del Congo y que gane Colombia.

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0: Bienvenidos, 8:07. Buenas noches. Qué rico acompañarlos, de verdad. Qué rico que estén conectados en una noche que para mí es más noche de fin de semana, que para mí no es una noche normal, porque cesó la horrible noche, como dicen por ahí, porque hoy gana la Selección Colombia. Hoy no es una noche normal. Hoy tiene permiso para llegar a la casa hasta las 4 de la mañana, mi querido amigo. Hoy tiene permiso de apagar el celular y decir qué pena estoy celebrando, porque hoy gana mi querida Selección Colombia contra la República del Congo. Bienvenida a toda Colombia, que no me duermo de tropillana. De 8 a 12 de la noche vamos a estar aquí reunidos con el caballito, con todo el combete, hablándole a ustedes de qué va a pasar en este partido que va a empezar exactamente en 42 minutos. Este partido que define una clasificación Colombia a los 16avos, a la otra ronda en la que necesitamos pasar hoy, después de ese gran triunfo que tuvo la selección de Portugal con 2 goles de Cristiano Ronaldo, doblete de CR7, y por supuesto hoy le vamos a contar cómo nos va a ir con el partido de la Selección Colombia. Bienvenidos cada uno de ustedes, mi nombre es Freddy, de Producer. Toda Colombia se conecta en este momento para acompañarnos, para vibrar de pronto con el fútbol. De pronto usted tiene ahí la pantalla, nosotros le vamos ahí a estar contando los pormenores a nuestro estilo, porque no venimos a narrárselo, no sabemos qué hacemos. Es el presupuesto que hay en Tropillana. Nos toca así contarle a cada uno de ustedes qué va pasando entre Colombia y República del Congo. Pero entonces, usted simplemente váyase conectando a nuestro live Tropillana Colombia a través de TikTok, a través de nuestro canal de YouTube. También para que sea ahí conectadito, informado. A toda la gente, vaya levantando la mano y vaya diciendo presente desde qué ciudad, por favor. Toda la gente que está en Tropicana, Colombia, diga presente desde dónde. ¿Dónde nos está viendo? ¿Dónde está conectado con A Que No Me Duermo? Y vaya empezando a enviar el marcador para el día de hoy, a ver si le pega, a ver si le casa. Y yo voy presentando por acá, hombre, la sabrosura de la costa. Las mujeres palpitan por él. Deberíamos ponerle caballito Cluri. Deberíamos ponerle el caballito Cadavid. Y aquí lo tenemos en Tropicana. Mi querido caballo, bienvenido a Que No Me Duermo.
1: ¿Cómo están, niñas? ¿Cómo están los bollitos de Colombia? ¿Cómo están las mamacitas ricas rellenas de chocolate con bastante arequipe y maní? Esas mamacitas que todas las noches me hacen suspirar, me hacen delirar y me hacen deleitar con sus voces. ¿Cómo están? Y ahora sí, para los llaves, un abrazo bien grande. No traje la camisa negra, pero traje la camiseta rosada, la camiseta pink. Hoy no es un martes cualquiera. Hoy vamos a ganar, Dios quiera, Dios mediante. Hoy ganemos, Dios Freddy. Hoy todos los corazones colombianos están con nuestros jugadores, con esos 11 jugadores que saltan al terreno de juego, pero vamos a hacer 45 billones de colombianos diciendo, vamos carajo, vamos Colombia, hoy le ganamos a esa selección, porque Damon pidieron y Damon llevaron, carajo.
0: Eso me encanta. Toda la gente que está en Tropicana Colombia, empiécele a dar like, empiécele a dar me gusta. Voy a poner una tarea fácil: 50 mil me gustas a través de Tropicana Colombia. Está muy Freddy. Fácil, ¿cierto? Es sí, que no sé si ponerlo a 100 mil. 50 mil primero, arranquemos con 50 mil. 50 mil likes y se va el viejo Ronald a las calles. Vamos a mandar a Ronald a las calles.
1: A Ronaldinho,
0: para que nos cuente qué está pasando en las calles de Colombia con esta algarabía en Bogotá también. Pero le vamos a dar 50 mil. Si ustedes quieren ver lo que está pasando en las calles a través de nuestro en vivo, ustedes me van a ayudar a través de Tropicana y van a apoyar al viejo Ronald para que lo mandemos a las calles. Y él me estaba diciendo acá, uy, ¿será prudente hacerlo? ¿Será que...? Obvio, yo le dije, claro. Hermano, yo me pongo la 10 por
1: sí,
0: usted.
1: Sí. ¿Quién dice que no?
0: Sí, aguantamos las balas, ¿sí o no, caballito? Y decimos, papi, nosotros...
1: Por supuesto, como yo digo, de cabeza y sin casco, de pecho, de plancha.
0: ¿Votó el pueblo?
1: Ronaldinho para la calle, la voz del pueblo es la voz de Dios. Y si la gente quiere saber qué está pasando en las calles de Colombia, de Bogotá, nosotros, ¿quiénes somos por oponernos a eso, no, señor?
0: Pero necesitamos que toda la gente en Tropicana sí. Colombia, en el live, empiece a darle me gusta. Empiece a darle tac-tac a la pantalla. Le tenemos el reto en esta hora para que se vaya a ver el

0: disfrutando en un sitio con comidita, traguito, y queremos mandar a Ronald para allá.
1: ¡Uy, qué bacán!
0: A que vaya y nos cuente con video y todo, y vaya reporte. Pero 50.000 likes. 50.000 me gusta.
2: Pero me imagino que con derecho a la comelona, con derecho también a meterse los traguitos, con derecho también de pronto ya la bailadita con los bollitos, ¿no?
0: Claro, imagino, nos va a mostrar todas las mujeres lindas que hay, sí, por allá, claro. Caballito, claro.
2: Papi, porque, vea, mujer linda que se respete, bollito que se respete, es oyente de Tropicana. Esas mujeres tienen buen gusto por la música, buen gusto también por los locutores, porque nosotros aquí, nosotros no somos los locutores esos típicos malucos barrigones, no señor. Nosotros tenemos, joder, aguantamos la agarradita de mano, nada que hacer.
0: Pero entonces necesitamos Tropicana en Colombia. Ponga de la 10 todo el mundo a darle tac tac y a darle me gusta. 50.000 likes. 50.000 cariñitos. 50.000 tropiabrazos. Y lo mandamos de una a las calles para que nos reporte todo lo que está pasando. Toda la gente póngase ahí la 10, empieza a darle tac tacito, tac tacito, tac tacito. Por acá están diciendo no veo al caballito, Freddy. Ya por ahí está el caballito también conectado.
2: Mira, aquí estoy yo, aquí estoy yo, aquí estoy yo.
0: Karinita también está por ahí en las calles. La vamos a conectar ahorita más tarde también. Pero necesitamos que todo el mundo nos ayude a darle tac tac, a darle like, por favor, a que no me duermo a partir de este momento. Por favor, todo el mundo. Lo vamos a poner aquí la 10. Después, ¿qué tal nos echen caballo por ponernos aquí nosotros desde chistosos?
2: Vamos ya por 600, compañero.
0: Nos bajen aquí. Uy,
2: ¿cuánto? Madre. 50 mil.
0: Yo dije 50 mil. Esa vaina está peluda.
2: No, no te preocupes. No te preocupes.
0: Tenemos una hora.
2: No va vea, no va a pasar nada que nosotros no queramos.
0: Tenemos una hora, pero queremos que todos los que están en A Que No Me Duermo, por favor, nos apoyen. Nos ayude. ¿Cómo? Dándole me gusta y dándole tac tac a la pantalla.
2: Ya casi vamos a llegar a los 800. No, ya 900. Ya
0: vamos, todo el mundo, volando. Todo el mundo que vaya subiendo, por favor, y que nos ayuden a través de Tropicana.
2: Vea lo que dice una. Pau. Hermosos los locutores de Tropicana. Y los escucho, hola. Sí, los escucho desde Pereira. Pereira, qué tierra tan hermosa. Y Pau, tú le haces honor a esa tierra, ¿oíste? Hermosa también, Pau. Qué rico. Dice el pelado.
0: Ahí lo dejo, caballito, un momentico. Voy a probar aquí una cosita, dale, por dale, favor.
2: Dale. Ey, saludos para Gocho. También saludos. Me dice, ey, desde Venezuela. Buenas noches. Caballito y Freddy, le ando dando tam a la pantalla demasiado. Yo los ayudo. Listo, pa, gracias por la sintonía. Saludos para, ¿quién más? José Castro dice, yo acabo de decidir turno. Igual para ti, papi, en la buena. ¿Quién más saludos? También saludos para José Castro desde Barranquilla. Saludos también para Camila de Rierre desde Sabana Larga.
0: Oiga, caballo.
2: Casanare.
0: Me están diciendo por acá que sí, ¿por qué no me voy yo para las calles con el Ronald? ¿Que por qué no me voy yo para las calles?
2: La voz del pueblo es la voz de Dios y si la gente lo dice.
0: ¿Qué dicen Tropicana Colombia? Me voy yo de una para el bar a ver cómo está esa vaina con comidita, traguito, con chicas, con pantalla gigante, con televisión y todo. ¿Qué dice la gente en Tropicana Colombia que nos ayuda?
2: Si te vas tú para allá, compañero, le cuento que lo voy a envidiar, pero de buena manera, de buena forma, porque traguito, comidita, la selección Colombia ganando. Las mujeres, el bailoteo, el triquiteo, el perreo y todo lo que termine en eo.
0: Oiga, y queremos también que nos envíen de una vez marcador de cómo va a quedar el partido hoy. ¿Quién gana? ¿Cuánto creen que queda el partido? Le tengo una cábala para hoy, caballero.
2: ¿Cuál es?
0: ¿Se acuerda que la vez pasada le pegamos al 3?
2: Sí.
0: Que dijimos, uy, tienen que haber algo con 3-1, 3-0, porque hoy todo el mundo me ha dicho 2-1.
2: Papi, ¿qué día es hoy?
0: 2-1. Hoy es 23.
2: 3. Le cuento que yo le pongo el mismo resultado de la vez pasada, 3-1
0: ganando Colombia.
2: Le pongo el mismo resultado, 3-1 ganando Colombia.
0: Queremos póngale que nos mande notica de voz, por favor, todo el mundo. 310-206-3302. 310-206-3302. Necesitamos notica de voz. Una notica de voz, porque por acá también están hablando, me están escribiendo. Hola, Angélica González desde Bogotá, Soacha. Marcador 3-1, ganando Colombia. Pero mándenos una notica de voz, por favor.
2: Bueno, para los que van llegando al live de TikTok, para los que van llegando a la sintonía, Freddy pidió 50.000 TikTok, 50.000 tap en el TikTok. Entonces, ¿qué es lo que hay que hacer? Vamos a llegar a esa meta porque hay un íntimo de Tropicana en Bogotá con comidita, con traguito, con fiesta, con baile, con locura, con perreo. Entonces, si nosotros llegamos a esos 50.000 tap tap, Freddy Ciño se va a palbar
0: me
2: y
0: voy.
2: Nos va a mostrar todo lo que pasa desde allá. Es más, dijo que se quitaba la camisa si llegábamos a los
0: 100.000. Eso. Uy, sí, de una. Yo no tengo problema con eso, yo sí.
2: Ya.
0: Muestro tetilla feliz.
2: Freddy Ciño, 50.000 y te arrancas palbar.
0: Hágale
2: 100.000 y te quitas la camisa.

0: va para esa.
1: Colombia, hagan lo suyo. Colombia, hagan lo suyo, que hoy es el día.
0: Ganando por acá, dicen 3-0 contra República del Congo. Hoy también la gente con su marcador 3. Por acá dicen, gana Colombia 2-1. Es que mucha gente me ha dicho hoy la cábala del 2-1. Oye, yo le voy botando daticos porque ya está la alineación oficial, ¿no, mi querido caballo?
1: Sí, sí, ya tenemos la alineación oficial y son los mismos 11
0: jugadores. Los mismos. Es decir,
1: equipo ganador no se toca.
0: No se toca. Cabe la cábala, ahí van a estar los mismos 11 de la Selección Colombia. ¿Cuáles son? Camilo Vargas, Muñoz, Sánchez, Lucumí, Mojica, Lerma, Puerta, Arias, James Rodríguez, Lucho Díaz y Luis Suárez. Eso es con lo que va a jugar hoy Colombia.
1: Así. Pero ¿por qué razón no le dan la oportunidad a Quinterito? ¿Por qué razón no
0: le dan? Yo creo que es por la cábala que dijimos, caballo. Cuando una selección y cuando un equipo está ganando, déjelo así. Si vemos que no vamos bien, cámbielo.
1: Ok, listo, bien.
0: Noticas de voz por acá, caballito, vea lo que dice.
2: Ya yo prácticamente hice mi polla. O sea, la polla es la apuesta de que Colombia gana 2-1, a favor de Colombia 2-1. ¿Ya? Entonces, vamos a ver si me resulta la apuesta. Así como dice caballito, que es 3-1. Bueno, yo apuesto 2-1.
0: Bueno, 2-1, dicen por acá. Noticias de voz hasta ahora. ¿Qué dice la gente, Ena, que no me duermo de Tropicana?
3: Buenas noches, desde Popayán, el marcador Colombia 2, Congo 1. Popayán, Tropicana, la más bacana.
0: Uy, tiene a todo tope a la vaina. Eso está bien, que se sienta que hoy gana Colombia.
1: Eso, mi hermanito, la buena. Súbele esa vaina, que se reviente los parlantes. Súbele también al TikTok y dale taca, taca, taca, taca, taca. 50,000 y Frey se va para la calle. 100,000 y Frey se quita la camisa. Oh, ¿quieren más?
0: De una. ¿Qué dicen?
3: Yo veo y compartir Tropicana. ¿Cómo están, muchachos? Buenas noches. Mi marcador es 2-1 ganando Colombia.
0: 2-1 ganando Colombia. Bueno, ¿qué tienen que hacer a través de Tropicana Colombia para los que están ahí conectados? Darle me gusta ahí a la pantallita. La gente no quiere que salga. Está bien, yo me quedo aquí, no hay ningún problema. No, me evito el chicharrón y el dolor de cabeza de irme hasta allá.
1: Freddy, yo quiero que Freddy nos muestre lo que está pasando en el íntimo con Tropicana.
0: Hay unas niñas, comidita, caballo. Hay
1: traguito, una niña. Los bollitos también que van a estar ahí. Uy. Si llegamos a 100,000, el Freddy se quita la camisa de la Selección Colombia y comienza a hacer así, Colombia, y le van a ver la musculatura al man.
0: Listo, de una, pero vayan delegando tac-tac y me gusta a través de Tropicana Colombia. Tac-tac y me gusta rápido, los que están ahí, vamos a llegar a los primeros 50,000. Estamos que nos ayude toda la banda que está en Tropicana Colombia, por favor, en A Que No Me Duermo. Todos los que están ahí conectados, ayúdenme a darle like en vivo, por favor. Todo el mundo, es más, yo me voy a meter por aquí también, voy a ayudar con la vuelta para darle like a esto. Ya vamos en los primeros 5,000. Dele.
1: Hey, Freddy. ¿Qué pasa? Vamos a hacer algo. Mientras que vamos llegando a los 50,000 tap tap.
0: ¿Sí?
1: Vamos a ponerle nombre a los, ojalá y así sea, a los goles de Colombia. Yo me la juego por Luchito Díaz y me la juego por... O así, ya, si ya entró y está en el titular, por James. Me la juego por James.
0: Hermano, yo le digo una vaina. Yo hoy pongo el pecho por James Rodríguez. Quiero que le vaya bien a semana en este partido.
1: No sé, pero presiento que James, ya con el recorrido que ha tenido en estos últimos partidos, de pronto hoy se puede destapar y el man va a hacer un golazo. Vas un golazo, los demás los hace Luchito.
0: Bueno, vamos para los primeros 10,000 de una, todo el mundo ahí dándole tac-tac porque me voy para la calle. Me voy a aventurar, me voy a ir con micrófono en mano a mirar qué está pasando en el íntimo de Tropicana. Me voy a ir a mirar cómo va a quedar eso, dónde está metida Dariana, dónde está metida Juliana, dónde está metido toda la gente de Tropicana aquí en la ciudad de Bogotá para que usted lo vean en Tropicana Colombia, pero... El reto es para que nos ayuden a darle like, a darle me gusta, porque tenemos que llegar a 50,000. Si llegamos a 50,000, en menos de 20 minutos me voy.
1: Ah, ok, ¿sí? No, pero no. Es por tiempo, es con tiempo.
0: Sí, es con tiempo, esto antes de las 9 de la noche, si no, no va a alcanzar a llegar allá.
1: Ah, ok, listo, vea.
0: Y no es lejos, pero necesitamos que nos ayuden en Tropicana Colombia, o si no, grave.
1: Faltan 25, no mentira, faltan 30 minutos.
0: Uy, la gente puso
1: media
0: la
1: media hora.
0: La gente puso la 10 y eso me encanta.
1: Mi gente, vamos.
0: Ayúdenme,
1: vamos,
0: pues.
1: Vamos.
0: Para que me vaya para la calle.
4: Señores, nosotros somos uno guerrero dándole dedo al celular.
1: Para que el Freddy se vaya para la calle, se quite la camisa. Para que se tome los tragos. Para que beba. Para que la vacile, se vaya para la calle con Tropicana, la más bacana. Hay todo el mundo dándole tata, dándole tata, dándole tata. ¡Zúmbalo! ¿Cuánto vamos?
0: A ver, ¿cuánto vamos? Ya vamos a llegar a los primeros 10.000.
1: Ahora sí, se está viendo. O 8.500 ya. 8.600.
0: Exactamente.
1: 8.700.
0: Tienen que ser 50.000, todos los que están ahí conectados en Tropicana Colombia. Si quieren que me metan una vaina y, o sea, que yo por lo menos pueda decir mañana, vea, llegamos a tantos porque la gente de Tropicana nos lo pidió y yo me fui para la calle y me aventuré con mi celular y puse un micrófono y me fui a ver qué están haciendo en el íntimo allá, Ariana, Juliana, dónde está la gente, los oyentes de Tropicana que les dieron comidita, les dieron traguito.
1: Freddy, pero yo solamente quiero pedirte algo.
0: ¿Qué pasó?
1: Que me pongas al cacaíto de Ariana ahí a que nos mande besitos.
0: Pero por supuesto.
1: Y a Juliana también, Juliana también.
0: Si las quieren conocer, son divinas esas mujeres.
1: A los bollitos de Tropicana, sí. Bogotá.
0: Si usted las quiere conocer, ayúdeme a darle tac-tac a la pantalla y me gusta. Ya pagamos los 10.000. Son 50.000 antes de las 9 de la noche, antes de que empiece el partido, porque me va a coger el primer tiempo en el taxi.
1: Ve, también saludamos a Luchi DJ, que está aquí en la ciudad de Barranquilla, me dice... Aquí estoy escuchando a Que No Me Duermo y un besazo bien grande a lo más lindo de Barranquilla en Bogotá. Pero anda de vacaciones, está aquí en Barranquilla.
0: Claro, ya está ya relajadita viendo el partido, chévere, entrepiernadita.
1: En estos días yo la vi, estaba en playa.
0: Sí,
1: en estos días la vi, estaba mostrando su silueta. Estaba modelando en las playas.
0: Mostrando las luchis.
1: Sí, no, es que Luchi tiene unas carinas espectaculares. Ahí claro. Sí hay, compadre, ahí sí hay. Yo la vi modelando, se tomó una foto de espalda, se tomó una foto de frente. No, qué mujer, Dios mío, tenemos nosotros un casting en Tropicana. No, padre bendito, amado Señor Jesús.
0: Bueno, noticias de voz por acá que dicen hola.
4: Tropicana. Yo digo que quedan 0-0. Eso está como complicada la vaina.
0: 0-0, hermano. No, papi.
1: Está complejo. No. Está complejo el partido, complicadito, pero no. Yo creo que la Selección Colombia tiene carisma en el ataque.
0: Es más, le tiro un dato, caballito. Tíralo. Scaloni, que es el director técnico de la Selección de Argentina,
1: ¿qué pasó con él?
0: Puso como favorita a Colombia para que llegara, ¿sí?, a la final del Mundial.
1: Y puede ser.
0: Y Scaloni es el campeón ahorita que está defendiendo el título del mundo. Porque Argentina es la actual campeona del mundo. Y el man dijo, uy, yo veo a Colombia muy bien y la veo en la final.
1: Y a mí también me parece que Colombia puede ser una sorpresa porque no llegó con los pergaminos de campeona. No llegó con ese juego bonito, con ese juego bacano que mostraron por ahí en Brasil 2014, y de pronto puede ser la revelación. Ojalá, quien quita. Oye, Freddy,
0: quedan otro dato. 15 minutos, caballo, para que le den like a ese en vivo 14, y yo 000. Me vaya para las calles.
1: 14.000.
0: Yo dije suavecito 50.000. Le iba a poner en 100.000.
1: Para los que van llegando al live de TikTok, son 50.000 tac-tap que le tienen que dar. Para que Freddy se salga de la cabina y nos muestre el íntimo donde están comiendo sabroso, donde están tomándose también la cervecita, las politas, el guarito, donde vamos a cantar, donde vamos a celebrar los goles. Entonces dijimos que Freddy, eres tú quien te tiene que poner la 10 y mostrarnos qué es lo que está pasando. Pero él dijo, voy para esa, pero con 50.000 tap-tap.
0: Yo le dije, listo. Me voy para la calle, ¿qué carajo? Me voy con el celular desde aquí narrándoles qué pasa. Hasta en un taxi todo me subo y me voy para las... Eso es en la 51, para los que están conectados en Bogotá, los que no saben, pues la 51 con séptima en Colombia, pues hay una serie de bares y allá tenemos un íntimo con unos invitados de Tropicana, está ya Juliana, Dariana, y nosotros, o mejor dicho, pusimos el reto. Yo dije, listo, yo voy a dejar a caballo encargado aquí del chuzo, y me cojo un taxi y arranco para la 51 y les muestro qué está pasando allá.
1: Freddy,
0: mujeres,
1: bueno, pero
0: lindas, comidita, buen sitio,
1: yo me imagino pantallita que hay gigante, muchísimas, sí, pantallas, un ambiente festivo, el ambiente tricolor por el partido de la selección, ¿no?
0: Sí.
1: Eso tiene que ir.
0: Bueno, ya vamos en 20.000, mi querido caballo.
1: Faltan 30.000. Yo la creo que vamos a llegar.
0: Por favor, denle me gusta y me voy para la calle. Me vuelo de una.
1: Pero eso sí, Freddy. No vayas a mostrar ositos, muestra pura mujer.
0: No, voy a mostrar mujeres, voy a mostrar lo que está pasando allá. voy a mostrarle la algarabía que hay en ese sitio con el partido de la Selección Colombia. Les voy a mostrar qué están haciendo, las voy a sacar a esas niñas hermosas también a que las conozcan a través de Tropicana Colombia. Pero si ustedes la quieren ver, ayúdenos con Tropicana Colombia a darle like, a darle tac-tac ahí al en vivo con Tropicana.
1: De una. Tap-tap. Vea, solamente también restan escasos, 34 minutos para que el partido de la Selección Colombia inicie, arranque. Y ese es el tiempo que nosotros tenemos para llegar a los 50.000 tap-tap. Pero también Freddy se acaba de comprometer que si llegamos a los 100.000, mientras que él salga a la calle listo, tal, si llegamos a los 100.000, él se va a quitar la camisa de la Selección Colombia, va a mostrar la pechonalidad y nos va a hacer una celebración. El man va a salir así tal cual. No que hace frío en Bogotá, que no sé qué. No, señor, lo que sea. Él dijo que va para adelante. ¿O no?
0: Va para esa, caballito. Yo sí de una, me le voy poniendo la 10 y arrancamos para las calles allá donde está el íntimo. Pero que la gente diga si quiere ver o no. Así de fácil. Si la gente quiere ir a vernos, quiere ir a ver lo que está pasando en esa pantalla gigante con esas mujeres que son uno y... ¡Ay, Dios mío, que lo ponen a temblar! Pues rápidamente, vea, vamos a llegar a 24.000. Ya vamos en mitad y faltan 13 minutos. Yo dije hasta las 8:40. Y de ahí vuelo y salgo en un taxi y me voy. Y ustedes me van escuchando y yo les voy narrando todo lo que está pasando y les voy contando qué pasa también en las calles de la ciudad de Bogotá.
1: Oye, pero ¿quién quita, Freddy?
0: Sí.
1: Yo acá pensando, ¿quién quita que de pronto en esa salida tuya y esté el amor de mi vida?
0: ¿De pronto lo conseguimos?
1: Sí, sí. Se me acaba la soltería. ¿Quién quita que en ese íntimo esté el amor de mi vida? Que yo quede flechado, que yo quede enamorado, que yo quede así como que botando la baba. De pronto, yo por eso quiero que tú salgas, papi, nada que hacer.
0: Vamos,
1: así que, de 50 mil, vamos por 25 mil. Vamos por la mitad.
0: A ver, noticias de voz por acá, ¿qué dicen?
5: Tropicana, la más bacana, bacanísima. Póngale pues cuidado, papá, caballo, póngale pues cuidado, Colombia pierde hoy, vas a ver que Colombia va a perder hoy, un 3-1 o un 3-2, pero va a perder.
1: Dios no te oiga.
0: No, ¿cómo va a decir que va a perder? No, amigo, ¿por qué no se va para el Congo? ¿Qué dicen por acá?
1: A corretear leones.
6: Claro. Buenas noches, Freddy. ¿Qué hubo? Caballito. Oiga, sigamos con el mismo ritmo que veníamos. 3-1, ganando nuestra selección.
0: ¡Eso!
6: ¡Curramba, qué carajo! Vamos para Curramba la Bella a comer ceviche con buen whiskycito. ¡Epa!
1: ¡Eso!
6: Tropicana, la más bacana. A que no me duermo.
0: Atención, habla la gente. Javi,
6: Tropia, maridito desde Pereira.
0: Gracias a la gente de Pereira, de Cúcuta, de Bucaramanga, de Barranquilla, de Medellín, de Pasto, toda la gente de Villavicencio, de Armenia, de Pereira, toda la gente que se conecta con la que no me duermo todas las noches.
1: Me acaban de mandar un reporte, Freddy, de mandar un reporte desde el malecón de El Río. El malecón, atención, porque hay más de 30.000 personas.
0: ¿Cómo?
1: Alentando a la Selección Colombia en el malecón. Nosotros dimos muchas boletas, así que hay más de 30.000 almas en el malecón a la expectativa de la Selección Colombia y la Selección del Congo. Eso parece una fiesta de Canarios, viejo Freddy. Eso está amarillito con la camiseta de la Selección Colombia. Qué bacano, qué chévere. Ojalá que nos manden videos las personas que están ahí también, de pronto quizás, quien dice que no,
0: bueno,
1: que nos manden videitos para nosotros ver cómo está el ambiente y también ponernos a tono con lo que está pasando en el malecón aquí en la ciudad de Barranquilla. Más de 20.000 personas hasta el momento en el malecón esperando el partido de la Selección Colombia. Y Freddy, 31.
0: ¡Ay, Dios mío! Me voy poniendo la 10. Me voy poniendo la chaqueta para salir de una. Faltan 10 minuticos para que ustedes nos ayuden y faltan 29.000. ¿Qué? 19.000 tac-tac. 19.000 me gusta y me voy para las calles. Cojo este celular y arranco.
1: Llegamos.
0: ¿Qué dicen por acá? Notica de voz.
7: Buenas noches, Tropicana, la más bacana. Aquí viéndolos en Aquí No Me Duermo. 2-1, gana hoy Colombia. 2-1. Si no, 2-1.
0: Vea, 2-1, le ponen 2-1. Yo he tenido la cábala de ese marcador todo el día. Lo he escuchado en varias personas, caballo.
1: Yo me tiro con el 3-1. Yo creo que la Selección Colombia tiene jugadores, la Selección Colombia tiene vértigo, la Selección Colombia tiene lo que se necesita para ganarle estos manes del Congo, que es una selección muy fuerte, muy poderosa en cuanto a lo físico, pero la selección Colombia tiene meneo, la selección Colombia tiene picardía, tiene picante en la parte de adelante. De pronto la defensa no está tan chévere, sí, pero en la parte de adelante, compadre, yo creo que la selección Colombia puede hacer daño hoy, así que le pongo un 3-1.
0: 3-1. Yo sigo con mi 2-1, no sé por qué, pero tengo la cábala como en ese marcador. ¿Qué dicen por acá? Noticas de voz.
8: Yo escucho a Tropicana, la más bacana, a que no me duermo. Vio Freddy, caballito, desde la ciudad de Popayán. Giovanni, Licey, Chase, y aquí estamos en Gallada, escuchando a Tropicana. Pendientes del partido. Hoy gana Colombia 3-1.
0: Eso me gusta.
1: 3-1, qué bueno. Ese marcador me gusta, ese marcador da confianza, ese marcador da la sensación de que estamos para cosas grandes. Ambi, ¿cómo no?
0: Es verdad. ¿Cuánto vamos? Uy, 37,000. Uy, esta vaina, me va a tocar ponerme la 10, ya como que me voy a ir.
1: 37,000, vamos. A los que van llegando, darle tap tap a la pantalla, porque cuando lleguemos a 50,000, Freddy nos deja la peluca porque se va para el íntimo de Tropicana allá en Bogotá. Nos va a mostrar qué es lo que está pasando, qué es lo que está sucediendo, qué es lo que están haciendo nuestros oyentes en la ciudad de Bogotá en ese tremendo íntimo. Me dicen que hay guarito, me dicen que hay unas pantallas espectaculares para ver el partido, me están diciendo también que hay bailoteca, que están moviendo el esqueleto y hasta de pronto puede estar el amor de mi vida en ese íntimo. Así que Freddy, ponte activo porque yo creo que te vas a ir.
0: Yo creo también que me voy a ir, toda la gente está motivada en Tropicana Colombia y me voy a ir para allá a chequear qué está pasando en nuestro íntimo, a ver la gente, los oyentes de Tropicana que están ahí haciendo.
1: Fredicillo,
0: cuéntamelo todo.
1: 39,400, Fredicillo.
0: Ah, la gente de Tropicana, uno le pone una tarea siempre y dicen, ay sí, y queda uno embalado ahí. Queda uno saliendo y corriendo para allá.
1: 40,000.
0: Dios mío.
1: 40,000.
0: Dios mío.
1: 40,000. Señoras y señores, estamos llegando a la meta. La gente dice, nosotros también queremos saber qué es lo que está pasando allá. No es que nos guste chismosear, pero el chisme nos entretiene. Por eso es que el Freddy se está poniendo ya la camiseta la tiene puesta. Ahorita se la va a quitar si llegamos a los 100,000. Pero se está poniendo la chaqueta, Freddyciño.
0: Yeah. Oiga, mucha gente mandando notica de voz también, 310-206-3302. A ver qué dicen por acá, Tropicana.
9: Buenas noches, mis reyes. Reportando full sintonía desde San Juan de Pasto.
0: ¡Uepa!
9: El marcador de hoy es 2-0, ganando mi tricolor.
0: Vea pues, noticas de voz hasta ahora. Mande las 310-206-3302. Le estamos preguntando hoy, ¿qué marcador? ¿Cuánto queda hoy la Selección Colombia? A través del WhatsApp, ustedes nos mandan su notica de voz desde cualquier parte en Colombia. 310-206-3302. Y esa vaina, le cuento, caballito, que sigue subiendo los tac-tac, siguen subiendo los likes, es decir,
1: solamente faltan 5,000, faltan 5,000, faltan 5,000. ¡Qué bonito! ¡Ay, qué vaina linda! Gracias, Colombia. Gracias, gente de Tropicana, porque ustedes son los mejores. Pedimos 50,000. 50,000 nos van a dar. 50,000 para que Frediciño se salga de la cabina y nos muestre qué es lo que está pasando en ese íntimo. Freddy, ¿estás listo o no estás listo?
0: Estoy listo. Aquí estoy cuadrando con el viejo Ronald para irme entonces para la calle.
10: Citas hermosas,
1: Ronald, ¿estás listo o no estás listo? Divinas.
0: A ver qué dicen por acá, no te queda vos.
10: Citas hermosas, divinas. Por acá, Paulita, desde Pereira, Parque Industrial. Oiga, hoy gana Colombia 3-1.
1: Eso me gusta. Ese resultado es el mío. Ese resultado es el que se va a dar, ese es el resultado que tenemos en el corazón y es un resultado que nos da más que confianza para el sábado hasta ganarle a la selección de Portugal, a la selección de Cristiano. ¿Por qué no? ¿Por qué no? Si nosotros los colombianos somos berracos, nosotros los colombianos cuando nos ponen contra la pared, cuando nos ponen en situaciones difíciles con entereza, con berraquera, con pundonor, con enjundia, salimos adelante de situaciones difíciles y esta no va a ser la excepción. Por eso, ya, desde ya, estoy declarando que la Selección Colombia va a salir de primero en su grupo y con el que venga para ganarnos tiene que hacer un esfuerzo bien grande, tiene que hacer un esfuerzo descomunal, porque nosotros tenemos buena selección. De pronto faltan algunas cosas por mejorar, como es normal, pero lo más importante es que tenemos calidad. Así que, Freddy Ciño, en este momento lo estoy viendo, para los oyentes que están ahí en el radio, lo estoy viendo, ya se acaba de levantar de su puesto, de su sitio, de su silla, se está poniendo la chaqueta con el gran Ronald, le están explicando cómo es que va a ser para conectarse con nosotros. Ahí está Ronaldinho. ¡Ronald, papi! ¿Cuánto le pones tú al partido? Quiero escucharte, bebé, quiero escucharte, quiero escucharte. ¿Cuánto?
11: 5-0, 5-0.
1: Papi, ¿cómo es que nosotros decimos aquí en Barranquilla?
11: ¡Pero 5-0!
1: Ay, ¿cómo es que no vas a saber? Damos pidieron y damos llevaron. Bueno, entonces ya llegamos a... Papi, nada que hacer, 54,000. ¡54,000! ¡Tap, tap! ¡Muy bien, muy bien, muy bien! En este momento, Freddy, se va para las calles, pero recuerden también que vamos a seguir dándole, porque Freddy, cuando lleguemos a los 100,000, se va a quitar la camisa, se va a quitar la camisa y va a armar un bololo, va a armar un perreo. Mejor dicho, ese man se va a enfiestar, se va a enrumbar con la gente que esté en el íntimo. Así que, por favor, síganle dando tap tap. Las personas que están escuchándonos en su radio, entren ya al TikTok Tropicana Colombia para que vean lo que está sucediendo, lo que va a suceder, lo que va a pasar en el íntimo de Tropicana. Me dicen que Dariana, Juliana, todo el combo de Tropicana ya están allí en ese sitio. Está teñido de amarillo. Muchas personas también, por supuesto, esperando al partido de la Selección Colombia con la bailada, la tomada. No, definitivamente, qué envidia de la buena, de la sana. Estar disfrutando, viviendo este gran momento en un mundial con Tropicana, la emisora más bacana. A ver, ¿qué dicen nuestros oyentes? En Colombia, ¿qué dice la gente? Ey, pero mientras que Freddy Ciño está ahí, yo sí quiero... Bueno, esto es por el momento, por el momento. Yo sí quiero que ustedes me envíen nota de voz y me digan, caballito, yo estoy en tal parte de Colombia, estoy con fulanito, con sutanito, así que saludos y mi marcador es tal. Al 300-356-5627. Eso es por el momento. Esto es por el momento porque ya nosotros, ustedes saben, tenemos el WhatsApp, que es el 310-206-3302. 310-206-3302. Pero como Freddy se va para la calle, ya ustedes saben que no va a poder pasarlos. Entonces me lo mandan a mí. Al 300-356-5627. 300-356-5627. ¿De dónde nos está viendo? ¿De dónde nos escucha? ¿Cuál es el resultado que le va a poner hoy a la Selección Colombia? Y también, hombre, nos dice con quién está viéndonos, con quién está escuchándonos, a que no me duermo de Tropicana. A ver, ¿qué dice nuestra gente? Tropicana, Tropicana, en Colombia, en el mundo.
12: Tropicana, saludos de Panamá. 3-1 el marcador para la selección hoy. Ganando, papi, ganando. Desde Panamá apoyando nuestra sele, papi.
1: Papi, qué vaina linda, qué vaina bacana en Panamá. Panamá, Panamá. Me saludas a las panameñas que son unos boyazos también. ¿Quién más? 300-356-5627. Dígalo de una. ¿Dónde está escuchándonos? ¿Dónde está viéndonos? ¿Con quién está viéndonos? Y por supuesto, el resultado que le va a poner al partido de la Selección Colombia. Dígalo de una. ¡Joder, ese estadio está llenísimo! ¡Qué vaina bacana! Tropicana.
13: Buenas noches, caballito. Desde acá es de Ibagué, Tolima. Mi resultado para el partido va a ser 3-0 ganando mi selección.
1: Eso, 3-0 ganando Colombia, Colombia, Colombia, mi patria querida. Aplaude esa vaina, hombre. Eso me gusta. Mira, más gente, más oyentes. A los que van llegando, me envían por favor su nota de voz al 300-356-5627. 300-356-5627. Me dice desde dónde nos está escuchando, desde dónde nos está viendo. También nos dice con quién está ahí escuchándonos, si es que está de pronto con algún combo, con el novio, con la novia, con la mamá, el papá, con la persona que usted quiera. Y nos dice el resultado, el marcador que cree que caballito se va a dar en el día de hoy. 300-356-5627. A ver, caballito, ¿qué dicen los oyentes en Colombia? Dígalo, mi hermano.
11: Se nos fue el viejo Freddy.
1: Sí.
11: ¿Qué bueno, dijo Freddy?
1: Freddy Ciño está en las calles.
11: ¿Sí?
14: ¿Qué hubo? ¿Cómo van?
11: ¡Eso!
1: ¡Esa vaina!
14: Me tienen, ya voy saliendo de Caracol aquí en Bogotá, me voy para donde está el íntimo de Tropicana en este momento. ¿Qué? A chequear. En minutos vamos a tener video porque también les voy a estar mostrando todo lo que va a estar pasando en ese íntimo, pero ya voy para las calles. Estoy esperando el taxi en 3 minutos exactamente que voy a recogerme y me voy para el íntimo de Tropicana.
1: Listo, Freddy Ciño, qué bacano, qué bacano. Nosotros vamos a estar muy pendientes, muy atentos a la señal suya y también a lo que nos digan Ronaldinho y Malumita para ver qué es lo que está pasando en ese tremendo íntimo de Tropicana. Como yo lo vengo diciendo,
11: ¿sí?
1: Eso es una envidia de la buena, de la sana, porque se va a disfrutar el partido de la selección en un ambiente festivo. Tú sabes que sí, la gente contagia, eso va a ser una tremenda fiesta, una tremenda farra, una tremenda rumba. ¡Qué vaina linda! ¡Ronaldinho!
11: ¡Querido caballito de mi corazón!
1: ¿Tú no tienes así como, como unas ganas también de salir, de ponerte los patines, de ponerte los timbaleros, como nosotros aquí decimos, y comenzar a bailotear también con la gente ahí en Tropicana, ¿no?
11: Es más, yo quería ir, pero la gente decidió por el Freddy. ¿Ah, y usted sabe que la voz del pueblo es la voz
1: de Dios?
11: Es, oiga, ¿y Karina?
1: Karina, ¿sí? Brilla por su ausencia, póngale falla.
11: Ah.
1: No, pero es que Karina también está en un evento. Karina está en un evento y por eso no pudo estar con nosotros. Pero supuestamente me estaba diciendo que más adelante, que de pronto más tarde se conectaba.
11: Listo, caballito. Entonces, ¿cómo va el partido de hoy?
1: Fredicinho, yo ahorita oiga, le estaba diciendo.
11: Ya, así que ahí está Fredicito.
15: ¿Me tienen por ahí?
11: Sí, señor. Claro.
15: ¿Qué hubo? Estoy acá en el primer piso de Caracol Radio. Déjeme decirle que ya llegó el taxi. Yo voy saliendo, veo gente con camisetas de Colombia, veo como un ambiente festivo. Eso parece como viernes hoy.
1: A mí, no te estoy diciendo que tú tienes que... Vea, usted sin pena, tómese una fría, tómese una canequita, tómeselo, hoy tiene permiso, compañero.
15: A ver, voy a buscar el taxi exactamente para empezarme a subir. Me voy para el íntimo, donde hay chicas, hay traguito, hay comidita, hay pantalla, hay Selección Colombia, hay ambiente. Y ya mismo, vea, exactamente yo estaba mirando por ahí el tiempo de llegada. Voy a estar llegando en unos 15 minutos.
1: Ok.
15: 15 minutos exactamente voy a estar en el íntimo de Tropicana para informarles. Y allá, cuando esté allá, les voy a mostrar todo, porque ahí voy a prender el video para estar con ustedes conectados. Gracias a la gente de Tropicana Colombia que está ahí. A todos los oyentes de A Que No Me Duermo, que siempre dicen, oiga, qué buen reto, Freddy, váyase para las calles y mire cómo está el ambiente de la Selección Colombia. Aquí me acabo de subir en el taxi, me acaba de recibir, amigo, y quiere coloque Tropicana 102.9, que ahí estamos en vivo. Eso sí no le puede subir mucho, porque si no, vamos a tener eco. ¿Qué pasó, caballito? Ahí lo estoy escuchando.
1: Ah, no, bien, ya tiene retorno. Bueno, Freddy.
15: Ah, no,
1: te cuento que vamos por 59.000. Si llegamos a los 100.000, si llegamos a los 100.000, Freddy, ya sabes lo que tienes que hacer. Freddy se va a quitar la camisa cuando lleguemos a los 100.000.
11: Tiene retorno, de pronto.
1: Y eso va a ser un tremendo espelote, Ronald.
11: Sí.
1: ¿Él nos está escuchando, Freddy, o no?
11: Sí, sí. Espérame a ver.
15: ¿La emisora?
11: Espérame a ver. Ya. Ya.
15: ¿Ahí ya me escucha bien o no?
1: Perfecto.
11: Sí, señor,
1: perfecto.
11: Lo escuchamos bien.
1: Perfecto.
15: Vea, amigo, ¿cómo es su nombre?
1: Lo que está pasando.
16: Pedro Enrique Bernal Perilla.
15: ¿Cómo? ¿Me repite, por favor?
16: Pedro Enrique Bernal Perilla.
15: Pedro Enrique es el taxista que me va a llevar al íntimo de Tropicana y déjeme decirle que tiene la camiseta puesta y todo. ¿Cuánto ganamos hoy?
16: 2-0.
15: ¿2-0? ¿Goles de quién?
16: De Lucho.
15: Lucho, oiga, eso. Todo el mundo quiere ver a Lucho, todo el mundo quiere que haga gol. Yo le estoy apostando hoy a James Rodríguez. Oiga, y chévere, el señor tiene hasta adornadito el taxi, vean los espejos, tiene cosas de la Selección Colombia. Uy, este señor tiene uso y todo de la Selección Colombia, o sea, este man más colombiano que yo. Ya vamos en vivo para el íntimo y allá le vamos a estar mostrando todo lo que pasa, allá le vamos a estar mostrando los oyentes que se ganaron la oportunidad de estar ahí en pantalla gigante, de disfrutar en un sitio completamente distinto, completamente, una experiencia que solo puede dar Tropicana. Y yo ve, ustedes lo decidieron, Freddy, colóquese a las 10 y váyase para allá. Yo voy en un taxi ya para allá.
1: Listo, Freddy Siño, mientras
11: ¿qué tal está el tráfico?
1: Listo, Freddy Siño, mientras
11: ¿qué tal está el tráfico, querido Freddy?
1: Más personas.
15: El tráfico, déjeme decirle que estamos aquí en un semáforo, pero yo veo el tráfico despejado. Lo que quiere decir es que todo el mundo está conectado a ver el partido de la Selección Colombia y todo el mundo está esperando a que empiece. ¿Cuánto falta para que empiece exactamente?
1: 15 minutos.
15: Aquí que me fue, no los tengo en el retorno, pero los estoy escuchando por el taxi. Con eso les digo todo.
1: Ah, ok. Listo, entonces faltan 15 minutos para que
15: comience. Listo, entonces faltan 15 minutos para que comience el partido.
1: La República del Congo, muchas personas diciendo que ganamos 2-0, yo digo que ganamos 3-1. Y le estoy preguntando, viejo Freddy, mientras tú llegas ahí al íntimo, le estoy preguntando a nuestra gente en Colombia, aquellos que nos ven, aquellos que nos están escuchando en radio, ¿cuál es su resultado y con quién nos están escuchando y de dónde están reportándose? A ver, ¿qué dicen los oyentes?
17: Arriba, Colombia en México.
1: Colombia en México. Tropicana, Tropicana.
17: Caballito, 2-1 ganando Colombia.
1: Ok, pero falta el nombre y desde dónde nos están escuchando,
18: Tropicana. Caballito, con la buena noche. 2-1 ganando Colombia, desde Quilla Quilla. 2-1 ganando Colombia.
1: Listo, listo, listo. Más oyentes, más oyentes.
19: ¿Cómo vamos, caballito? Buenas noches. Aquí desde San Juan de Pasto con mi esposa. Aquí desde camino a reunirnos con los panas. Listos para ver el partido. Marcador 2-1 ganando Colombia.
1: Eso, un abrazo, mi hermano. Última nota de voz.
20: Buenas noches desde aquí de Montería, Córdoba. Mi marcador es 3-0 ganando mi selección Colombia.
1: Eso, eso. Qué entusiasmo. Definitivamente nada que hacer. La gente en Colombia hoy está súper entusiasmada. Tiene el orgullo a flor de piel. Y bueno, también preguntarle a mi compadre Ronaldinho, su gente sí, en Bucaramanga, su ciudad, de pronto si has estado hablando con algún familiar, ¿cuál es el ambiente que se vive en Bucaramanga, Fred? ¿Tú, Ronaldinho?
11: No, mi hermano, la gente está enloquecida, hay mucha ilusión, sobre todo porque a pesar de todo, en el partido anterior se ganó, y por el nivel en la tabla en la que estamos. En estos momentos, ¿cómo estamos, caballito?
1: Bueno, en este momento estamos por...
11: segundos, pero por falta de un partido, ¿sí?
1: Sí, estamos por debajo de Portugal. Pero si nosotros ganamos, vamos a hacer más puntos que Portugal. Entonces esa es la idea y ya vamos a estar prácticamente en la segunda ronda, en los 16avos de final.
11: Hijo de madre. Venga, caballito, ¿cómo Dígalo. Es la vuelta con el tema de Freddy? Si el hombre, si llegamos a los 100.000 tap-taps.
1: Sí, si llegamos a los 100.000 tap-tap, ¿sí? Él se va a quitar la camiseta de la selección Colombia. ¿Y qué va a hacer, compadre? Se va a quedar descamisado, va a quedarse en cuero, mostrando la musculatura. Entonces, ay, pues madre, ya estamos en 62.300. Así que las personas que van llegando tienen que darle tap-tapcito hasta llegar a los 100.000. Y que sigamos por ahí de largo, derecho.
11: Eso. Querido Freddy, ¿dónde va?
21: Oiga, los tengo por ahí.
11: Sí, señor.
21: Los tengo por ahí. Déjeme decirle que voy por toda la séptima. Le cuento que cerramos a un carro porque estábamos aquí hablando con el señor taxista cuando de pronto alguien... ¡Pi, pi, pi, pi! Y uy, qué pena, lo acabamos de cerrar, amigos. Es que estamos aquí en ambiente festivo. Cuidado con el pipí. Le estaban haciendo pipí a Karina. Pero ya déjeme decirle que estoy más o menos a 10 minuticos de llegar. Yo quiero decirles que las calles se ven... Vea, 7 minuticos, me dice el señor taxista.
11: Ah, bueno.
21: Y yo les cuento que las calles están como solas. ¿Sí? O sea, yo creo que todo el mundo está en sus casas esperando el partido de la Selección Colombia, porque no es un partido cualquiera. Esto es un partido para pasar a la fase de grupos, para pasar a los 16avos. Y toda la gente que estuvo en Tropicana Colombia dijo: Freddy, montes en un taxi, vaya para el íntimo, y ya me voy a ir a conectar allá con ellos. Y ustedes van a ver todo lo que está pasando y me van a chequear. Hola, a mí. Hola. Nos vamos a conectar 2-1, a través de Tropicana Colombia, donde ustedes pueden ver todo.
1: Listo, listo.
21: Uy, por allá había una nota de voz.
1: Ronaldinho, también 8:50 de la noche. Nos desconectamos y vamos a estar muy atentos a lo que pasa con Ronaldinho, ¿vale?
11: De una. 8:50. No, ya en un minuto.
1: Sí, sí. Entonces ¿listo? Nos desconectamos y estamos ahí entonces atentos en TikTok a lo que pasa con Frediciño. Volvemos en instantes, en la que no me duermo. Ronaldinho, ponte la camisa, no joda que hoy ganamos, papi.
11: ¡Eso! Muy bien, vamos a desconectarnos y yo regreso.
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3: Muy buenas noches, continuamos en Tropicana, la más bacana, bacanísima. Estamos a través de TikTok, estamos a través de YouTube en arroba Tropicana Colombia. Ya nos conectamos con el caballito, a ver si está por ahí. No, vamos a ver si está el viejo Freddy. El viejo Freddy está metido en estos momentos con el íntimo de Tropicana que llevó a Yentes a competir con las extraordinarias. Pero hay algo muy importante que quiero que ustedes sepan a través de A Que No Me Duermo de Tropicana, la más bacana, bacanísima. 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Ya viene el caballo, ya viene Freddy, el producer, desde las calles. Esto se está poniendo muy bueno.

0: Muy bien, 9-3 minutos. Querido Freddy.
1: Aquí estamos, mi querido Ronald, ahí lo escucho. ¿Usted cómo me escucha ya? Porque tengo todo el sonido ambiente de acá del desmadre.
0: Lo escucho perfecto.
1: Qué bueno, espera, hablo aquí con Maletina y ya me conecto con ustedes.
0: Listo, perfecto. Querido Malumita, con las buenas noches para toda Colombia que nos está escuchando en estos momentos a través de Tropicana, la más bacana. Vamos a ver si el caballito está por ahí.
2: La más bacana. No. Caballito está pero concentrado viendo el partido.
0: Caballito ya se fue a beber.
2: Uy, ojo.
0: Uy, jue madre, casi hace gol Colombia. El partido está muy bueno, ¿no?
2: Empezó al 100% de intensidad de ambos equipos.
0: Sí, señor. ¿Quién estaba atacando? ¿James?
2: Por banda Johan Mojica y remató Daniel Muñoz, pero le dio hacia afuera.
0: Bueno. Bueno, el caballito está enchampetado. Escúchenlo. Muy bien, esto es Tropicana. ¡Que no me duermo!
2: Uy, mano, eso era gol clarito.
0: Sí, estuvo cerca, ¿no?
2: Nos la comimos completita.
0: ¡Caballito! Oiga, ¿y Karina? ¿Cierto que Karina está en un evento? Después de las 10 llega, ¿no?
2: Que sí.
0: Ah, ok.
2: En un evento allá en Medellín, en una fanzone.
0: Sí.
2: Entonces es algo similar a lo que está Freddy.
0: Ok. Ah, estamos... Es en las calles.
2: Todas partes.
0: Correcto, porque recuerden que Tropicana no únicamente se escucha, también se ve. Bueno, voy a saludar a la gente de Cali, que está conectada con nosotros, a la gente de Medellín, la gente de Barranquilla, Bucaramanga. Saludos a todos. Ya regresa, ya viene Freddy de Producer, ya viene el caballito. Estos manes están enchampetados. Muy bien, minuto 5 del primer tiempo, 0-0 Colombia, República del Congo. Vamos a saludar a la gente del TikTok. Por acá Ricardo, hola Ricardo, marcador mi hermano.
3: Colombia, hermano mío.
0: Caballito.
3: Ahora sí, papi, ahora sí, ¿cómo estamos?
0: Eso, mi hermano, muy bien. Acá yo escuchando la champetúa, tuba, que tenía ya muy bien rico.
3: Ese se llama el azote.
0: ¿Quiere que el azote?
3: ¿Quiere que el azote? Sote. Oye, bueno, Frediciño.
0: Ahí está.
3: Ahí está, que está en el desmadre, Frediciño. Está en la rumba, Frediciño. Está con las chicas. Y eso me gusta.
0: ¡Ay, comadre!
2: No, fuera de lugar.
3: ¡Gol!
0: Parece.
2: Hay revisión. Eso se revisa en el bar.
1: ¡Uy, lo van a anular, mi querido Ronald! ¡Lo van a anular! Por ahí, yo creo que es que el arquero
2: le pegaron
1: al arquero.
2: ¿Por qué? No, fuera de lugar.
0: Fuera de lugar.
3: Seguro.
1: Fuera de lugar del arquero, siempre lo dije, fuera de lugar del arquero.
2: hay que revisarlo, lo va a revisar el VAR para ver si nos convalida el gol.
3: Me quedan las dudas.
2: Está muy, muy, muy parejito. Tiene muchas dudas ese fuera de lugar, pero lo van a revisar.
1: ¿Sí o no?
3: Señoras y señores, la selección Colombia al minuto 6 ya avisó, al minuto 6 le hicieron el gol a la selección del Congo, pero lo anularon por un posible fuera de juego. A ver, Daniel Muñoz.
0: A ver. Gol.
3: No.
2: Espérate.
0: ¿No lo han marcado?
3: No, todavía no. Posible offside.
1: Y arrancamos desde cero.
0: Sí, señor.
3: Bueno,
2: ¿cómo está la gente allá, Freddy?
3: Que van llegando al live de TikTok, las personas que van llegando a Que No Me Duermo en la Tropicana de su ciudad, les contamos que Freddy está cumpliendo un reto porque llegamos a los 50.000 tap antes de 9 de la noche. Está en un íntimo donde están las extraordinarias. Tomando guarito, tomándose la cervecita, bailando también. Todo el mundo está con la camiseta, por supuesto, la selección Colombia. Un ambiente espectacular. Ya nos va a mostrar qué es lo que está pasando. Y nosotros aquí, viviendo el partido, hablando con ustedes, saludándolos.
0: Ay, por una mano.
3: Saludándolos. Sí, fuera de lugar. Fuera de lugar, no hay gol. Y en este momento, fuera de lugar, se confirma offside del jugador Daniel Muñoz. Pero la selección Colombia está jugando bien. La selección Colombia está jugando bacana. ¿Usted cómo está viendo a la selección Colombia, Malumita y mi hermanito Ronaldinho?
0: No, entraron conectados. Está increíble el partido. Esteban Muñoz es delantero, volante, central, mejor dicho, hace semanas de todo, ¿no?
3: Es carrilero, es uno de los mejores defensas de la Premier League. Juega en el Crystal Palace y ha hecho una tremenda temporada. Y él también, recordemos que el primer partido hizo el gol que le dio la apertura al marcador.
0: Sí, señor, tremendo golazo, ¿no?
3: ¡Claro! Vea, vamos a escuchar qué dice la gente en Colombia. ¿Qué dice la gente en Colombia? ¿Cómo están viviendo este tremendo partidazo? ¿Cómo viven el partido? Además de estar escuchando, por supuesto, Tropicana, la más bacana en Colombia y en el mundo. Tropicana, dígalo.
4: 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Buenas noches, Barranquilla. El partido entre Colombia y Congo. Queda Colombia 1-0, ganándole ahí al equipo ese. Firme ahí el equipo. Estamos bien y vamos a ganar.
3: Listo.
5: Desde Venezuela, soy bogotano, pero vivo en Venezuela. En la frontera, eso va a quedar 1-1.
0: No creo.
5: Colombia 1, el Congo 1. Estaba muy difícil el partido con el Congo, es buen equipo también.
0: Uy, los colombianos haciendo una ola, caballito, en el estadio. ¿Cómo los vio?
3: Cuidado que nos vamos a jugar con esa ola, cuidado. Ay, que viene la ola. Bueno, muchachos.
1: ¿Qué andan haciendo?
0: Ahí está el querido Freddy. Freddy, ¿cómo es el ambiente allá, mi hermano?
1: Oiga, está bueno. Todo el mundo se levantó, apenas anularon ese gol, no lo pueden creer. Pero es el primer aviso de que Colombia muy seguramente va a ganar este partido. Estoy preocupado porque solo veo una botella trago.
0: ¡Ay, pues madre! ¿Y eso?
1: Estoy preocupado, deberían haber más, porque esto entre 25 es muy poquito. Es muy poquito. Me preocupa que se acabe. ¡Va Colombia al ataque! ¡Va Colombia!
0: ¡Sí, señor!
1: ¡Siga usted en estudio, mi querido Ronaldinho!
0: ¡Uy! Querido Freddy, querido caballo, viste, querido Maluma.
3: ¡James!
1: ¿Les cuento algo?
0: ¡Sí, señor!
1: ¿Quiere que les cuente algo?
0: Sí,
1: ese
0: sí.
1: Uy que ustedes me acaban de decir llegó primero allá que acá.
0: ¡Uy!
1: Después la gente aquí gritó ¡uy! Me preocupa que ustedes canten primero el gol y yo me levante aquí y la gente no me crea. La señal de ustedes llega primero.
0: Eso.
3: A ver.
1: Oiga,
3: James. Está casi que cae el primero, señores y señores. Ronald cabeció Lucumí.
0: Ajá.
3: Comienza el consumo de uñas, minuto número 11. La selección Colombia se apropia, se adueña del partido. Y yo creo, vuelvo y reitero, que James Rodríguez hoy va a ser un golazo. Y Lucho Díaz, la cereza del pastel.
0: ¡Hijo de madre! Sí, es que está muy bueno este partido.
3: No.
0: ¿Cómo?
1: ¿Ahí ya les llega la imagen a través de Tropicana Colombia?
0: Ya Malumita nos está conectando, querido Freddy. Un par de segundos y ya vamos a tener a todos. Ahí Malumita lo hace en vivo. Ahí está cuadrando debajo.
3: Para los que van llegando al TikTok, Freddy está en las calles, Freddy nos

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1: Aproximaciones que van, aproximaciones de la selección, y en este momento ataca Colombia. Ronald, la tiene Luchito Díaz y puede venirse el gol fuera de lugar.
2: Sí, señor, fuera de lugar en este momento. Ya anularon un gol por fuera de lugar, ¿no?
1: Es correcto, le anularon el gol a Daniel Muñoz al minuto número 6, pero bueno, está avisando a la selección y me parece que es un método acertado salir, sí, no con pelota dominada, sino con pelotazo, viejo Ronald.
2: ¿Por qué crees eso, querido caballito?
1: Porque resulta que este equipo del Congo tiene sus líneas muy adelantadas. Entonces, con un pelotazo logran quebrar la línea de cuadro que tiene la selección del Congo. Mira, ya ahí por y ese equipo está muy, muy, muy adelante.
2: ¡Ataca Colombia!
1: Está muy adelante. Se puede venir. Se puede ver. Tóquela, hijo mío. Tóquela. Se puede venir el primero. En cualquier momento está por caer. Ay, Dios mío. Bueno, vea, ¿qué dice la gente?
2: ¿Qué dice la gente? Sí,
1: en el
2: caballito.
1: TikTok. ¿Qué dice la gente en el TikTok? ¿Qué dice la gente también en nuestro WhatsApp? Si de pronto está viéndonos, escuchándonos, y de pronto también quiere hacer su comentario al respecto del partido, nos puede enviar la nota de voz. ¿La recepción ustedes allá o el WhatsApp acá, Ronald?
2: Como quieran. Bueno, yo voy a abrir por acá el WhatsApp a ver. A ver qué dice la gente. ¿Tiene allá notas de voz, caballito?
1: Sí, de la hora anterior. A ver qué dice la gente. ¿Qué dice la gente?
3: Muy buenas noches. Buenas noches, compañero. Aquí reportando sintonía desde la ciudad de Neiva, Huila.
2: Eso.
3: Aquí con vela y coronación de las reinas de municipales. Celebrando este acontecimiento. Hoy gana Colombia 3-1, ganamos nuevamente.
2: ¡Eso!
3: Por el mismo marcador. Que tengan una excelente noche, compañeros.
2: Igualmente, mi hermano.
1: Un abrazo, me dice caballito, soy Dani, mexicana, apoyando a la selección Colombia. Obvio, y a Tropicana, Dani, una mexicana, hermosa ella, escuchándonos y apoyando a la selección Colombia. Para Dani, un beso y un abrazo bien grande, mi amor. Y bueno, aquí te esperamos en Colombia, que también es tu país, mi vida hermosa. Y viene James, viene James.
2: ¡Uy! Atacaba Colombia, ¿no, caballito?
1: Y otra vez el arquero. Que hasta el momento se convierte en primera. Señoras y señores, juega la selección Colombia. Viene Daniel Muñoz, la tiene Daniel. La tiene el conjunto colombiano. Viene James. Y está tocando la pelota el conjunto colombiano, pero la perdemos y ya la recuperamos. Colombia, qué presión le está poniendo a la selección del Congo. Qué tremenda presión. Dios mío, Padre Santo bendito. Sigue ese juego, carajo. Le estamos comentando a nuestra gente que de pronto se pregunta, ¿dónde anda Freddy?
4: Muchachos, ¿me tienen?
2: Te tengo, querido Freddy. ¿Cómo está el ambiente, mi hermanito, por allá?
4: No sé si ya me están viendo a través de Tropicana Colombia, ya creo que tenemos video.
2: Ya Malumita lo está cuadrando. Ya han constado segundos. Le podemos ver tus hermosos cachetes.
4: Quiero contarle que la gente aquí está con los nervios de punta, pero veo mucho maní en la mesa, así poco trago. ¡Uy, uy, se viene Colombia! Me preocupa porque ustedes gritan primero el uy que yo. Cuando Colombia haga gol me voy a enterar por ustedes y no por lo que estoy viendo acá.
2: Vamos a hacer algo entonces. Nosotros solo dejamos que el viejo Freddy nos cuenta el partido para que lo grite con la gente, para que lo disfrute con la gente. ¿Sí o no, caballito? ¿Qué dice usted?
1: Claro, no, perfecto, me parece perfecto. Dale, así, hagámoslo así.
2: ¿Listo?
1: Estamos casi. Está por caer el gol. Dios quiere que sea así. La selección Colombia está jugando bien. La selección Colombia le está metiendo presión. Ese pelado puerta tiene un motor en esos pies, compañero. Ese pelado puerta me ha sorprendido de buena manera. Muy buen jugador. Con razón, Richard Ríos perdió la titularidad con ese pelado puerta.
2: Muy bueno, ¿no?
1: Que le mete Guerrero. Ey, ese man es bueno. Bueno. Y otra vez ataca Colombia.
2: Y es un peladito. Querido Freddy, para todas las personas que nos escuchan a través de @TropicanaColombia, lo tenemos en vivo. Vemos la carita, las gafas, lo vemos completamente bien.

0: hermano. ¿Cómo va todo? ¿Cómo va el ambiente, querido Freddy?
1: Oiga, esto está la locura para toda la gente que está en Tropicana Colombia. Aquí estamos en vivo de donde es el íntimo en la ciudad de Bogotá. Ahí están las extraordinarias, las podemos ver allá sentadas. Si ustedes vean, la van chequeando, allá está Juliana, la que ven allá de camisetica blanca. Y Dariana también está allá también en primera fila viendo el partido. Toda la gente, como puede ver en el sitio, vamos a mostrar por aquí, vale, el sitio. Toda la gente tiene camiseta de la Selección Colombia, toda la gente está a la expectativa. Una pantalla gigante que tenemos acá en el desmadre, en donde es el íntimo hoy de Tropicana, mucha gente echando guarito, mucha gente pasándola bien. No les pregunto el marcador ahorita porque están concentrados en el partido. La estamos pasando bien. ¿Usted quiere que les muestre cómo me recibieron acá? Le voy a mostrar. Salucita, un abrazo para Ronaldinho, un abrazo
2: para una corona y no son de las que se pone en la cabeza.
1: Esas son las primeras. Oiga, ¿cómo vamos con el tac-tac? Ya llegamos
2: a los primeros. ¡Viva Colombia! Tiro de esquina. ¡Ay, Dios mío! ¡No!
3: Oye, a mí me habían prometido muchachas bonitas. A mí me habían prometido bonita, casting.
1: Vamos a estar. Ve aquí, muchachas bonitas, Val. Vamos a dar la vueltica por acá para mirar las mujeres que están en este momento. Vea, ahí ustedes están viendo. Niñas muy lindas a esta hora y voy a ir a llamar a Dariana para que se conecte conmigo un momento para venir y que comente el partido. Dari, ven un momento que estamos en vivo para Tropicana Colombia. Estamos para todo. A que no me duermo. Aquí está Dariana. Ana, vea, ustedes dijeron muy niñas bonitas, aquí está.
4: Y estoy en sano juicio, no estoy tomando porque mañana hay que madrugar, mañana hay que trabajar. Hay que vivir la emoción del fútbol también, pero en sano juicio.
1: ¿Cuánto queda de partido hoy?
4: Hoy queda 3-1, porque estamos jugando demasiado bien, vea. Llevamos 19 minutos, 5 intentos de gol. Bien.
1: Sí, vea, ahí está una de las extraordinarias. Oiga, lugar lleno, Dario, en este íntimo.
4: El lugar lleno, además los oyentes que están en ese lado están súper cómodos, están súper parchados, están comiendo, bebiendo, porque hay cervecita, hay traguito. Mejor dicho, ahorita en el entretiempo seguramente nos van a ver allá recochando.
1: Así es, ahí estamos, para que no me duermo de Tropicana, ahí está una de las extraordinarias, Dariana, en este momento. Oiga, ¿sabe qué me preocupa, muchachos?
2: ¿Qué le preocupa, viejo Freddy?
1: Que no los hace.
2: No, Freddy, no vengas tú con tu vaina, que Colombia está jugando bien y esa selección no va a hacer gol.
1: ¿Usted cree que no?
2: No, yo creo que no, yo estoy seguro que no. 3-0 le vamos a meter a ese equipo. 3-0 podemos ganarle hoy a ese equipo, ¿no, Malomita? ¿Qué dices tú? ¿Qué dice Ronald? Ronald, dime algo.
0: No, yo siento que le vamos a meter sus 3 goles hoy. Imposible, es que estamos atacando, ya van 2 llegadas, uno anulado por fuera de lugar y por un bracito, y el otro es tremendo atajadón del arquero de República del Congo, ¿no?
2: Y el otro, el primero, la primera oportunidad que fue al palo de Daniel Muñoz.
0: Sí.
2: Entonces, Ronald, bueno, sí, si de pronto tienes a nuestros oyentes, a nuestra gente en el Tropi WhatsApp ahí en Bogotá, lo pasamos de una. A ver, ¿cómo está viviendo la gente el partido? ¿Dónde lo cogió el partido? Cuéntenos, ¿en qué parte de Colombia está? ¿Dónde nos está escuchando? ¿No? ¿Dónde nos está viendo? Repórtese a nuestro Tropi WhatsApp.
5: Ganando Colombia desde...
0: ¿Cuánto?
5: Hola, 2-1 ganando Colombia desde Nueva York.
0: Eso.
2: Dice
0: por acá la gente de Tropicana.
6: Buenas noches, Tropicana. Soy Isaac de Chía. Y yo creo que el partido de esta noche queda 2-1 ganando Colombia.
0: Eso.
2: El WhatsApp es como Ronald.
0: El WhatsApp, para que ustedes nos manden la bota de voz acá en Bogotá, es 310-206-3302, caballito.
2: 310-206-3302, 310-206-3302. Envíe su nota de voz, dónde nos está viendo, dónde nos está escuchando, dónde lo cogió el partido de la Selección Colombia, si de pronto está con la familia, está con la novia, está disfrutando, está moteleando, tiene la camiseta puesta, de pronto está en el carro. Díganos de una, ¿cuánto cree que va a quedar el partido? ¿Cómo es su nombre? ¿Y de qué parte de Colombia, de qué parte del mundo nos está viendo, nos está escuchando? Ya, al Tropi WhatsApp de Tropicana. Juega Colombia. Minuto 21, tiempo de hidratación. Y lo estamos haciendo bien, viejo Ronald. Lo estamos haciendo bien. Y yo sé que la Selección Colombia en cualquier momento va a terminar haciéndole el primer gol, la primera pepita a la selección del Congo. Papi, nada que hacer.
0: Así es, mi querido caballo. 9:22 minutos. En este momento están hidratándose. Venga, ¿por qué tanta hidratadera?
2: Porque está haciendo un calor infernal, hace más calor que aquí en Barranquilla, por eso esa gente tiene que estar hidratada, por eso cada 22 minutos, al minuto 22 más bien, del primer tiempo y del segundo tiempo, ellos hacen la hidratación, para evitar cualquier soponcio, tú sabes cómo es la vaina.
0: Sí, señor, así es, mi querido caballo.
2: Bueno, más oyentes, más gente dice, hola, muy buenas noches. A ver, ¿qué nos dicen? Buenas, Tropicana.
7: Caballito, qué pena, no le terminé el audio. Desde aquí le habla Álvaro, el de los amarillitos de la ciudad de Neiva. Esto, suerte para Colombia y vamos a ganar. Positivismo en esta noche.
2: Oye, Superman, un abrazo. La gente Yocaba, de Neiva, Yocaba.
3: ¿Cómo viste a las muchachitas, a las rolas? Ahí en el bar, tú que tienes ese ojo afinado.
2: Unos pollitos, vivan las rolas, Dios mío, vivan las rolitas.
3: ¿Te dieron ganas de venirte para acá?
2: Obvio, obvio. Como digo yo, de cabeza y sin caco, papi.
3: Oye, está duro el partido, está muy intenso, ¿no? Está más peleado que el anterior.
2: Esperanza Gómez al negro del WhatsApp, está duro el partido. Sí, señor. Pero en cualquier momento, y ahí va. Ahí va Luchito, va Luchito. Vea, yo les voy a decir que en este momento la selección Colombia está casi pase el gol. En cualquier momento cae el gol. Están paseando de un lado para el otro a la selección del Congo.
3: Caballito, contémosle a todos los oyentes qué pasó con tu camiseta negra que nos trajo suerte el partido anterior, hombre.
2: Yo les había contado a mis compañeros que yo me ponía la camiseta negra cada partido de la Selección Colombia.
0: ¿Sí?
2: Y bueno, nos había ido bien. Resulta que a mi mamá se le dio por lavarme la dichosa camiseta el día de hoy.
3: No me digas eso.
2: Y como yo me hubiese puesto esa vaina húmeda, iba a oler a perro callejero.
3: Pero ¿y qué prefieres? ¿La cábala de que Colombia gane por la camiseta negra o
2: yo puedo querer mucho mi selección, pero yo soy con los olores muy fastidioso. Imagínate, o sea, ya tú te puedes imaginar, Malumita, aquí en la costa, nosotros cuando nos echamos agua en la cabeza, sí, no nos bañamos y nos pega el sol, ¿a qué olemos?
3: Hombre, pero yo prefiero que gane Colombia, caballo.
2: Y olé a zorro yuyo todo el día, Malumita, eso qué es.
3: Ni la de Colombia te pusiste siquiera.
2: No, es que yo me pongo la camisa negra. Pero aquí está Belito, que tiene la camisa de la selección Colombia, la tiene amarilla.
3: Que salude.
0: A ver, que se deje ver el Abelito acá a través de @tropicana
2: el
0: Colombia.
2: El Tony Dice, mira, pero,
0: uy, Tony Dice.
2: Pero solamente se le ve la frente. Tiene que se te vea todo, amigo.
3: Qué buen peinado, Abelito.
2: Sí, está bien, bien peinado.
0: Bueno, ya tenemos por acá de nuevo al viejo Freddy. Querido Freddy, ¿cómo está el ambiente en estos momentos allá donde usted se encuentra?
1: Oiga, estoy acá exactamente en el desmadre, en la 51 con séptima, en el íntimo que tenemos con Tropicana, mucha gente ya también hidratándose, porque no solo se hidrata la selección Colombia, nosotros también nos hidratamos. La gente está pendiente de lo que está pasando aquí. Amigo, para Tropicana Colombia, ¿cómo se llama?
8: Aldo.
1: Aldo, ¿cuánto quedamos hoy, marcador?
8: 3-0.
1: 3-0. Sí, ve la cábala del 3. Yo que le digo, oiga, muchas niñas están llegando, muchas niñas lindas. Yo, ¿cómo que me voy a quedar acá? Sigan ustedes en estudio, pásenla rico. Está bueno esto. Esto después de que se acabe el partido de Colombia. Uy.
3: Nos vamos para allá.
1: A que no me duermo aquí. No, pero de verdad, mucha gente de verdad pasándola rico, disfrutando. Es algo que teníamos preparado para todos los oyentes de Tropicana en la ciudad de Bogotá, en donde van a tener comidita, en donde están compartiendo traguito, en donde la están pasando rico, y es un regalo que le quería dar Tropicana, una experiencia única e íntima en el partido de la Selección Colombia. Yo les hago una pregunta.
0: Sí, señor.
1: En este momento, como ustedes ven a la Selección Colombia, ¿merece gol o no?
3: Merece.
0: Claro.
1: En el primer tiempo yo les digo que tienen que hacer gol, o si no, se nos va a complicar esta vaina.
3: Sí,
1: porque
3: señor.
1: Este es el partido de la clasificación. Sí, señor. Luego el toro que se nos viene el sábado no nos va a dejar clasificar, que es Portugal, que además viene crecidísimo después de haber metido 5 goles.
0: Así
1: entonces,
0: es.
1: Si no ganamos esto, se nos puede estar complicando todo.
0: Sí,
1: y la vaina tampoco es que sea cualquier partido, viejo Ronald. Y Caballito, por favor, tráigase la camiseta negra para la próxima, porque cuando se la trajo, ya hemos metido como 2 goles.
2: Bueno, bueno, no se preocupe que el sábado me pongo la camiseta negra desde bien temprano, y así sea que huela a perro callejero, yo me pongo mi camiseta.
3: Eso,
2: nada,
3: hombre,
2: que hacer. Hay que ponerse la cábala, la camiseta negra, cada vez que yo me la pongo, la selección Colombia le va bien. Pero bueno, apenas estamos comenzando primer tiempo, no hay que desesperarnos, no hay que desmotivarnos, porque la selección del Congo, o sea, no estamos jugando con cualquier pintado, estamos jugando con una selección que es fuerte, una selección ruda.
0: Sí,
2: pero
0: señor,
2: lo que nosotros tenemos es categoría, calidad. Nosotros tenemos esa sutileza que ellos no tienen. Entonces, no se preocupen. Así sea 0-0 ganamos. Pero no se preocupen. Los goles son amores y ya van a llegar.
0: Sí, sí, señor. Así es, Caballito. Pero ¿sabe una cosa que a mí me preocupa, caballo?
2: ¿Qué le preocupa, Ronaldinho?
0: Es que
2: ¿qué pasó?
0: Esos manes, todos grandotes, tienen un físico...
2: Pecho escaparate,
0: que así, yo me enamoré de eso. No, son tremendos. O sea, tienen un físico inmenso.
2: Sí, claro. Pero lo que pasa
3: y
2: es que
3: corren.
2: El fútbol hoy en día nos han metido que sí, listo, bien, que tienen que tener buena talla en cuanto a la estatura y tal. Deben ser portentosos, pero el fútbol es para los inteligentes y para los talentosos.
3: Caballito, entonces, pero corren toda la cancha. ¿Cómo? Corren toda la cancha, no se cansan de correr.
0: Es que eso es lo que me preocupa. Eso es lo que me preocupa, Caballito y Malumita. Es que, por ejemplo, sobre el minuto del segundo tiempo, el minuto que...
3: 60, 70.
0: 70 esos manes, y los colombianos son todos chiquiticos, pues nos llevan, ¿no?
2: No, pero Colombia sí. Si le hace ese juego, los sí, va sí, a cansar. Sí. El toque-toque. Por ejemplo, okay, antes de ayer cuando la selección argentina... Sí. Estaba jugando contra Austria y llegó un momento en que Austria la tenía presionada. ¿Qué comenzó a hacer la selección argentina?
3: Eso toque es. Toque pa' aquí, toque pa' allá.
2: Toque pa' aquí. Y cuando taqui, ya taqui, el desequilibrante, que es Leo Messi, hizo el gol. Y el desequilibrante fue Julio Díaz.
0: Ok, ok. Sí, sí,
2: entonces,
0: sí.
2: Entonces,
0: sí,
2: tienen que moverlo. O sea, eso se llama una selección ya de experiencia. Ellos tienen esa experiencia. Nosotros también tenemos esa experiencia, ese bagaje. Y tenemos que ponerlo en práctica. El toque-toque, mira, el toque. Ay, ay, uy, ay, Dios mío.
0: No, cuidado. todo bien.
3: No hable más del toque, querido caballo.
0: Atacaba el Congo. ¿Se dice el Congo? República del Congo. ¿Cómo se dice, Malumita?
3: Congo, más rápido.
2: Del Congo.
3: Igual no creo que nos estén escuchando, sí, allá en República Democrática del Congo.
2: Esa gente me dicen que están acostumbradas a entrenar con leones, corretear leones.
3: Uy.
0: Ay. Ay,
2: casi,
0: mi madre.
2: Casi. Ay, Dios mío.
0: Soy que me canto el primero, caballo.
1: Déjeme decirles algo, muchachos.
0: Sí, señor.
1: Déjeme decirles que yo los escucho a ustedes
2: Congo,
1: y lo que
2: se
1: ustedes narran allá no ha pasado acá.
2: Dios. Ay, madre. Mira, que ellos son demasiado malos, son muy malos. No tienen la calidad que tenemos nosotros los colombianos.
0: Sí, sí, sí. Pero es que el fútbol, caballito, no es únicamente de tener la técnica, sino del aguante también, ¿no?
3: Y la
0: sí,
3: suerte, la suerte no, también.
2: Y esos manes son fuertes, o sea, esos manes deben tener un físico, un estado físico impresionante. Y ahí va Colombia otra vez. Cánteselo, Ronald, cánteselo. Ah, Dios mío.
3: Me están emocionando al Freddy allá y no ha pasado nada, tranquilo, Freddy.
0: Sí, señor Freddy.
1: Les cuento que lo que ustedes están narrando allá no ha pasado aquí. Nosotros estamos en el minuto. Vea, con decirles, ¿qué minuto tienen ustedes en el televisor allá?
3: 35.
1: No le creo, en serio.
0: ¿Cómo así? ¿Usted qué partido? ¿Cómo va Portugal?
1: Vea, gol de Ronaldo.
3: Él está 2 horas antes. Está con la hora de Estados Unidos.
1: Oiga, yo los estoy escuchando a ustedes y yo veo que ustedes dicen un gol y aquí la tiene el República del Congo.
0: Y se asusta.
1: Sí, yo aquí estoy en el minuto 31.
0: No, nosotros también 31 con 24, 25, 26.
1: Sí. Es más o menos un retazo como de 5 segundos tiene la vaina.
0: Ah, no es Entonces vamos nosotros
3: que hablamos 5 de segundos después.
0: Sí, nosotros vamos 5 minutos adelantados.
1: Exacto.
0: Pero listo, todo bien, no ha pasado nada, todo está tranquilo.
1: Vengo del futuro y Colombia gana el mundial. Uy, les cuento que estoy preocupado.
0: ¿Y eso?
1: Estoy preocupado porque veo que sacan maní y no sacan nada más.
3: ¡Hombre!
1: Estoy viendo maní.
0: Querido Freddy, la gente en Tropicana Colombia me dicen, bueno, ¿por qué no lo vemos? ¿Dónde está? ¿Qué pasó con el camarógrafo?
2: ¡Que ponga la cámara!
0: Sí, señor.
1: Voy a decirle a Valentina que nos conecte porque Valentina se dedicó a ver el partido y no nos ha conectado.
0: No, no, no. Que Valentina pase por recursos humanos.
1: Ella se vino a ver el partido. Ella ya apagó la cámara después.
0: Pero no, está Valentina. Sí. Eso, mi hermanito.
2: Bueno. Vea, notica de voz en Colombia. 310.
0: 310-206-3302. Para que.
2: 210-206-3302. 310-206-3302. ¿Dónde está? ¿Con quién está? Cuéntenos cuáles son sus impresiones del partido hasta el momento. Envíenos una notica de voz y diga: mi nombre es Fulanito de Tal. ¿Sí? Los estoy viendo, los estoy escuchando desde tal parte. Y hasta el momento me gusta el partido de la selección. No me gusta. Me gusta este jugador. Este jugador no me gusta. Coméntenos el partido. A ver.
0: Así es. Vamos a ver qué dice la gente por acá.
9: Yo escucho Tropicana, nomás bacanísima. El partido queda 3-1. Ganando Colombia.
0: Oiga, caballito, mucho 3-1.
2: Hermano, yo creo que ese es el resultado que se va a dar hoy. Me parece que la selección Colombia, cuando mete el primer gol, mete los otros. O sea, se vienen en choricera, en fila india, uno tras otro.
3: ¿Se vienen en qué?
2: En choricera. ¿En qué? En fila india, papi. Uno tras otro.
0: Sí. Bueno, 9:33 en Tropicana. Estamos en A Que No Me Duermo. El caballito.
2: Pero yo siento que Malumita está como callado, está como regañado. Malumita, ¿qué? ¿Te regañaron?
3: No, que estoy haciendo muchas cosas a la vez. Sabes que los hombres no podemos comer chicle y caminar al mismo tiempo.
2: Oh, Malumita. Pero
3: estamos en todas.
2: El partido.
3: ¿Cómo?
0: ¡Ay! ¿Qué?
3: No puede ser.
1: ¡Gol de Ronaldo! Cristiano Ronaldo mete el segundo. Estoy un poquito retrasado por la transmisión de ustedes. Un poquito, pero la estamos pasando susto. Rico en el del Madrid. Oiga, vea, se fue el Congo con todo, hermano. El que no los hace, los ve hacer.
3: Como gordo en tobogán.
1: Quiero hacerle una pregunta a Maluma.
3: Dime.
1: ¿Cómo ve a esos del Congo?
3: Sí. Tienen mucho físico, como decía Ronald. Son un peligro.
1: ¿Son tu prototipo?
3: No, son el prototipo de Ronald, que los estaba elogiando por ahí, pero se ven muy, muy fuertes.
1: Uy, le cuento que un man de esos. Uy, a mí se me vienen tres manes del Congo en gavilla y yo salgo para la otra cuadra.
0: Uno solo.
2: Ey, pero no es por nada, pero Davinson Sánchez se parece a los manes del Congo, ¿no?
0: El único que tenemos grande. Mira, es que estamos viendo. Todos son chiquiticos.
2: Oye, y Lukumi parece de Nigeria.
0: Bueno, tiro de esquina para el Congo. Levanta el Congo.
3: Y Santa María, madre
0: todo
3: de
0: Todo bien,
3: Dios.
0: No pasó nada.
2: Bueno, pues vamos Colombia. Minuto 35. Faltan 10 para que se acabe el primer tiempo y la selección del Congo tiene la pelota. Eso está bien, tienen que tocar, tienen que salir de su zona, tienen que atacar para que la selección Colombia tenga más oportunidades.
3: Sí, Freddy.
1: Quiero contarles algo.
2: Cuéntelo. ¿Qué pasó?
1: Hay una niña que no para de mirarme. ¿Será que le debo plata?
2: Papi, ya usted no puede mirar, ya usted no puede hacer absolutamente nada porque ya usted está amarrado. Eche todo para acá.
1: Me está mirando también el novio. Hagámonos los bobos. Estamos viendo el partido. Uy, ahí sigue mirando el novio. Se está levantando el novio. Muchachos, nos vemos en Caracol. Esto es calentón.
3: Imagínate que sea un congoleño el novio.
1: Camilo Vargas. Vargas se convirtió en Reneguita. Oiga, oiga, les cuento que la gente está muy feliz acá, de verdad, esto está muy bonito, todo el mundo está con su camiseta puesta, esto está absolutamente lleno. Estoy aquí al lado de Valentina, que ahorita ya va a conectar el video para que me puedan ver un poquito lleno de mujeres bonitas, de gente chévere. Ahí vean, nos estamos conectando exactamente, ahí estamos cuadrando, no sé si Maluma ya nos tiene en video en este momento.
0: Ya va para allá.
1: Ahí vamos a conectar el video para que ustedes vean lo que está pasando aquí, y ojalá que en el video podamos ver la celebración del gol, si hacen gol en este momento, para la selección Colombia. Nos estamos jugando el segundo paso, o mejor dicho, la primera fase de Colombia en el mundial. Y me preocupa esto, que en el primer tiempo no llevemos ningún gol, porque después de ver a Portugal meter 5, me preocupa seriamente de que Colombia esté jugando hoy así. Después de que Scaloni,
2: pero bueno, no, el técnico de la selección argentina,
1: haya dicho que Colombia está para el título en el mundial.
2: Uy, que lo preocupen otras cosas, el arriendo, la luz, gas, los servicios, pero que no lo preocupe la selección Colombia. Ahorita le hacemos el primero, hombre.
1: Ahí estamos conectados en video.
0: Sí, señor, ya lo estoy conectando para que se puedan ver, para que puedan ver a Diego Freddy. Recuérdenos a las personas que se acaban de conectar, querido Freddy, ¿dónde están los momentos? ¿Por qué tanta bulla? ¿Por qué tanta algarabía?
1: Le cuento, mi querido Ricardo Jorge. Ah, no, ya sí, no puede Ricardo ser eso. Jorge. No. Oiga, yo estoy en el desmadre, en la séptima con 51. Soy aquí como, esto es la cuadra universitaria de la fiesta, donde tenemos un íntimo espectacular con Tropicana en la ciudad de Bogotá. ¿Por qué? Porque invitamos a unos oyentes, les pusimos comidita, les pusimos traguito, fútbol en pantalla gigante, en un sitio espectacular, lleno de buen ambiente, de buena música, todo completamente al gratín como nos gusta. Y la gente grita aquí porque la selección Colombia se acerca. Veo mucho suero. Ahora estoy viendo que están sacando tarros de suero porque se acabó el maní. Se acabó el maní.
2: Yo no sé por qué. ¿Para qué? ¿Qué van a hacer con tanto suero?
1: Yo no sé por qué, ¿qué van a hacer con tanto suero si solo hay una botella de trago? De pronto la van a rebajar con trago el suero. Yo creo.
2: No, te va a tocar a ti comprar el guaro. Compré el guaro, resuelve, Freddy. Pero eso sí, que la botella no te la vayan a comprar a dar en 500 barras.
1: Oiga, vea lo importante de conocer los DJs de los sitios. Estoy aquí con Camilo Chavarro, que es el DJ de acá, el de Madre, y me tiene con buena cervecita, mi querido amigo.
2: Ah, no, es nada.
1: Tener contactos con plata.
2: A mí. O sea que el man te está pagando la cervecita.
1: El man me está invitando aquí la vuelta, hermano.
2: No, aquí va a venir aquí como
1: que
2: tú.
1: Tiene este sitio.
2: Se mete la mano al drink.
1: Caballo, hágame el favor, se va para la casa y trae la camiseta negra ya. No aguantamos más, hermano. Necesitamos un gol.
2: No te preocupes, que ya voy a pedir un mototaxi.
1: Por favor, eso es cábala.
2: El mototaxi ya viene. Mándame la camiseta negra que me la bastió hoy, que me la voy a poner. No importa que huela perro mojado.
1: Muchachos, ¿en serio? A mí me preocupa ver a Colombia en el primer tiempo y que vaya 0-0.
2: No, tranquilo. Tranquilo, no se preocupe. Mira eso, ve. Ay, fuera el lugar, no.
1: Ahí va. Si ustedes cantan gol, yo soy el primero que brinco aquí.
0: No vamos a cantar nada. Nosotros no vamos a cantar nada. La bulla de Freddy dirá a los oyentes si hubo gol o no, ¿listo?
2: Ey, pero ven acá, o sea, no debemos preocuparnos tanto. Porque esos jugadores del Congo realmente son muy inocentes. Ellos son muy malos. De pronto tienen talla, estatura. Es un equipo muy fuerte, muy potente. Pero tácticamente y técnicamente no son mejores que nosotros. O sea, no son mejores que nosotros, de verdad.
1: Le tiro un dato, caballito.
2: Dímelo de una.
1: Momento, si usted se da cuenta, en este partido que vamos 0-0, estamos haciendo la misma campaña que está haciendo Portugal. Ganar un partido y empatar el otro. La diferencia es que Portugal lleva 5 goles. Que metieron hoy, creo que son 6 goles en total. Nosotros hasta el momento hemos metido nomás 3. Entonces ellos pueden llevarse el primer lugar en la tabla y nosotros necesitamos ser primeros porque el segundo lugar muy posiblemente nos tocaría contra Inglaterra en los 16avos. Si nosotros nos tomamos el primer lugar de la tabla, nos va a tocar, haga de cuenta, con un Paraguay, Uruguay, algún equipo de tú a tú. Pero si nos toca un Inglaterra, un Croacia, me preocupa, y Colombia llegaría nomás a 16avos. No le digo todo.
2: Bueno, esperemos entonces que la selección Colombia mejore, que la selección Colombia entre el bolsillo, un solo bolsillo. Necesitamos un solo bolsillo, se abre el partido para que la selección Colombia pueda hacer el juego que sabe, el juego de toque, de asociación, el jueguito ese, que el toque toque, ese es el jueguito que a nosotros nos serviría después que hagamos el primer golcito, la primera pepita.
0: Así es, mi querido caballo, así es.
1: Yo les cuento que soy el único que estoy tomando cerveza con pitillo para que me rinda.
2: Freddy, ¿cuánto cuesta una fría? ¿Cuánto cuesta una fría? Yo te hago la transferencia.
1: Hágame el favor, como 15,000 barras aquí.
2: Oh, se toman sola, ¿qué? Se toman sola la fría.
1: Es que aquí estamos echando una marca prestigiosa. ¿Sí?
2: La marca de las reinas.
1: Mucho maní.
2: Demasiado suero. Estoy preocupado. No porque la selección Colombia vaya empatando, sino porque Freddy le sacaron una bolsa de suero. Le están sirviendo suero a Freddy.
1: Oiga, yo veo mucha cara preocupada aquí de la gente de Colombia. Veo mucha gente sudando porque ya vamos a acabar el primer tiempo y no ha pasado nada. Ya era que llevamos golecito para poder estar respirando mejor. Pero me preocupa porque, por eso yo les decía el partido pasado, República del Congo se la complicó a Portugal. Y si usted se da cuenta, si quedamos así, 0-0, el primer puesto de la tabla lo tenemos que luchar con Portugal el próximo sábado, porque es al que gane o pierda. Si le ganamos, bueno, a Portugal el próximo sábado, frescos, hágale pa'lante. Pero los, oye, partidos que hay que ganar son estos.
3: Freddy, y no pensemos en que República del Congo le gane a Uzbekistán, porque estaría siendo también 4 puntos. Entonces, ojito con eso.
1: También hay que pensarlo muy seriamente. En este momento ataca a República del Congo, que además, como dato, hace más de 50 años no venía a un mundial, ¿no?
0: Hijo, hace rato.
1: Está haciendo la vida súper complicada. Y era un partido, por eso es que uno dice, donde Colombia se confíe en el mundial, está pasando exactamente esto.
2: Yo, hombre, mi Colombia está más complicado que hombre con mujer candaletosa.
1: Caballito, ¿haría cambios en Colombia, sí o no?
2: Mi hermano, hasta el momento no haría cambio. No haría cambio en Colombia todavía.
1: Pero yo digo que para el segundo tiempo van a hacer cambios.
2: A Mesito no se ve. Necesitamos a alguien que tome la pelota y que comience a repartir juego. Y ahí va Colombia otra vez con un pelotazo. Y en este momento, ¡ay, va Luchito! Va Luchito. ¡Sácalo! ¡Ay!
1: Va Luchito.
3: No, ya fue, ya fue Lucho, ya fue Lucho. Ya fue hace rato, Freddy.
1: Ay, qué pena, espera, que es que yo lo pasé así, Tite. No.
2: Freddy, 10 minutos de reposición, Freddy, 10. Sí.
1: ¿Cuánto de reposición hay?
2: 10 minutos.
0: Aquí son 5.
3: Ya pasaron 5.
2: Por eso, pero cuando le llega ya son 10.
1: Minuto 40 del partido. Minuto 40.
0: No, minuto 45.
1: Oiga, vieron así como chinecito el día de hoy, que a Ronaldo, cuando estaba en rueda de prensa después de terminar el partido, le preguntaron por los goles que había hecho Messi y el man no quiso responder. El man se ofendió.
3: Muy bien.
0: ¿Y por qué muy bien?
2: A mí me parece bien, porque si te están entrevistando a ti, ahí va.
1: Ahí va. Güey, madre, es que esa gente del Congo tiene tremendo. Lo que pasa es que, a ver, si partimos a los del Congo, en realidad son 22 jugadores del mismo tamaño de Colombia. Esa gente es muy grande. Ahí se la robó. Vamos para adelante. Hágale, mijo. Meta el primero para que Colombia descanse.
3: Y ponle que cada uno debe tener 3 piernas mínimo.
2: Falta, falta, falta.
1: Cada uno tiene tres piernas.
0: Pero es que, muchachos, miren estos manes. O sea, literalmente los estamos viendo. Y se ven, los colombianos se ven en la, o sea, les llega a la mitad del cuerpo de los otros. Estos son muy grandes. Mira eso.
2: Mira, James. Sí, exacto, es que James también parece un papelito.
0: Sí, parece jugando los de 11 contra los de quinto.
3: Pero bueno.
0: 46, ya 47 del segundo tiempo, Colombia 0, Congo, República del Congo 0, ¿no, Malumita? ¿Cómo ve el partido, Caballito, Malumita? ¿Cuál es el análisis de ustedes en este momento?
2: El partido parece en alguien muñeca, está bastante apretado.
3: El partido está oscuro, se ve oscuro.
2: El partido está color de hormiga, perdón. El partido está color Congo.
1: Oiga, si les cuento, en este momento estaría jugando Colombia, República del Congo, lo mismo que estaría jugando Rafiki contra el Capibara, estaría jugando el tambor contra el acordeón, está jugando el desierto contra el Nevado del Ruiz, está jugando la choza de paja con el cemento.
2: Está jugando el león contra el jaguar.
3: El caballito contra Maluma.
2: El canario contra la guacamaya.
1: Está jugando el rey león contra Encanto. El rey león contra Encanto.
2: Señoras y señores, está jugando Miriam Makeba contra Shakira.
1: Está jugando en este momento el elefante contra la guacamaya. El elefante contra la guacamaya.
2: Nos van a cerrar esta vaina, nos van a cerrar el chuzo.
1: Yo les iba a hacer una pregunta, porque ayer en declaraciones Shakira dijo que iba a cantar la canción Day Day en español. ¿Ya sí, la cantó? Sí, sí.
2: Supuestamente iba a salir hoy.
1: Por eso, ¿eso va a ser en el entretiempo? ¿O era
2: ay, yo no sé,
1: partido?
2: Esa sí te la debo.
1: No la vi.
2: Oye, pero ¿para qué en español si la que se pegó fue en inglés?
1: Por eso, pero ella dijo que por primera vez le iba a cantar en español para darle la suerte a Colombia y creo que no funcionó.
2: Shakira, mejor deja esa canción en inglés, por favor. Déjala en inglés, por favor. Tiro de esquina para la selección Colombia.
1: Vea, yo les digo una cosa, para el segundo tiempo yo creo que estamos aguantando, pero para el segundo tiempo vienen cambios. Vamos
2: para
1: a meter
2: ti,
1: cuatro delanteros porque ninguno la mete.
2: Para ti, ¿quién debe salir? Para ti, ¿quién debe salir?
1: Vea, yo le digo una vaina, para mí esto lo soluciona un Cucho Hernández, que es bajito, que tiene velocidad, que tiene garra.
0: Es morenito.
1: Y es morenito y se entiende con ellos.
0: Se confunde entre ellos.
1: Para mí, un Juan Fernando Quintero tiene que estar entrando en este momento a solucionar eso. Hay que probar otras técnicas, porque si usted se da cuenta, Colombia está llegando, pero no está definiendo. Y la República del Congo no es que haya llegado a hacer un tiro a la puerta. O sea, realmente el problema es de definición de Colombia.
2: Bueno, yo creo, se acaba el primer tiempo. Se acaba el primer tiempo entre el Congo y la selección Colombia.
1: Oiga, y me están diciendo en este momento desde San Andresito que la camiseta de Colombia acaba de bajar 50 mil pesos por ese resultado.
2: ¡Ey, desconexión,
0: nos vamos en desconexión en estos momentos. Vamos a ver, vamos por radio a escuchar alguito. Y ya regresamos con más en Tropicana, la más bacana, bacanísima. 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

0: 9:51 de la noche en Tropicana, la Maldacana bacanísima.
1: Quiero decirte.
0: Ya venimos con el viejo Freddy, ya venimos con el caballito, con Maluma. No somos expertos en fútbol. De hecho, no sabemos nada de fútbol. Pero aquí estamos acompañándolos en Tropicana, la más bacana. Continuamos por digital, continuamos por TikTok. Ya nos vamos por @TropicanaColombia.

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1: Muy bien, 10 de la noche, 3 minutos en Tropicana, la más bacana, bacanísima. Oiga, estamos acompañándolos con el partido Colombia-República del Congo. En estos momentos, 0-0. Acá estamos con el caballito desde Barranquilla. Estamos con Freddy de Producer. A ver si el viejo Freddy se conecta ya por ahí, querido Freddy.
2: Aquí estoy, mi querido Ronald, ¿cómo vamos?
1: Bueno, mi hermano, acá disfrutando el partido. Pasándola rico, ¿cómo la está pasando usted por allá? Muchas chicas.
2: Oiga, está muy bueno. Esto está a reventar, hermano. La gente compartiendo. Me voy a subir rápidamente donde está toda la gente que está conectada con Tropicana, porque tenemos a todos los fieles oyentes de Tropicana en este momento. Lo que pasa es que como el volumen de la música está alto, porque están disfrutando, aquí estoy entrando de nuevo al sitio. La gente compartiendo una banda loca, esperando el gol de la Selección Colombia. Pero mucha gente feliz de compartir con nosotros en este íntimo que le regalamos hoy a los oyentes y en este íntimo que hoy están disfrutando con traguito, con comida. Amigo, ¿su nombre?
3: Milton.
2: Milton, ¿cuánto queda hoy Colombia?
3: Vamos, pues tenemos para hacer como 3 goles en el primer tiempo.
2: ¿Será que hacemos 3 goles ahí de una?
3: Hemos tenido en el primer tiempo, pero en el segundo, 2-0 por ahí mínimo.
2: Oiga, ¿qué están comiendo?
3: ¿Picada quieren?
2: ¿Pica? ¿Está buena? ¿Qué tiene la picadita?
3: Carne, yuca, papita, criolla.
2: Oiga, ¿le has dado traguito para tomar?
3: Obvio, sí.
2: ¿O sea, la ha pasado bien? ¿Y con quién vino?
3: Con mi mujer, Wendy.
2: ¡Ay! ¿Cómo es tu nombre?
4: Wendy.
2: ¿Cómo lo has pasado?
4: Bien.
2: ¿Bien? ¿Qué has tomado?
4: Aguardiente y cerveza.
2: Ah, no, ya está feliz. Eso hay que bajarlo con comidita, ¿o si no?
4: Claro.
2: Eso, aquí está todo el mundo disfrutando de lo que tiene que ver este íntimo con Tropicana. Mi amor, venga para acá. ¿Su nombre?
5: Maribel.
2: Maribel es oyente fiel de Tropicana. ¿Cómo lo ha pasado, Maribel?
5: Muy bien, muy chévere, muy agradecida con Tropicana.
2: Qué bueno. ¿Qué ha comido? Cuénteme.
5: Uy, he comido carne, yuca, papa, de todo.
2: ¿Y de tomar?
5: Y cervecita y guarito que nos falta.
2: Eso me encanta. Oiga, ese íntimo de Tropicana está bueno. Y les cuento que ya en minutos va a empezar el segundo tiempo. Y lo que yo le dije, va a haber cambios. Oiga, Juli, ¿qué más?
6: Bien. Va. Acá con la esperanza viva.
2: ¿Qué le tenemos que cambiar a la Selección Colombia?
6: No, pues yo no sé de fútbol, ponerle más fe, porque ¿qué más le vamos a hacer a la vida?
2: Eso, ahí está, Juliana. Las extraordinarias de Tropicana que están disfrutando en este segundo tiempo.
6: Ah, pero eso. Lo que sí me dijeron es que nos habían dejado ir a tomar agua y paila, cambiaron el juego y no están jugando bien.
2: Oiga, sí, es cierto. Totalmente. Nos
6: hubieran dejado secos.
2: Sí. Ya la gente está feliz, viejo Ronald, acá. Va a empezar el segundo tiempo. El segundo tiempo de la Selección Colombia. Yo me voy a ir a ubicar por aquí para estar conectados con ustedes a ver este segundo tiempo. Viejo Ronald, ahí sí, lo señor. Dejo conectado. La estamos pasando bacano. Yo me voy por otro guarito.
1: ¡Eso! Muy bien, continuamos en Tropicana, Colombia. Saludo a todas las emisoras que se conectan a través de el Sistema Nacional de Tropicana. Estoy con Maluma, estoy con el caballito de mi corazón. Eva. ¡Eso, caballito!
7: Papi, sí, la señor. Gente en Colombia está súper contenta. Aquí no es la excepción, Barranquilla está súper alegre. Escucho muchas bubucelas, escucho muchos carros por acá pitando. Sí. Los equipos de sonido también están a todo volumen. Y esperamos que la selección nuestra le haga el primer pepón a la selección de el Congo.
1: Así es. Bueno, minuto 46.
7: No, apenas un minutico.
1: Apenas arrancó.
7: Un minutico.
1: Ay, yo pensé que los colombianos tenían medias blancas.
8: Medias rojas tienen.
1: Sí, yo todo el tiempo es que mirando eso blanco.
7: ¿En serio? ¿Tú eres daltónico?
1: Sí.
7: ¿Sí? No te creo.
8: Si fueses daltónico, las vieras verdes, porque mi papá es daltónico y confunde el rojo con el verde.
7: Así es la vaina.
8: Sí,
7: pero Karina también es daltónica y ella a veces también confunde, creo que el color rojo, ¿no?
8: ¿Será que ella te ve blanco, caballito?
7: No, yo sí creo. Y ayer más con el cipote susto que me pegaron los espantos.
8: Estabas pálido.
7: Hoy me llegó una montada de padre y señor mío la mañana.
8: Te dijeron, te molestaron.
7: Demasiado. Pero bueno, chicos.
1: Sí, señor.
7: ¿Será que la cara de la selección cambió en este segundo tiempo o estamos embolatados?
8: Yo veo lo mismo, caballito.
7: ¿Sí?
8: Yo veo lo mismo empezando el partido. No hubo cambios, es importante. Pero veo todavía concentrados y metidos dentro del partido a los jugadores de Colombia, que es importante.
7: Bueno, muchachos. En este momento, sí, la selección Colombia está haciendo los mismos puntos que la selección de Portugal. Pero, con la única diferencia que la selección de Portugal está de primera en este grupo por la cantidad de goles que le hizo hoy a la selección de Uzbekistán.
8: Correcto.
7: Le hizo 5 pepines.
8: Tiene más 4 Portugal. Nosotros tenemos más 2.
7: Más 2. Sí. Porque, entre otras también, la selección Colombia.
1: Sí.
7: ¿Cuántos goles ha recibido?
8: Uno solo, señor. Solo, sí.
7: Y la selección de Portugal también, uno solo.
8: Uno solo, correcto. Pero metió más goles.
1: Okay.
7: Bueno, pues vamos, Colombia. Ey, ¿qué dice la gente en el WhatsApp? ¿Qué dice la gente en Colombia? ¿Qué dice nuestra gente linda, amada?
8: Nosotros tenemos más 2.
7: ¿Más 2? Sí. Porque...
1: Sí.
9: La luz. ¿Cuántos
7: goles ha recibido?
8: Uno solo.
1: ¿Cuántos goles ha recibido quién?
8: No, ese creo que era el audio de la persona que estábamos hablando, caballo y yo, de eso en ese momento.
7: Epa. Sí.
1: Ok, espera, vamos a ver qué dice la gente por acá en Tropicana Colombia, ¿listo?
8: Más 2.
9: ¿Más 2? Tropicana, la más bacana. Por favor, nos quitaron la luz aquí en Compartir Suacha. Nos quitaron la luz.
7: ¿Cuántos goles ha recibido?
1: ¿Cuántos goles ha recibido quién?
8: No, ese creo que era el audio de la persona.
1: Ahí está, nos tenía más arriba él.
7: Oye, ¿por qué se está repitiendo esa vaina?
8: Porque era el audio.
1: Era la señora. Yo decía, pero el caballito me está hablando, pero habla el doble.
8: Una preguntita, ¿ustedes se vieron Dragon Ball Z, Ronald Caballo?
7: Sí, claro.
8: ¿Te acuerdas cuando Goku hacía la Genki Dama?
7: Sí. Ok, sí.
8: Vamos a mandarle que le pongan la luz a la señora allá en ¿dónde está?
7: energía. Ey, pero... Joder, no seamos tan hijos de madres. ¿Cómo le van a quitar la energía a la señora en pleno partido de la selección Colombia? Eso no se hace.
8: Sube las manos, caballito. Envíale la luz.
7: Energía, ay. La luz. ¡Ay, llóralo! ¡Hijo de madre, arquero!
1: ¿Qué pasó?
7: ¿Cómo lo vas a tapar? ¡Gol!
1: ¿Sí o no? ¡Golpe
8: de cabeza!
1: No, porque no están celebrando.
7: ¡Golpe de cabeza! ¡Ey, ese arquero, cómo le va a tapar ese gol a Lucho! ¡No sé, hijo de madre! ¡Deje pasar esa vaina!
8: Está tapando muy bien. Ya ha salvado como unas 3 o 4.
7: ¡Oh, ese arquero tapa más que una pastilla de Lomotil!
1: No.
7: ¿Tapa más que un jugo de guayaba?
8: Esa.
1: Ah, la jugada anterior. ¡Uy! Ay. Con el talón.
7: Con la rodilla se la saca Luchito.
8: Dios mío, hay que meterla, dice Caballo.
7: Papi, hay que meterla, hay que tener la puntería de Nacho Vidal, mijo.
8: Hasta con los ojos cerrados.
7: Claro.
1: Listo,
7: Dios
1: bueno.
7: Mío, Padre Santo, bendito.
1: Por acá me dicen que en 5 minutos tenemos a Freddy por video. Vamos a ver qué está diciendo el viejo Freddy. Si está por ahí, si ya está borracho, si ya le dio en la jeta el man que estaba mirando a la chica. Vamos a ver qué está haciendo por ahí.
10: Estoy por acá.
1: Hasta luego. Sí, señor.
10: ¿Cómo van? ¿Ahí me escuchan?
1: Sí, señor, lo escuchamos muy bien. ¿Cómo va el ambiente por allá, querido Freddy?
10: No, yo creo que tenemos que hacer cambios importantes. En este momento sale el maní y entra el guaro. Sí, señores, efectivamente, entró el guaro y esto nos da energía para seguir acá desde el desmadre en la séptima que es 51 en la zona universitaria de Bogotá, donde yo me metí y en donde me han dado de todo y estoy feliz.
7: ¿Cómo? Así que de todo, Freddy.
10: Sí, señor. Uy, hay un... Uy, la feria del usado aquí está bueno. Pero déjeme decirle que en este momento...

0: Venga, va a quedar de verdad 0-0.
1: Oiga, ustedes estaban hablando de que a alguien le quitaron la luz en pleno partido. Hay que ser muy de malas en la vida para estar en la casa y que le quiten a uno la luz y no pueda haber absolutamente nada. Pero déjeme decirle que sin luz la radio siempre llega, porque donde usted quiera que vaya, nosotros lo acompañamos y le contamos el partido con Tropicana.
0: ¡Eso!
1: Se complica en este momento el partido entre República del Congo y Colombia, a pesar de que llegamos, nadie la mete, y estoy preocupado, nadie la mete. ¡Uy, llegó otra pola! ¡Eso, sírvala ahí, gracias! Para mojar la garganta, para pasarla bueno, espero
2: que ¡oye, que envía Freddy!
3: Recuerda que está en horario laboral.
2: De poquito a poquito se está metiendo sin botella metera.
3: Está en horario laboral.
1: Venga, mi amor, venga, mi amor, siéntese aquí en las piernas, que no importa que no hayan sillas, venga. Yo aquí la acomodo. ¡Eso, mi vida! Siéntese acá, no hay ningún problema. Me parece muy bien, Valentina. ¿Cómo ve el partido?
4: Reñido, muy reñido.
1: Gran comentario de Valentina. Nadie ha dicho nada igual, pero ella sabe que está reñido. Marcador
4: 2-1, ganando Colombia.
1: ¿Gol de quién?
4: De Lucho y de... No sé.
1: No, se sabe que no sabe. Eso se nota que no sabe. Va República del Congo atacando en este momento, pero no pasa nada. Va para afuera, va para afuera. Tú tranquilo. Uy, no podemos decir esa frase porque está eso está registrado. No podemos decir eso.
0: Menos mal, estos males patean mal.
1: Un saludo para todos los rapiquis. En este momento me voy a conectar con ustedes a través del video. Ahí me tienen, por favor, a través de Tropicana Colombia.
0: Ya Malumita lo va a conectar.
2: No te preocupes, que Malumita es experto en conexiones.
0: Sí, Malumita es experto en conectar. Por favor, que nuestra querida Vale lo coloque en horizontal para que lo podamos ver bien.
1: Que necesitamos en horizontal, Vale, para que... Ahí me dice que está en horizontal.
0: Que desbloque... Debe ser el desbloquear el autorrotado. Listo.
2: 310-206-3302. ¿Dónde está viéndonos? ¿Dónde está escuchándonos? ¿Dónde anda? Cuéntenos, cuéntenos a ver. Ya, ahí está Fredicinho, todavía nada. Vamos a hacer conexión con Freddy, que está en las afueras, está en el íntimo de Tropicana con las extraordinarias. Y hoy nosotros le dijimos, Fredicinho, si llegamos a 50.000 tap tap, usted se va para la calle. Pero si llegamos a los 100.000 tap tap, usted se quita la camisa. Así que vamos todos a llegar a los 100.000 tap tap, 100.000. 100.000 tap tap para que Freddy se quite la camisa, tiene la camisa de la Selección Colombia, y yo creo que esa es la forma de que Colombia le haga el daño, le haga el golcito a la Selección del Congo. Vamos, 100.000 tap tap para que Freddy se quite la camisa de la Selección Colombia y comience a bolearla así.
3: Te tenemos, qué sentado tan bonito tiene.
1: Estoy en un sectado jovial. Quiero que miren toda la gente cómo está de preocupada este momento en el desmadre cantina. Aquí estamos en la séptima con 51. Por allá vamos a hacer el pisgón, porque por allá se ve a Juliana, para que por favor me la ubiquen por allá al fondo. La ven ustedes. Por allá también está Dariana de las Extraordinarias, bebiendo, que está bueno. Y aquí estamos en el desmadre cantina. Estoy al lado de una niña. Hola, buenas noches, ¿cómo estás?
5: Hola, ¿cómo estás?
1: ¿Cómo es el partido?
5: Buenísimo.
1: No, muy bueno, no hemos hecho gol. ¿Qué hacemos ahí?
5: Tener fe.
1: ¿Tener fe?
5: Claro.
1: Eso es lo que nos pide toda Colombia, que tengamos fe.
5: 2-1 por lo menos, o 1-0 por lo menos.
1: ¿Qué pasa? ¿Por qué Colombia no la mete?
5: Hoy no sé.
1: ¿Será que en Colombia no la metemos bien?
5: Obvio sí.
1: ¿Usted ha sido testigo de que en Colombia la metemos bien?
5: Obvio, la metemos súper bien.
1: ¿A usted le gusta cómo la mete Colombia?
5: Obvio.
2: Freddy, pregúntale cuál es la posición favorita de ella.
1: Aquí estamos en el de Mare Catira, la estamos pasando bueno, la estamos pasando rico. Ustedes lo dieron y me voy a poner el reto de que todos los días den 50.000 tactas para venirme a los bares. Porque esto se pasa muy bueno acá. La estamos pasando rico. La vaina es que falta el gol de Colombia. En el momento en que Colombia haga gol, la historia se parte en dos. Porque eso quiere decir que nos vamos para 16avos de la Copa Mundo. Si me ven y si me escuchan hablando como enredado, qué pena, es que me están pasando el guaro en este momento y estoy pasándola rico aquí. Yo los dejo allá en estudio, siga usted, mi querido caballito, y Ronaldo Malumita.
2: Bueno, ahí estamos viendo al gran Fredicinho, que anda por los lados de las afueras de Bogotá. Está en las calles, está en un sitio súper bacano con las extraordinarias, están de íntimo, están tomando el guarito, están viendo.

0: El partido, están pasándola bueno, tomándose fotos, haciendo videos. Frey nos está mostrando eso. Llegamos a los 50 mil tap tap. Si llegamos a los 100 mil, Frey se quita la camisa. Se quita la camisa en plena discoteca. Así que llegó el momento de darle tap tap para llegar a los 100 mil. A ver qué dice Colombia. ¿Qué dice Colombia? Minuto 56. Va a hacer cambio la selección del Congo. Se va el número 17. Ingresa el número 23. Y atención, porque se viene Quinterito. Se viene Quinterito, muchachos. Juan Fernando Quintero. Quinterito, el jugador de River. Exjugador del Medellín. Exjugador también de Junior. Se viene Quinterito, el número 20.
1: Sí, señor. Se viene el número 20. ¿Sale por quién? ¿Por James?
0: Seguramente. Me imagino.
1: ¿Será que sale por James?
2: Y Córdoba. Delantero por delantero. Entra John Córdoba y sale Luis Javier Suárez. Sale también James Rodríguez por Juan Fernando Quintero. Me gustan estos cambios. John Córdoba claramente tiene más fortaleza física que Luis Javier Suárez. Y esto nos va a ayudar a retener un poco más el balón en zona rival.
0: Oh, yo no sé, pero yo le tengo una confianza a Quinterito. Le tengo una confianza a Juan Fernando. Que yo creo que ese pelado para estos partidos, que es menudito, que el más juega bien. Yo creo, y capitán, vamos pelado. Yo creo que Juan Fernando va a hacer el daño.
2: Cava, ¿te sabes la historia de por qué a Juan Fernando le dicen el nalgón?
0: Nada, no me sé esa historia. ¿Por qué?
2: ¿Por qué le dicen el nalgón Quintero?
0: ¿Por qué?
2: Porque resulta...
0: ¿Se puso biopolímero o qué?
2: Nada, no estaría aquí. En su primer paso por River Plate,
0: ajá,
2: los aficionados lo criticaban porque estaba panzón y gordito, le decían. Sí. Y Juanfer salió en una entrevista diciendo: yo no estoy panzón ni gordito, estoy nalgón.
0: Ah, ok, entonces por eso le dicen el nalgón Quintero.
2: Epa, sí señor.
0: O sea, fue por una respuesta, o sea, yo me imagino que el man ya estaba mamado de que le dijeran así, dijo, no, yo lo que estoy es nalgón.
2: Claro, sí señor.
0: Ah, ok, bien. Ve, no sabía. Buen dato, sí.
2: Daticos ahí raros que se tira el Maluma.
0: Ey, entre otras cosas, Cristiano Ronaldo se convirtió en el jugador más longevo en convertir... No, mentira, más longevo no. En el jugador que ha convertido en todos los mundiales.
2: No, en 6 mundiales. Primer jugador en la historia.
0: Por eso, en todos los mundiales en el que participó.
2: Correcto.
0: Ahora sí la vuelta. O sea, Cristiano Ronaldo es el único jugador que ha convertido en los mundiales que ha participado. En todos.
1: Sí.
0: Ey, ¿Qué dice la gente en el WhatsApp, Ronaldinho? Ahí nos quedamos por ahí.
1: Vamos a mirar qué dice la gente por acá en WhatsApp. Hablan de los resultados. Vamos a ver qué dicen. Hola. No, por acá.
2: Dice Lida, la luz se fue a nivel nacional.
1: ¿En serio? ¿Cómo hace eso?
2: No sé, varios apagones.
0: Ey, ¿Qué dice la gente? En el WhatsApp, Ronaldinho.
1: Ahí nos quedamos por ahí. Vamos a mirar qué dice la gente por acá. En WhatsApp se me escucha doble. Vamos a corregirlo. Ya aquí está. Espero.
3: R.
1: Ah, no, esto es para.
2: R. está viendo el partido.
1: ¿Será que el R.R. está durmiendo o está viendo el partido?
2: Se lo ve. Claro.
0: Vean, la gente en el TikTok, ¿qué opinan? TikTok. ¿Cuánto creen que va a quedar el partido? Empatado 1-1, 0-0, 3-3, 2-2, gana la selección Colombia 2-0, 1-0, 3-1. Yo dije que la selección ganaba 3-1. Pero así como vamos, la cuestión está bastante complicada.
2: Veo complicado ese marcador. El arquero del Congo es muy bueno.
0: Oye, yo creo que ese arquero es bastante leñero, Malumita.
2: ¿Cómo así leñero?
0: Lechero.
2: Ah, lechero. ¿Cómo así lechero? Que de pronto a algunos oyentes no entienden tu dialecto, nuestro dialecto.
0: Ok, lechero, dícese de que tiene demasiada suerte. Sí, demasiada correcto. Suerte.
2: ¿Y el salado?
0: Y el salado que no tiene suerte. El salado es, todo le pasa.
2: ¿Y para quién no hay descanso?
0: Para el hombre de mala no hay descanso, no hay día libre.
2: El salado no descansa.
0: Sí. Bueno, el hombre de mala no tiene día libre.
2: La tiene Mojica, Llonarias por el medio, vamos en el minuto 60 y está compleja la situación, Yokaba.
0: Pero no se preocupe, ustedes tienen que tener fe. fe como el granito de mostaza.
2: Si tuvieras fe como un granito de mostaza.
0: Es correcto, y esa es la fe que tienen que tener ustedes.
2: Seguridad, vamos que sí.
0: Yo creo que en este segundo tiempo le hacemos el golcito. Ya nos aproximamos. Nos hace falta.
2: Pues sí, porque en el primero no lo metimos, tiene que ser en el segundo.
0: Api, no, en este segundo tiempo ya, ahí, llóralo.
2: Y tercero no hay.
0: Llóralo, Malumita, llóralo. Es el gol. Saludos, Ángel F. Ruiz dice, Colombia tiene que ganar. Curi Oficial, Luis Eduardo también, Coraima Campo, Gualdina, saludos para Best Car. Saludos para David, Eduardo Gutiérrez también, saludos, Nadia Pérez, José Suárez, Elkin Piñeros, Alejandro Antonio, Santi 1003, Siroquito, Ale Lobato, saludos para Isa.
2: Si lo quito, si lo pongo.
0: Y se lo dijo también. De México andamos con Colombia, Ángel F. Ruiz, Pablo Yesid Ardila. Dice Lida Ivana que se fue la luz a nivel nacional. No joda, Barro. Bueno, pero que se haya ido la luz en pleno partido de la Selección Colombia, Barro.
2: Preciso cuando les mandé la energía con las enquidamas, se las quitaron a todos.
1: Se llevó usted toda la energía, Malumita.
0: Sí, porque todos en el piso, todos en la cama. Entonces.
2: Al revés.
1: Pero ¿por qué tenemos nosotros luz acá? ¿Será la planta del edificio?
0: Pues sí. Muy seguramente.
2: No, porque en el bar de Freddy también tiene.
1: No, en el bar de Freddy también hay luz y todo.
0: Pero planta no.
3: Quisiera yo tener un bar.
1: Ahí está el Freddy.
0: Ahí está Freddy.
1: ¿Dónde anda,
3: querido Freddy? Ya quisiera yo tener un bar. Ya voy en camino para allá. Ya voy en camino para acompañarlos a ustedes. Porque definitivamente ya está viviendo una vaina muy loca, hermano.
1: Oiga, ¿cómo es eso? Dice que el muchacho, la chica que usted estaba mirando, el muchacho se puso muy bravo. ¿Le tocó venirse por eso o qué fue el problema?
3: Sí, sí, hermano. Esa niña estaba como enamorada. Yo creo que le debía plata. Le debía plata y el man, míreme y míreme. Le parecí que era de República del Congo y me estaba mirando mal. Pero bueno, ya estoy exactamente aquí en la esquina y voy a subir a acompañarlos a ustedes a cabina, muchachos.
1: Eso, querido Freddy. Aquí lo esperamos.
0: Ey, pero Freddy se parece.
3: Ya voy para allá.
0: ¿Freddy se parece a los de República del Congo o se parece a los egipcios?
1: Freddy, no, egipcio. Freddy no se parece a nada de República del Congo.
2: Si tú ves a Freddy, ¿de dónde piensas que es?
0: De Juan Freddy. Freddy tiene.
2: Porque de Bogotá no parece.
0: Como de Angola por allá.
2: De China de pronto.
0: No, hombre, Freddy tiene bastante nariz. Chino no es.
1: Y cachetes. Uy, ahí está, estamos mirando en esos momentos la posesión de balón, ¿no?
2: No, eso es.
1: ¿Qué es eso?
2: Los momentos del partido.
1: Y aparecen lo que aparece en amarillo, que es superior.
2: Colombia.
1: Que es, pero momentos que de posesión del partido.
2: De ataque, si se puede decir así. O sea, como los mejores momentos del partido comparando un equipo con el otro.
1: Ok. Minuto 64 del segundo tiempo. ¿Se dice así, minuto 64 del segundo tiempo, Palomita?
2: No, se dice minuto 65 porque ya vamos por el 65, Ronita.
1: Por eso, pero. No, pero
0: minuto
1: falta.
0: 65, señoras y señores. Puede. ¿Dónde nos está viendo? ¿Dónde nos está escuchando? Dígalo de una. Queremos saber dónde está la gente que nos sintoniza en el TikTok, que nos sintoniza también en el radio, en la Tropicana de su ciudad, en Bogotá, Cali, Medellín, Pereira, Bucaramanga, Cúcuta, aquí en Barranquilla, en Sincelejo, en Montería, la gente que nos sintoniza de pronto por allá también en San Andrés Islas, la gente que nos está escuchando por los lados de Valledupar, en el departamento de La Guajira, por allá en Maicao, en Riohacha. ¿En qué parte de Colombia nos está escuchando? A nuestros amigos en Cali. Cali. Lo demás es Loma.
1: Pachangueros, sí, señor.
0: Asturias, norte de España también. Gracias por la sintonía.
1: Saludos a toda la gente Cali que está 28. Conectada. Sí, señor.
0: ¿A quién?
1: A todas las personas que están conectadas a través de Tropicana Colombia, @TropicanaColombia en YouTube, en TikTok también. A Yuri, que está desde el norte de España. Así es. Bueno,
0: más.
1: ¿Cómo ven el partido, caballito? ¿Cómo va el partido, Malumita?
0: Juan, el partido yo ya lo estoy viendo embolatado.
1: ¿Cierto?
0: Sí, está bastante embolatado.
2: Bueno, entró.
0: Lo estoy viendo bastante embolatado. Los jugadores de la Selección Colombia a veces siento que no tienen imaginación, no sé. O de pronto es porque no se desmarcan o
2: entró,
0: porque la Selección del Congo
2: entró
0: se para
2: Juanfer, bien. Caballito. ha tenido un par de pases buenos, pero no marca aún la diferencia.
0: Verdad.
2: Seguimos prácticamente que en la misma tónica del primer tiempo. Y República Democrática del Congo, muy agresiva. Esos entran con los codos, con la rodilla, empujan. Muy, muy agresivo y eso claramente complica también el juego.
0: O sea, los manes son guayeros.
2: Son leñeros.
1: Sí, bueno, sí,
2: son leñeros.
1: Acaba de llegar el borracho. Oiga, viene prendido este man. ¡Eso! Se fue para el baño. Ya llegó Freddy acá a los estudios de Caracol. El hombre viene.
0: Ah, pero eso sí, el día que yo me pegué mis traguitos.
2: Te la
0: caballo, montó. Véngase para acá, deje de estar tomando, que esté en horario laboral.
2: Oye, y no nos trajo nada.
0: Ni un que te va a traer.
2: Ni un manicito.
0: Papi, te trajo un charquito de suero.
2: Ni un paquetico de papa.
1: Sí, sí, sí. Este Freddy es un loquillo.
2: ¡Va, Colombia!
1: ¡Ay, pues madre! ¡Vamos, vamos, Colombia!
0: Oh, yo no sé, pero Quinterito tiene magia. Yo no sé, Quinterito tiene.
1: Sí.
0: Tiene pincel en esa zurda. Tiene veneno, tiene dinamita.
2: Pero la tiene como guardada hoy.
0: Sí, sí, sí. La tiene mojada. La dinamita. Bueno, Malumita, quiero enviarle saludos a la gente de Queens Island, Australia. Saludos para Eliana Guapacho. Saludos para José Manuel, para Lore. Para Jeremy Marroquín, saludos para José también. Saludos a la gente de Lima, Perú, dice Johnny Sánchez. Aquí estoy escuchándolos y viéndolos. Me gusta mucho. El hijo de Xiomara también, saludos. Leonardo Peña, Ros López, saludos para Regina Cantillo Arnedo. Saludos para el Tanquiwi, José Cárdenas, Nicolás Córdoba, Adam Pérez. Y también, ¿para quién más? Para Yanni. Ahí está llegando la gente. Saludos para todos ustedes. Tiempo de hidratación.
1: Así es, caballito, y es tiempo de cambio. Entra Freddy de producer, la titular. Yo ya me voy a dormir porque mañana tengo que madrugar a las 6, caballito.
0: ¿En serio? Ey, no, Ronald, no, Ronald, no. Quédate un rato más con nosotros, Ronaldinho, que ya se está acabando esta vaina.
3: ¿Ustedes cómo van? ¿Cómo van en esta locura, ¿eh?
0: Viéndote que traes una chapetera de padre y señor mío.
3: Caballito, qué buen ambiente el que estábamos viviendo allá.
0: No, yo sé, yo te vi.
3: Debo decirlo, qué buen ambiente, la pasamos rico.
0: Ey, qué montón de mujeres, el mujererío en su punto.
3: Sí, habían bastante, y de verdad, ¿sí? No le niego, la persona que me estaba mirando mal era porque la novia me estaba mirando.
0: Ey, pero ven acá, Frediciño, si yo hubiese estado ahí, había material de dónde escoger.
3: Sí, claro, uy, qué hembrerío el que había, hermano. Venga, a ver, solucionamos todo esto que hizo Ronald por aquí. Para conectarnos con la que no me duermo, ahí estábamos en el íntimo de Tropicana. Caballito, ¿ustedes cómo lo han pasado por acá? Cuenten.
0: No, súper chévere. La gente súper contenta. La gente también un poquito estresada por el tema del partido de la Selección Colombia. Pero bueno, aquí estamos echando para adelante como el elefante.
3: Eso me encanta. Qué bueno. Bueno, ¿qué ha pasado con la Selección Colombia? Me preocupa. Debo decirlo, caballito. A mí me preocupa que la Selección Colombia esté jugando... Pues hermano, a no hacerlo, porque realmente los delanteros tienen que ponerse la 10, ya es hora, porque a mí me preocupa en forma de que en este momento la Selección Colombia vaya cero. ¿Cómo se ha comportado la gente a través de Tropicana Colombia en TikTok? Malumita, cuente. A ver, ahora sí.
2: ¿Sabes qué puede hacer la diferencia? ¿Alguna falta cerca al área o un penal?
3: ¿Será?
2: ¿Algún balón de pelota quieta?
3: Ojalá no llegue un penal, caballito, si no...
2: A favor.
3: Llore la papá.
0: Yo siento que el arquero del Congo está en su noche, está inspirado. Lucho Díaz, por lo general, ese tipo de ocasiones de gol ahí no las desperdicia. Por el contrario, los hace. Oye, ese man hoy ha agarrado todo.
2: Tengo una idea, caballito.
0: ¿Cuál es?
2: Así como hicimos la Genki Dama para devolverle la luz a la señora y no se le devolvió... Esa. Vamos a hacerle la Genki Dama al arquero del Congo.
0: Joda, pero...
2: Para ver si se le va un balón por ahí.
3: ¿Así de complicada está la vaina? ¡La Congo!
0: ¡Ah! ¡Ay, Charo!
3: ¡Joda, ganamos! ¡Así de complicada está la vaina! ¡Ay, Dios mío!
2: Oye, y tuvimos para meter varias.
0: Sí, varias.
2: En el primer tiempo, Daniel Muñoz botó una, Lucho creo que botó otra, el arquero le tapó una a James... ¿No?
3: Y es que quedan exactamente del partido 19 minutos. 19 minutos y que nos acompañe la suerte, porque este es uno de los partidos que tenemos que ganar. Y lo decíamos, caballito, la República del Congo le complicó el caminado a Portugal y nos lo está complicando a nosotros. Yo les dije, no es fácil, Portugal era un equipo que decían que iba para la final y República del Congo lo empató. Así que está como complicada la vaina.
0: Sí. El partido está difícil. Yo pensé que de pronto, joda, iba a ser un partido como más abierto. Uh-huh. O sea, que esos manes, tú sabes que son un leñero, son guayeros.
2: Con más superioridad de parte de Colombia, ¿no?
0: ¿Sí o no? Y es que la ha habido. Ha habido superioridad, solo que no han hecho los goles. O sea, no hemos hecho los goles.
2: No han entrado.
0: Es correcto. No han entrado. No han querido entrar porque las oportunidades las hemos tenido. Y Lucho Díaz, muy pocas veces se come esos goles así.
3: Dios mío, Dios nos ampare y nos favorezca en este momento. Pero bueno, ahí estamos conectados con cada uno de ustedes. 10 de la noche, 33 minutos con toda Colombia. ¿Qué están diciendo por ahí a través del WhatsApp? ¿Cómo ven este partido? Por favor, mándenos notica de voz en el 310-206-3302. Queremos escucharlos hasta ahora. ¿Qué está pasando? ¿Cómo ven el partido? Vea, la gente que decía de pronto, uy, Colombia se le va a complicar y Colombia va a perder. En este momento no está tan descabellada la idea de que se le complique la vaina. 0-0 y no veo salida de esto. Y como dice el Maluma, la vaina puede ser un penalti, la vaina puede ser un tiro libre, la vaina puede ser una individualidad de alguno de ellos. Porque ha llegado el momento de verdad de pensar que estamos en un mundial. Esto no es un partido cualquiera, esto es un mundial.
2: Y lo que me preocupa, viejo Freddy, si seguimos así en empate, es el tercer partido.
3: Claro. El de Portugal. Espere que le subo el micrófono aquí a... Ahora sí hable, mi querido...
4: Hola, hola, hola.
3: Espere. A ver, deme el número allá, por favor.
4: El número es el 4.
3: No, en el 4 está Maluma. Estamos... Así está igual de odio, yo creo. A ver, lo voy a subir por aquí.
4: Oli...
1: Nada, no, sí. Ahora sí me escuchó, sí, señores. Ahora aquí está la voz del fútbol.
0: Cántelo, nárrelo.
1: Querido caballito, muy buenas noches.
0: Estimados amigos, señoras y señores, a nombre de Pandelosillos el León, el de la melena por dentro, restaurante y domicilios, el japonés.
3: Oiga, estaba bueno el ambiente. ¿Yo para qué me vine?
1: Sí, pero porque le iban a dar en la jeta.
0: O sea, que estás aburrido aquí con nosotros. ¿Sí te das cuenta?
3: No, hermano, estaba. Por lo menos allá podía pasar el guayabo con trago aquí, ¿qué? Habiendo en la cara Maluma.
0: Nosotros somos un vacile, nosotros somos un viaje diferente. Tenías que venirte para acá con nosotros, ya está bueno. Ya fuiste allá, te tomaste unos tragos.
3: ¡Uy!
4: ¡Ay! ¡Mi madre santa!
3: Allá hasta ahora está llegando el tiro.
2: No pasó nada, fuera de lugar.
3: ¿Qué dice la gente? ¿Qué opinan por acá, hola, Tropicana?
5: Sí, yo, caballito, sí, yo, Frey. Eso va a quedar 0-0. 0-0.
0: No se preocupen.
3: ¡Reprende!
5: Eso es más que comprobado.
3: Bueno, igual todavía tenemos posibilidades de clasificar. Queda un partido el sábado. Y ese partido va a ser una locura donde ese marcador queda así.
2: ¿Por qué? Porque República Democrática del Congo se puede estar metiendo de segundo lugar y nosotros quedando de terceros. Si le gana a Uzbekistán y nosotros perdemos contra Portugal.
1: Es que, Ofre, mire, esos manes no dejan hacer nada a los pobres colombianos, que son muy grandes.
3: ¿Tú qué opinas de ese comentario, Maluma?
1: Le dicen los trípodes. ¡Ay, ay, ay, mi madre!
3: ¡Uy! ¡Gol! ¡Estamos cantando! ¡Gol!
0: Muy grande, qué grande, ¿no?
3: Solo faltaba que yo viniera aquí a acompañarlo.
1: Bueno, sí, señores. Sí. ¡Qué
2: golpe! Daniel Muñoz con la pierna izquierda, gracias a un bloqueo de John Córdoba dentro del área, le dejó el balón servido a Muñoz y ¡carajo! Muñoz de primera. Ay, al primer palo.
1: Madre, qué golazo.
0: Ahora sí, ¿por qué no lo cogiste, cara de león? ¿Por qué no lo cogiste, no joda?
3: ¿Dónde está la gente que decía que perdía Colombia?
2: Sirvió la genki dama, caballo. Uy,
1: mire eso.
3: ¡Oh! ¡Oh! ¡A
6: Así estaba yo allá.
1: ¿A qué, va?
6: ¿A qué carajo me vine? ¿A qué carajo me vine? Yo me vine a traerles el poder aquí. 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
6: Pues muy bien, aquí estamos. Narrando. Qué bien, y comentando el partido de la Selección Colombia, 10 de la noche, 38 minutos.
0: Fue autogol, pero también entró.
6: No, hombre, pero caballo.
1: Sí, fue auto. No,
2: preguntan,
1: pero.
2: Preguntan por acá por TikTok quién anotó el gol. El gol lo marcó Daniel Muñoz. Hubo un leve desvío en un central del Congo y eso permitió que el arquero no la atrapara.
6: ¡Que no me esperen en la casa! Porque me devuelvo. Viene Ronald para acá. Por favor, yo me voy a devolver. Pídame taxi otra
2: nuevamente.
6: Vez.
2: ¿Ya?
6: Pídame taxi.
9: Y mijito, ¿le quedan?
1: 30.000 taptas para que muestre la
6: ay.
1: ¿Cómo es la vuelta? La
6: harina.
1: Las,
6: para no, mostrar. Ustedes
1: la las credinas.
6: Yo dije, a los 100.000 me quito la camiseta.
1: Bueno, ya faltan 30.000 tap tap, así bueno. Que a darle, a darle para ver esas chocolatinas.
6: Y me quito la camiseta.
1: Eso es.
6: Eso fue lo que yo dije, así hubo, que por favor ayúdenme.
2: Hubo cambio en Colombia, entra Richard Ríos.
0: Sí, ay, salió no. El pelado Arias.
1: ¿Está jugando Arias? Ah, pero Arias el 11.
2: Sí. John sí, Arias, sí. Sale John. Seguro, caballo, John Arias.
0: Entró Richard Ríos.
2: No, yo voy a John Arias.
1: ¡Ay, ay, ay, mi madre! ¡Ay, ay, ay, ay, ay, ay, ay, ay!
6: No, no, no, no, no.
1: Ay,
6: uy, sí, fuera de lugar.
1: Hay que revisar.
6: ¿Fuera lugar, sí o no?
0: Ey, ven acá. ¿Y ustedes por qué gritan primero que yo?
1: Yeah. Porque tenemos TDT.
2: A ver.
6: Uy, en este momento.
2: Pitó una falta.
1: No.
2: Pitó una falta el árbitro. Vamos, de Luis caballeros. Díaz al central y ya continuaron.
6: Ah, no hay nada
1: no,
6: que hacer.
1: No, qué golazo, ¿ah? ¿Eh?
2: No, está sombrerito. Robando.
1: Eso era gol de.
6: Claro, eso
1: era
6: gol de Yepes.
1: Gol de.
2: Ahora era gol de Lucho.
1: Ay, mi madre. Oiga, venga, ha pasado algo curioso en los últimos mundiales que Colombia ha participado y es que los goleadores son los defensas.
0: Sí, los defensas.
6: Sí, increíble. Sí.
0: Camilo Zúñiga, Miñía.
6: No, ya con Daniel esto, Muñoz. Hermano, ya.
2: Divina.
1: Sí.
6: Me devuelven el apartamento de mi mamá porque lo aposté. Me lo están devolviendo. 10 de la noche, 40 minutos, 10:40. Destápese una ahí, por favor, destape una. ¡Ah, qué rico suena a celebrar! Rico. Segundo triunfo de la Selección Colombia. ¿Qué pasó, caballito?
0: Ey, pelado, sinceramente, a mí me parece John Córdoba re malo, demasiado malo.
2: Oye, caballito.
6: Más de 1.500 personas viendo nuestra transmisión y eso me encanta.
1: ¡Eso! ¡Ahora sí!
0: Esa vaina, John Córdoba es demasiado malo, perverso. Más malo que el pelado que le pegó a la mamá el Día de las Madres. No joda, qué mal la mamá.
2: Tampoco es de mi gusto, pero...
6: Y se llenan de confianza, señores, se llenan de confianza. ¡Lucho, papá, pégale a eso! ¡Pégale! ¡Qué golazo!
2: ¡Fuera de lugar!
6: ¡No! ¡No!
2: ¡Fuera de lugar otra vez!
1: ¡No!
2: ¡Fuera de lugar! Y creo que sí, porque cuando estamos en la jugada yo lo había adelantado.
6: Hágame el favor, páselo a otro canal, ya no quiero saber más de esto.
1: ¡Ay, veamos el partido de la novia de Malomita!
2: A ver.
1: Quieto. Sí,
6: está fuera de lugar, sí, señor.
2: Hombre, tenemos a la gente azarada, mano.
6: Ay. Pero van dos goles, pero lindo lo que se ve de Lucho. Ese era un golazo.
0: Es que se demoran, no joda, para poner la pelota. Pongan esa vaina rápido,
6: Era un golazo.
1: Ya le han anulado dos. Y el anterior, bueno, este sí porque fuera de lugar, pero el anterior no.
6: Dios mío.
2: Y ni lo repitieron. Oye, pero bien, me gustó ese cambio. Ronald por Freddy y empezamos a jugar bien.
6: ¡Eso!
1: El problema soy yo allá, que no era capaz de manejar esa vaina.
6: No, eso estoy viendo aquí, estoy en la hora de las 2 de la mañana aquí con la música. Ahora, ¿cómo reponemos Freddy, todo esto?
0: Resulta que ahorita cuando en un momento mandaba notas de voz me escuchaba yo, se escuchaba el oyente, se escuchaba Ronald, se escuchaba todo el mundo.
2: Hasta el rey R saludaron.
1: Chagüeva.
0: Qué lindo, güey madre.
2: No.
0: R, Ronald, días, te gracias quiero, güey madre.
1: Ay, güey madre.
6: Ay, no. Toca enseñarle a manejar el carro.
1: Toca pero que me enseñen a manejar eso.
6: Muy bueno, muy. Yo sí, güey madre, haberme venido de un bar con pola, con viejas. Para venir a acompañar a estos tres manes.
0: Papi, no, agarrando nalga con la gritadera de gol.
6: Yo, ¿por qué no espere un poquito, carajo? Bueno, minuto 81 del partido, 10 de la noche, 42 minutos.
2: Ay, Dios.
6: Uy, cambiaron a uno por otro, pero no se sabe cuál es más grueso.
1: Todos
6: no,
1: son
6: no,
1: igual,
6: no.
1: De menos.
6: Pero bien.
1: Todos miden como 3 metros.
0: Pero los Nietzsche andan con sus chacritas, ¿no?
2: Oh, sí, claro. Tienen el mismo corte todos.
6: Claro, claro.
1: Ellos fueron los que llegaron bien vestidos, elegantes, que parecían
2: con
1: príncipes
2: una cosa
1: del rap.
2: Como de leopardo, sí.
1: Ay,
6: bueno, no, me voy a ver en este momento la tabla. Obviamente Colombia en el primer lugar de la tabla. Muy bien. Segundo Portugal. Tercero República del Congo. Y cuarto Uzbekistán. Colombia con 6 puntos, Portugal con 4. Sí. Y República del Congo con 1. Si nos llega a ganar Portugal el próximo sábado, pues obviamente seremos segundos. Pero hasta el momento
1: tiro esquina.
6: Número 1.
1: ¿No? ¿Tiro esquina no?
2: No. Tendría que ganar Portugal para pasarnos. El empate no le sirve.
6: Exactamente.
1: Hijo de madre, en partidazo entonces.
0: Sí. No, qué partido. Y ahora cuidado, se le va.
6: Pero
0: a
6: espere,
0: al profesor Lorenzo,
6: nos pasaría Portugal. Nos pasaría Portugal por diferencia de gol.
2: No,
6: claro.
2: No.
6: Claro, porque Portugal empató el primero.
2: Ah, bueno, sí. No,
6: claro, ganó el segundo.
1: 6 puntos más la goleada que le metió.
6: No, pero sí pasaría, no por diferencia de gol, porque nosotros estaríamos perdiendo un partido. Si Portugal nos gana. Portugal ha empatado.
2: Ah, sí, porque él tiene 4.
6: Claro, empató.
2: Tiene 4.
6: Empató, ganó y ganó.
2: Llegaría
6: pasa
2: 7,
6: al primero.
2: Llegaría 7.
6: Colombia sería, ganó y perdió.
2: Quedaríamos con 6 y Portugal con 7.
6: Exactamente, uy, tiene toda la razón. Sí, ¿qué sí, matemática sí, la de nosotros?
1: Por eso hacemos esta vaina.
6: Trago en la quiero ir a celebrar, carajo.
1: No, yo me voy ahorita a las 10 a celebrar.
6: ¿Usted sabe qué hace ahorita coger? A las 10 o las 10 y 44.
1: Entonces a las 11. Ya estoy borracho.
0: Ronald, ¿qué? ¿Cuántas frías te tomaste ahora estando ahí sentado?
1: 3.
6: Lo que va a hacer ahorita para coger un taxi a medianoche.
1: No, yo tengo mi Raptor.
6: No, usted sí tiene su tropimoto ahí.
1: Tropimoto.
6: Bueno, en este momento.
2: Mira, está Cari en el TikTok saludándonos.
6: ¿Dónde está Karina?
2: Apareció.
6: ¿Y por qué no ha conectado, Cari?
1: Ay, comadre, ataca Colombia. Ay.
6: Va Colombia, ay. Va Colombia. Frescos, vamos, tranquilo, en este momento estamos ganando y nos quedan 7 minutos para acabar este partido. Un saludo para toda la gente que va en los Tropi Amarillitos, toda la gente que está trabajando en las bombas de gasolina, toda la gente que está trabajando en su local, todas las tinteras, en este momento las tinteras se levantan la falda.
1: Eso, tinteras de mi corazón.
6: Dice Karina, estaba sin señal por la cantidad de gente.
1: Mucho gentío
6: hasta ahora.
1: Y el viejo Freddy,
0: no, es que
1: llegó.
0: A mí me encanta Karina. Me encanta Karina cuando ella dice que estaba sin señal con la cantidad de gente, como si la gente ya se hubiese ido.
6: ¡Claro! Karina dice que estoy sin señal. Y uno dice, ¿pero cómo le llega el mensaje si está en
1: ahí
6: señal?
1: Ahí ataca Colombia, señores.
6: Nunca hemos entendido esa. Va Lucho Díaz, va Luchito del alma vaina, porque merece su gol.
1: Ay,
6: uy,
1: no.
6: La centró y la retira. Un defensor
1: de 3 metros.
6: Algo oscuro.
2: Tengo que confesar algo.
6: Y cuando todo esté oscuro, yo aprieto.
1: Yo te aseguro.
2: Yo antes no me gustaba mucho el juego de Luis Díaz en la selección y le decía poco Díaz.
6: ¿En serio?
2: Sí. Era muy crítico.
6: Por eso sale esta cabina.
2: Era muy crítico con Lucho. Y hoy le digo mucho Díaz.
1: Bravo.
6: Gran comentario. Gracias.
1: Gracias, Farid. Gracias. Ay, comadre, ataca Colombia. Así que sí. Freddy.
6: Va téngame. Colombia en este momento. Va Colombia. Se entrela, papá. Pégale y le dio. En este momento ese balón llega a la República del Congo.
1: Sí, no.
2: ¿Quién le pegó? Tiro de esquina. Parece que fue tiro de esquina.
0: Tiro de esquina.
6: Ah, entonces. Ese man, ¿quién es? Puerta.
0: Puerta,
6: ese
0: es papi. Ese man es bárbaro.
2: Mira lo que dice Karina.
0: Es bárbaro.
2: Así me gustan.
1: ¿Cómo? Eso. ¿En 4? ¿Cómo?
2: 4 hombres.
6: Ese man parece la primera línea. No, dígale.
1: Pero
6: no,
1: está jovencitico. ¿Cuántos años tiene?
6: ¡Ay, ¿cuenta? Está jovencitico!
1: Y lindo.
2: Debe tener 21, 22 años.
6: ¡Ay, usted sabe la edad! ¡Ay!
0: Ya vi que
2: sí, porque él jugó el sudamericano sub-20.
6: ¿Te puede creer esto, caballito?
2: Hace 2 años,
0: no,
2: aquí
0: no,
2: en Colombia.
0: No.
6: ¿Qué nos convirtieron en este programa que lo teníamos tan bien?
1: Sí, bendito.
6: Dios
1: se
6: mío.
1: Se acabó esta vaina.
6: ¡Uy! qué rienda
1: ahí
6: sopa,
1: ese gol.
6: Ay, salve en el apartamento de mi mamá.
0: Penalti, penalti, no joda.
1: Penal.
6: Falta. Ah, no, para el otro. Es penalti para el otro lado.
2: No digas eso.
6: Claro, tiene que pegarle desde ahí, vea.
0: Uy, no, pero todo bien, que hay bar.
2: Pero fue falta a favor del Congo.
1: A favor del Congo.
6: Pues eso marcó el...
2: Bueno, y fuera de lugar.
6: Fuera de lugar.
1: No, pero ahí a veces sido gol, ¿no? O sea, si no la toca el de Colombia y no la tapa el arquero, gol.
6: Pero el man está con los brazos arriba y dice,
1: ¿No qué?
2: Yo no me duermo.
1: Que no me duermo.
6: No, mentira, yo no.
1: Yo no.
6: Muy bien. Sí, por eso es que no puedo tomar. Es porque
0: de Freddy de producer.
6: Por eso es que no puedo.
0: Que no me duermo de Tropicana.
6: Ah, quería decir que yo no me metí en la jugada ahí del partido, por eso levantó las manos el man. Dijo, okay. Yo dejé pasar el balón, pero pues ahí estaba adelantado el man.
2: Oye, buen partido de ser este el resultado, muy bueno para la moral del equipo.
6: Si Colombia estuviera empatado, no diríamos, ¿qué equipo tan malo? ¿Qué le estamos apostando en la vida? Pero no, va ganando. Y esto es, pues madre, a mí me asusta Colombia. A mí me asusta cuando Colombia va así en un mundial. Porque de un momento a otro nos frenan la ilusión. Y todos vamos así ya. Mañana ya la camiseta de Colombia vale 100 mil más.
1: Ay, mi madre, ay.
6: La triple A vale lo mismo que la original.
1: Pero es que ese segundo tiempo está más entretenido, ¿cierto?
6: Sí, claro, porque llegué yo, dijo, Freddy llegó a cabina, háganle ahora sí a jugar.
1: Háganle ahora sí.
6: Ahora sí, pero bueno. Eso. Hasta el momento celebramos toda Colombia unida porque la selección Colombia pasa la primera fase del Mundial y se va para los 16avos. Déjeme decirle, pase lo que pase, así perdamos el próximo partido contra Portugal, ya Colombia entra y pasa la fase de grupos.
2: Y ganamos.
6: Ahora.
0: 16avos.
6: Ahora, en 16avos esa muerte.
0: Papi, no, eso es el
6: mata-mata. Ahí empezamos
0: ya
6: a muerte.
0: Ahí sí. Ya comienza el mundial. Ahí comienza el mundial,
6: exactamente. El problema es contra quién nos va a tocar.
1: Pues esos manes son muy grandes, Freddy. Miren, no hacen nada.
6: No, eso no.
0: El comentario hétero en este momento de Ronald.
6: Comentario colorido en esta hora. Esto lo patrocina Arcoiris.
1: Eso.
0: El comentario Pride. Pero bueno, no importa, aquí que vemos todos, amigo.
1: Ay, caballito, es amplio.
6: Yo les quiero decir a todos ustedes. Yo los quiero mucho. ¿Ustedes saben que yo los quiero mucho?
1: Sí, ay, madre, no lo va.
2: Tanto como caballo.
6: Los quiero mucho, pero me tengo que ir a desconexión en este momento.
0: Hijo de madre, no me había dado cuenta.
6: Nada que hacer, ya volvemos a que no me duermo de Tropicana. Ustedes son los mejores, cómo la pasamos de rico. Vamos a solucionar este chicharrón que tiene Ronald acá. Y ya volvemos a que no me duermo de Tropicana.

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0: minutos también, 11 de la noche en punto. Caballito, ¿qué opina?
1: ¡Eso, gracias, caballo!
0: ¡Me bien. Gusta! ¡Ganamos, caballo!
1: ¡Eso, caballito! Oye,
0: caballo. Oiga, es ahora, atención, porque finaliza otro partido. Otro partido que le estamos comentando en este momento. 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
0: Y estamos conectados con más de 1,000 personas a través de Tropicana Colombia, 11 de la noche, 1 minuto, ya en minuto se conectará el caballito, ahí estamos mirándolo. Gran partido de la Selección Colombia en este momento, palabras de Néstor Lorenzo. Me imagino que está muy feliz. Una persona que puede dormir tranquila esta noche es Néstor Lorenzo.
3: Y yo, que estoy soltero.
0: Y si usted se pone a dar cuenta,
3: ¿sí?
0: ¿Quiere que le bote un dato?
3: Bote el dato,
0: mijito. Muñoz, ¿sí?, tiene los mismos goles que Cristiano Ronaldo en el Mundial.
3: Hijo de madre.
4: En su primer mundial.
0: No, en este mundial. En este mundial.
3: En este mundial.
0: Cristiano Ronaldo ha hecho 2 goles en este mundial, igual que Muñoz, que acaba de meter el segundo en este segundo partido del mundial.
4: Eso es un trampolín para él.
0: Dice, sí, por acá, me hacían falta, estoy de vacaciones aquí en España, madrugué a ver el partido, trabajo de noche, gracias Betty. Lilo, Betty, por acá también. A ver, por aquí, ¿quién más? Saludamos a Sánchez, dice, excelente partido, Pau, que se conecta, que levante la mano toda la gente que está en nuestro like en Tropicana Colombia. ¡Celébralo, Colombia, celébralo! ¡Pásala rico!
4: ¡Ramba!
0: Nos merecemos celebrar porque la pasamos muy chévere.
3: Oiga, ¿y cómo va lo de la pelada de barriga? Faltan 20,000 tap taps.
0: No, era hasta que fuera el partido.
3: Ah.
0: Ya, se acabó la oferta. Bexy también, un saludito por ahí. Saludos desde Cali, Valle del Cauca. Soy productor musical de Radio Oriente. Vea pues, un abrazo para él,
1: la
0: Zapata.
1: Competencia.
0: Alonso Rodríguez desde Pacho, Cundinamarca, dice por acá. ¿Quién más? A ver, Lalis desde de Las Priellas. Sufrí mucho, dice. Dios, 2 triunfos esta semana.
3: Güey, madre, sí. ¿Por ahí, qué?
0: No, la gente opinando hasta ahora. Mándenos notica de voz a través del 310-206-3302. 310-206-3302. Ahí nos puede enviar, por favor, notica de voz de cómo vio este partido. ¿Lo puso a sudar? ¿Qué piensan de la Selección Colombia? ¿Está para más cosas? ¿Ustedes cómo la ven, mi querido Ronald?
3: Ay, güey, madre. Pues, a mí me gusta. No sé comentar, pero entendí la referencia de la señora.
1: ¡Mi Colombia! Hoy
3: ¡caballito!
1: Hoy sueño chévere, hoy voy a dormir como un bebé. Y Mondá pidieron, Mondá llevaron, papi.
3: ¡Uy, caballo grosero!
0: Karina, en este momento no sabemos dónde está. Ahorita aparece y dice, no tengo señal. Y me dice, ¿pero cómo tiene señal para enviar mensajes?
5: ¿Cómo están mis amores?
0: Sí. ¡Hola, amor!
5: ¡Mira el perro!
0: ¡Hola, amor!
1: Ahorita sale la serie de que, ¡Olis! ¿Cómo están?
5: ¡Oli!
0: La gente nos envía noticas de voz, por favor, a través del 310-206-3302. Ahí se puede comunicar con nosotros. Mándenos nota de voz. ¿Cómo vieron a la Selección Colombia? ¿Será que alguien nos manda nota de voz en este momento? Que esté celebrando, que esté por ahí en el carro, que esté feliz. ¿Qué dicen por acá, Tropicana?
6: Yo escucho Tropicana, la más bacana, aquí más parendo que ni pa' qué. Con
1: ¡eso!
6: Por ahí, caballito Maluma.
3: Y Ronald.
1: Ey, barro, es, Ronald. Si sí, van a saludar a Ronald, me lo saludan bien.
0: Sí, sí. ¿Qué dicen por acá?
7: Uy, muchachos, qué sufrimiento, lo sufrí mucho peor. Estoy contento. Colombia, Colombia, Colombia.
0: Habla Colombia en este momento porque ganó la selección. Estamos felices, de verdad se lo merece. Se lo merece la Selección Colombia y nos está dejando muy bien parados en el Mundial.
4: Muy bien.
0: Ay, ¿qué
4: muy
0: pasó? Bien. ¿Qué pasó con la presentación de Shakira? Yo sigo hablando de la hijo de madre presentación de Shakira.
1: Papi, ya Shakira debe estar en su casa durmiendo, ya que ya lo que fue.
0: Pero es que tengo pruebas de eso.
3: ¿De qué?
0: De que se presentaba Shakira.
4: Ah, pensé que es que estaba durmiendo en su casa.
0: Ya quisieron.
3: ¿Y de dónde salió eso? ¿Dónde salió esa información?
0: ¿Quiere que la muestre?
3: Sí, sí.
0: De verdad, Shakira.
3: A ver, pélela.
0: Shakira se presentaba hoy y ella lo dijo.
3: ¿En
0: vea,
3: dónde?
0: Te la voy a mostrar. Aquí la tengo. Y sí, quedemos con la información. Vea, vea. A ver, acá la tengo para que ustedes escuchen. Ay, pues madre, ¿por qué no me sale ahora el audio de esto?
3: ¿Será que pronto yo muteé algo? ¿Arriba?
0: Usted creo que muteó.
3: ¿Alguna pestaña muteé?
0: Usted me... Sí, porque ahora no suena esto.
3: ¿Vean? Ay, güey, madre.
0: ¿Usted qué?
3: Se dañó.
0: ¿Usted qué hizo?
3: Yo no sé.
0: ¿Usted algo muteó de acá?
3: ¿Las pestañas de pronto de arriba? ¿Las del navegador?
0: Pero
3: quizás.
0: Ah, espere, hermano, sí tiene toda la razón. Usted, sí, señor.
3: Eso
0: ahora sí tiene toda la razón.
1: Compadre, hombre.
0: Vea.
8: Poder sacar Dai Dai en español y no solamente eso, sino estrenarlo en el partido de Colombia mañana. Significa muchísimo. Esa es la gran sorpresa que les tenían.
3: Bueno, pero de pronto fue en YouTube.
8: Ver cómo lo está haciendo mi selección.
0: ¿Será que la estrenaba en YouTube? Sí, porque ella no está diciendo cantarla en el estadio, ¿no?
3: En ninguna parte dijo la
0: voz. Sí, en el estadio. Tiene toda la razón, nos sacó de la duda, no he dicho nada. Volvemos con usted, Ricardo Jorge.
1: Así es, mis queridos amigos. Ahí va a hablar.
3: Pero vamos, ¿quién es este?
0: El que hizo el gol, Muñoz.
3: Ah, Daniel Muñoz. Hombre. Se parece al dios de la guerra.
0: Maribel González dijo, Shakira dijo que se presentaba. Sí, es que Shakira dice que se presentaba.
1: No, que no se presentaba, que ella iba a lanzar, que ella iba a lanzar la canción en español con el partido de la selección.
0: Pongamos las declaraciones y las escuchamos como es. A ver.
8: Poder sacar Dai Dai poder en español sacar. Y no solamente eso, sino estrenarlo en el partido de Colombia mañana. Significa muchísimo. Esa es la gran sorpresa que les tenían.
0: No era en vivo.
8: Tantas cosas, ver cómo lo está haciendo mi selección, lo está haciendo Lucho Díaz, como Messi a sus casi 40 años, el mayor goleador de la historia de los mundiales. Y sobre todo me emociona ver cómo la gente está reaccionando a Dai Dai, a la canción. Ya estamos en el top 5 global. Ahora mismo con Dai Dai estoy recibiendo tantas satisfacciones, es algo que me emociona muchísimo ver. Y mañana en el partido de Colombia, la gran sorpresa, Dai Dai en español.
0: Ve, pero no dice de pronto si es por YouTube.
4: La presentaba, la voy a sacar.
0: De pronto sí, tiene toda la razón. Bueno, saludito para cada uno de ustedes. Nos puede enviar notica de voz a través del 310-206-3302. Celebrando con la gente en este momento, la gente feliz, la gente que está disfrutando de este gran partido que hizo Colombia. Que de pronto para muchos no fue gran partido, pero más para muchos dijo: el que gana es el que goza.
4: No, y lo que te digo, Freddy, estos partidos tan difíciles lo que hacen es aumentar la confianza y la seguridad del equipo, y eso es algo importantísimo en los mundiales, porque son torneos cortos, entonces estas victorias.
0: Uy, pero esta vaina dura mes y medio.
4: Bueno, si este es más
0: largo. Sí, este es más larguito. A ver qué dicen por acá.
9: Good night, caballito, good night. Yo escucho, veo el comparto Tropicana desde California, San José, California.
1: Vaya,
9: Colombia ganó, aquí con toda la alegría, con el caballito. Good night, goodbye, fine, good night, Colombia.
0: Ese man está hincho.
1: Papi, ¿qué te fumaste? Pero todo bien.
3: Te amamos, mi hermano.
0: Si ese man no está hincho, yo estoy sobrio. ¿Qué dicen por acá? Hola, Colombia.
10: Muy buenas noches, mi hermano. Pedrito de Venezuela, productor musical de Radio Oriente Estéreo 96.0.
0: No, pero por allá, ¿quién sabe qué está hablando este man?
3: Mi hermano querido, saludos a la competencia que nos escucha.
0: Sí, abracito, porque quién sabe qué es lo que está hablando de man. Manden la notica de voz, 310-206-3302. ¿Será que alguien tiene tiempo para mandar nota de voz a las 11 de la noche, 8 minutos? Si toda Colombia está celebrando, Colombia está a punto de aguar.
1: Y que digan... Que digan lo que les dé la gana, lo que ellos quieren, que tienen vía libre. Ya clasificamos y no importa nada.
0: A ver qué dice por acá. Hola, Colombia.
11: ¿Cómo que no fue gran partido, Freddy? Hombre, ¿cómo que tú te vas a poner al lado de la gente? No, fue un tremendo partido. Al contrario, Colombia tuvo más control de la pelota. Ojo, el Congo es un equipo fuerte, rápido, veloz. No hay que negarlo, pero Colombia lo supo dominar. Se los bailó a toditos. Los jugadores estaban ganando hasta los duelos, quitando la pelota.
4: Oye, y nos anularon 3 goles.
3: Hola. Uy, ¿vio el gol de sombrerito?
0: ¿Pero a usted le parece que por una selección Colombia, República del Congo, no le jugó de tú a tú?
3: Pero es que, sí, pero es que estos manes son muy grandes.
0: No, exacto, pues es la fuerza
1: el
0: que
1: biotipo,
0: tiene, ¿no?
1: El biotipo.
0: Claro, es la fuerza que tiene la República del Congo, pero para mí le jugó de tú a tú. Y Colombia es una selección que está en el ranking de los 10 primeros de la FIFA.
3: Al revés.
0: Vaya usted, República del Congo, que está por allá abajo.
4: Fue un partido, muy intenso,
1: cosas,
4: mucho
1: Colombia,
4: choque,
1: ¿en qué
4: mucha
1: está?
4: Velocidad.
0: Colombia. Vamos a buscar el ranking.
4: Creo que iba de 14 en el último ranking. Creo que iba de 14 en el último ranking.
0: ¿Iba de 14?
4: Sí.
0: ¿A ¿Hasta allá abajo iba a Colombia?
4: Oye, saluditos a mi tía Angélica, desde Costa Rica.
3: ¿A su tía?
0: Sí. A la tía, así como cuando uno saluda a la tía.
1: Ah, sí, a Malumita ahí sí no le joden la vida con la tía, pero a mí sí.
3: ¿Qué pasó con la tía del caballo?
4: ¿Qué no pasó con la tía del caballo?
1: Duraron como 2 meses mamándome gallo con la tía.
0: Dice que la FIFA, la tricolor, ocupa la posición histórica en el puesto 18.
4: ¿18 ahora?
3: ¿Muy abajo?
0: Sí,
3: muy
0: abajo.
4: No, nos bajaron bastante, pero merecido. Bajó. Merecido.
0: Pero yo leo. Ah, no, mentiras. En el puesto número 13.
4: ¿13?
0: 13. Las niñas.
4: 12 más 1. Freddy,
0: ah, qué pena, qué pena. 12 más 1. Pero las niñas, la selección femenina, sí está en el puesto número 18. Okay. Y la de nosotros en el puesto 13. Yo pensé que estaba más arriba. No, eso sí me perdonan, pero yo me pegué mis 5 cervezas. Yo no iba a ir a nada. Ay, no sean pendejos. Yo no iba a ir a nada.
3: Por eso no tenía la cámara, para que no lo viéramos tomar.
1: Y tomaste poquito, ¿viste?
0: Sí.
1: Yo todavía estuviera ya mamando fría.
0: Claro, y no me vi los... Uy, yo hubiera cantado los goles. Uy, hubiera sido la locura.
3: Ay, pues.
0: Bueno, ahí los dejo un momentico mientras hago una tarea por acá, por favor.
1: Ve, no, y es que nosotros estábamos pensando en que si la selección Colombia hace gol, eras tú quien nos tiene que cantar desde por allá por el tema de la alegría, por el tema de la emoción, del grito.
4: Y para
1: grito,
4: no cantarle el gol, porque le llegaba un poquito tarde. Después.
0: Claro, ustedes me hubieran dicho primero el gol y yo saltando ya como un tonto en todo ese bar y después todo el mundo saltando.
4: Y después no anulado.
1: A Freddy le llegaban los goles un mes después. Oh, ya con otro practicante acá. Bueno, pero de tanto apretar nalga, de tanto consumo de uña, pudimos ganar. Estamos gozando.
4: Partidazo,
1: estamos,
4: partidazo.
1: Felices y bueno, ya lo que se viene ahora con Portugal. Yo creo que si la selección Colombia le hace un partidazo a Portugal, hasta le puede ganar. La selección Colombia, esos manes toman más confianza y dicen, podemos ser campeones de esta
4: manera. Créelo, caballo, porque están jugando bien, están jugando con actitud, con energía y con confianza, que eso es lo que a mí más me gusta. Y contra Portugal van a salir a jugar igual, con la misma actitud, y vamos a poder ganarle.
1: Vamos, bueno. vamos, mi Colombia. Colombia, mi patria querida.
3: Oiga, no han mostrado el jugador del partido, ¿no?
0: Yo creo que Muñoz.
1: Yo creo que fue Muñoz.
3: Sí,
1: por
3: el del gol.
4: Sí.
3: Ok.
4: Ya, oye, y los cambios muy buenos.
3: ¿Muy buenos?
4: Lorenzo.
0: ¿Te gustan esos cambios? ¿Te parecieron lindos?
4: Muy buenos los cambios que metió Lorenzo en el minuto perfecto.
3: ¿Los cambios de Pekerman? ¿Todavía está Pekerman? En el partido de Freddy, sí.
0: Mande una notica de voz, los que están conectados por ahí en A Que No Me Duermo de Tropicana, 310-206-3302, 310-206-3302. Dos partidos felices de que la selección Colombia avance a sus 16avos. El reto es llegar a cuartos de final.

0: Tienen que pasar, bueno, ya llegamos a 16avos. Ahí tienen que ganar para pasar a octavos.
1: Ajá.
0: Y ahí tendrían que ganar para llegar a cuartos. Y eso fue lo que sucedió en el Mundial del 2014, cuando todo el mundo decía, era gol de Yepes. Eso fue lo que pasó.
2: Ahí nos quedamos. Pero en ese Mundial no habían 16avos.
1: No, ese Mundial era el octavo
2: partido menos.
0: Era, se pasaba octavo, de una vez octavo. A octavos.
1: Acuérdate que fue octavos, cuartos y no pudimos pasar la semifinal que le metieron 7 a Brasil.
2: Ahora tenemos un partido más, entonces es más difícil. Más rico. Todavía. Pero más rico porque disfrutamos más si no nos sacan antes.
3: ¿Contra quién podríamos jugar? Así, Malumita, usted que sabe de fútbol.
2: Puede ser que contra Uruguay, pero es que igual hay que ver la clasificación de los otros equipos, porque es que ahora clasifican 3.
1: Oye, Uruguay.
2: Varía mucho.
1: Uruguay, si Uruguay empató los 2 últimos partidos. O sea,
2: pero todavía falta la tercera.
0: Si somos primero de la tabla, nos vamos contra Uruguay.
2: Si somos primeros, enfrentamos a un tercero.
1: ¿Y mañana quiénes juegan?
0: Mañana, ya le tengo ese dato.
2: Mañana empieza el grupo de México otra vez.
0: Sí.
2: Hoy se termina la segunda fecha.
0: A ver, mañana vendría el 24. Grupo. Uy, mañana vienen unos partidos simultáneos.
1: Ey, Suiza.
0: Canadá.
1: Contra Canadá.
0: Pero Bosnia al mismo tiempo.
1: Herzegovina contra Qatar.
0: Exacto, pero esos partidos son simultáneos. Es decir, los dos se van a jugar a las 2 de la tarde. Imagínense
1: Escocia,
0: ese pelote.
1: Y Marruecos, Haití.
0: A las 5 de la tarde, los dos simultáneos. Mañana se vienen 6 partidos.
3: ¿Y México? ¿Y por qué simultáneos?
2: Y México, ya te digo por qué. ¿Y México?
0: Ay, es que...
1: Ay, no, pero entonces...
0: Todo importante. Déjeme un momento, no me desconcentre, joven.
1: Escocia, Brasil, Marruecos, Haití.
2: Se juega...
0: Sudáfrica, Checa, México, Corea del Sur.
1: Sudáfrica, Corea del Sur.
0: A las 8 de la
2: noche. Se juega de manera simultánea porque es la última fecha.
0: ¿Pero cuál última fecha?
2: Ya es la fecha
3: última
2: 3.
3: De fecha de qué si Colombia juega contra Portugal.
0: Colombia juega contra Portugal el sábado.
1: No, pero la rueda de
2: pero hoy se acaba la fecha 2, me refiero.
3: Bruto, pero seguro.
1: No, pero
2: hoy se acaba.
1: Comienza la última fecha.
2: Hoy se acaba la fecha 2.
1: Comenzaron el mundial.
2: Hoy se acaba la fecha 2. Mañana empieza ya la última fecha.
0: Uh-huh. O sea, el tercer partido de todas las selecciones.
2: El tercer partido de todos los grupos, por eso son simultáneos.
3: ¿Tuvieron que adelantarlo algo así?
2: No, es el cronograma.
1: Pero entonces ahora sí vienen los partidos, o sea, vienen fechas dobles. Por ejemplo, este es bueno, el jueves 25, Ecuador, Alemania a las 3.
0: Y también
1: Curazao, bueno, Curazao no, eso no.
0: 6 partidos simultáneos, ¿no?
1: Túnez contra Holanda a las 6, Japón contra Suecia igual a las 6. Turquía contra USA y Paraguay contra Australia a las 9 de la noche.
0: ¿Quiere que les cuente algo?
3: Sí, cuénteme.
0: Valentina, que está allá y que estaba en nuestro íntimo en la 50. Ronald voltea a mirar. No creo que alcance a ver hasta allá. Me acaba de decir, Freddy, a las 11 de la noche me dijo, Freddy, ya acabó el partido, pídeme un carro.
3: Ah.
0: Llevamos 17 minutos tratando de pedir el carro y ya, ahí está mirando.
3: Ay, no hay.
2: Que se venga para acá.
0: Ada.
3: Que chipa acá. Que Malumita la lleva en su moto eléctrica.
2: No, ya vive muy lejos.
3: ¿Dónde vive, Vale?
2: Muy lejos.
3: Bueno. Sigamos hablando de fútbol, señores y señoras.
1: Ey, pero miren esta vaina, ¿ve?
3: Sí.
1: ¿Qué vaina? Estoy viendo el calendario y el sábado juega a las 4 de la tarde Panamá con Inglaterra y en el mismo horario Croacia contra Ghana. Colombia a las 7 de la noche, perdón, sí, a las 7 de la noche juega a las 6 y media, pues.
2: 6 y 30, sí, señor.
1: 6:30
2: de la tarde.
1: Colombia, Portugal y en el mismo horario Congo contra Uzbekistán.
2: Porque se define el grupo.
1: Okay.
0: Ese partido
1: juega
0: el sábado está bueno.
1: Juega Jordania contra Argentina y Argelia contra Austria.
0: O sea, aquí de aquí para adelante ya vienen partidos simultáneos.
1: Sí, y entonces ya el domingo juega 2A con el 2B a las 2 de la tarde.
2: De una vez. Uy, Dios mío.
1: De una. Y el lunes, adivinen. El lunes a mediodía juega el primero del C contra el segundo del F. Juega a las 4 de la tarde Alemania contra el tercero del A, del B, del C, del D o del F.
0: O sea que ya el domingo sabemos que hay para adelante en la otra semana.
2: El sábado.
1: No, pero sí, es que sí, el domingo ya comienzan los 16avos.
2: El sábado sabremos contra quién nos toca.
0: ¡Jue madre!
3: ¡Claro! Malumita, usted debe haber dicho eso ahorita. Es que como son los partidos definitivos, los ponen a jugar al tiempo.
2: Eso fue lo que dije.
3: Ah, pero nadie entendió. Plena. Nadie entendió eso.
2: Que son partidos de.

0: definitorios de los grupos.
1: Pero ojo, ¿eh? Ojo, muchachos, que
2: ¿sí?
1: Les cuento que ya los partidos merman. Sí, ya van mermando los partidos. Ya no hay la cantidad de juegos eso.
2: ¿Qué tal nuestro análisis, ah?
1: Sí, claro. Sí.
0: Bueno. Ey, pero eso más, no me gusta que sean simultáneos.
1: Argentina juega el viernes 3 de julio a las 5 de la tarde con el segundo del H.
0: Busca el K, busca el, los... A ver, ¿cuándo
3: busca el KK?
0: Podemos jugar nosotros, busca
1: el KK. El KK, bueno, ya lo voy a buscar. El, ay, aquí Dios está, el K, el K, el K, el K.
2: El Chanchito.
1: Lunes 6 de ¿sí? julio.
3: Malumita, venga, ayúdeme.
1: El segundo aquí. Del K o el segundo del L contra el primero del H o el segundo del J a las 2 de la tarde. Okay. Malumita, para mañana tienes que traer el calendario ya armado.
2: El Chanchito de Tropicana dice, Colombia clasificó oficialmente a los 16avos de final con la opción de empate para ser primera, fin. O sea, si empata contra Portugal es primera. Hágame el bendito favor, caballito, ¿cómo usted ve eso?
1: Sí. Es que si nosotros empatando o ganando, estamos de Pepe. La cuestión es que vayamos a perder.
2: Si perdemos, ¿qué pasa? ¿Segundos?
1: Segundos.
2: Ok, ¿por qué llegaría Portugal a 7 puntos?
1: A 7 puntos.
2: Claro, así y nos pasa por uno.
1: Así es. Entonces mejor...
3: Claro, si Portugal gana, si Portugal nos gana, ellos no habrían perdido ningún partido y nosotros estaríamos perdiendo ese. Ahí ya está. Ya porque nosotros iríamos segundo y se nos complica la vuelta.
0: Segundo bastante. Si no gana el... Ah, no, mentira, porque
3: no,
0: ya le ganamos hoy. Ya le ganamos hoy,
3: No, sí. Seríamos segundos, sí, ya no importa
1: el resto. La cuestión es que nosotros tenemos que ganar sí o sí, o sea, o no dejarnos ganar. No
3: empatar. Empatar.
2: Mínimo empatar.
3: Mínimo empatar y quedamos primero. Ve, aprendimos mucho de fútbol.
2: Ahí está.
3: Análisis. Bueno, 11 de la noche, 20 minutos para la gente que está conectado, más de 1000 personas a través de Tropicana Colombia. Dice por acá, Portugal gana 4-0 ante Colombia. No, déjeme decirle que no.
2: ¿Será?
3: A ver,
1: Yo le puedo decir algo. A mí me dio gusto hoy que Cristiano Ronaldo hiciera los goles por lo que significa Cristiano y demás. Pero ahora con la selección Colombia, yo creo que ese man es más hasta que le saquen roja.
3: Sí, claro, ya hay que pensar en la selección Colombia.
1: Yo me amo mi patria y por mi patria me hago matar lo que sea, pero voy con mi patria.
3: O sea que ya con estos resultados, no, pero creo que todavía queda posibilidad para República del Congo de que pueda seguir participando en la Copa Mundo, ¿cierto? Como tercero.
0: Totalmente. Si ellos.
3: No, de hecho, ellos van de tercero. Ellos van de tercero porque Uzbekistán ya perdió dos.
0: Sí, Uzbekistán está eliminado.
2: ¿Eliminado?
0: Pero el Congo. Si gana, se mete como mejor.
1: No, pero Congo no importa. Al Congo lo tiene vivo el empate contra
3: Portugal. Claro, contra Portugal.
0: Y la posible victoria contra Uzbekistán.
2: Ay, le puede ganar, sí señor.
3: Pero si Uzbekistán gana...
2: 4 puntos.
3: Se va con 3 puntos. Tres puntos.
0: Y se pasa al Congo.
3: Y el Congo quedaría con 2. No mentiras, con uno.
0: Con uno.
3: Uy, ese partido está bueno porque es partido a muerte.
2: Colombia gana.
1: Obviamente que va a ganar.
2: Congo, República del Congo gana.
3: Ajá.
2: Empata en puntos con Portugal.
0: Sí, pero por.
2: Ay, diferencia de goles.
3: No.
2: Le puede meter 6 y queda tercero Portugal. Colombia le puede meter 2, digamos.
0: Sí.
3: Y baja a Portugal al tercero.
2: Y puede quedar eliminado.
0: Sí.
3: Uy, ese está bueno ese grupo. Bueno, el hecho fue que nosotros ya clasificamos.
2: Ni los de AS hacen esos análisis.
3: 11 de la noche, 22 minutos. Oiga, gracias a toda la gente que se conecta con nosotros de Tropicana Colombia para estar ahí, pendientes del partido, para estar ahí apoyando a la selección colombiana.
1: Me acaban de escribir que mañana ¿sí? Malumita y mi hermanito Ronald hacen programa con César Augusto Londoño.
3: ¡Epa! ¡Oh! Sí, desde la casa.
2: Desde la casa.
3: Y no pregunten qué tienen que llevar.
0: ¿Qué hay? ¿Qué están hablando que yo no sé?
2: ¿Qué vamos a hacer?
3: Simplemente.
2: Un programa XXX con César Augusto
3: Londoño. No, pero diga eso. ¡Ay, Dios mío! 11 de la noche, 23 minutos en Aquí No Me Duermo de Tropicana. Envíe su notica de voz. ¿Qué anda haciendo en este momento? 310-206-3302. 310-206-3302. Celebra Colombia, celébralo todo desde la puntica hasta allá abajo, porque todos somos Colombia en este momento. Y no crean, es verdad, la camiseta de Colombia mañana se valoriza.
2: ¿Sí?
3: Mañana empieza a valorizar.
2: Ay, güey, madre, yo que no la
1: compro. Mañana mismo me la compro. ¿Cuánto es que cuesta?
3: Depende, hermano. Le tengo la triple A con el escudo original.
1: No, no, no. Yo esa vaina no me la voy a comprar original porque yo no tengo platica.
3: No, no, la triple A.
2: Es casi. Ni siquiera es original.
3: Sí, es triple A. O le tengo una que salió triple A, pero el escudito quedó un poquito hacia de lado.
1: Quedó boquineto.
0: Quedó en la derecha.
3: Claro.
0: Quedó
3: boquineto así.
2: El escudo de Venezuela.
3: Le tengo una de Portugal en color amarillo. Usted verá, esa también se la tengo baratica. Oh, sí.
1: Ahorita Ronda le estaba diciendo, no, marica, yo pensé que las medias de la selección Colombia eran de color verde.
2: Blanca.
1: Blanca esa vaina.
3: Y le tengo la propia Adidas. Entonces usted verá. A ver qué dice por acá la Tropicana.
4: Tropicana la mano.
1: ¡Ah, la jeta!
4: De Cali, Colombia, Mayer, Cauca.
3: ¿A quién regañan por ahí?
4: Bueno, ya yo sé que la final a lo mejor queda Argentina y Colombia. Por lo que se ve, sí.
2: Sí.
3: ¿Será?
0: ¿Qué dijo? ¿Qué
3: me una final Argentina-Colombia?
0: Creo que no se cruzarían.
3: ¡Qué partidazo!
0: Creo que se cruzarían en cuartos. O sí, en cuartos creo que se cruzaría.
3: Uy, pero sería Colombia. Un partidazo.
2: Argentina-Colombia, un partidazo.
3: Sí, sí, sí. ¿Qué dicen por acá, hola?
5: Estoy celebrando desde Bucaramanga. Acabamos de salir del estadio hoy, pero lleno total. Bucaramanga, vamos con Colombia. Hombre. Y nos vamos con el partido ganando con... a Portugal, yo veré, amigos. Eso. Adelante y firmes.
1: ¡Ole! ¡Cuidado, cuidado!
3: Ay, Dios mío, estoy preocupado ahorita por irme para mi casa. Pero nos tocó meternos en el de abajo y unas frías.
2: Yo lo llevo en la Malumita lo lleva en la moto eléctrica.
3: Claro, no, hágale Maluma.
0: No subimos la rampa.
3: Haga el rombo ahí por San Mateo. ¿Qué dicen por acá, Colombia?
6: Hola, amigos de Tropicana.
1: Hola.
6: La más bacana, bacanísima. Acá saliendo de un gran evento.
1: ¿De cuál?
6: Viendo el partido de la Selección Colombia e invitados por la mejor, Tropicana, la más bacana.
3: Ah, bien.
6: Eso. Alexander Rojas. Y quiero agradecerles por ese evento espectacular que se inventan para tener conectados a la gente, a la número uno. Porque Tropicana sí cumple.
3: ¡Epa! ¿Qué escucho?
6: ¡Tropicana!
0: Ese era el novio de la muchacha.
3: ¡Eso! ¡Tráigame a Freddy que mi traigo novia le quiere decir
2: me
3: algo!
2: Sí. Me dicen que el muchacho está acá abajo con un palo.
0: Te va a llevar a la casa.
3: ¡Tropicana!
4: Y si te cruzaría, sería aparte de un duelo de titanes, sería clásico de los clásicos.
3: Clásico de los clásicos, dicen ahí.
2: Titanes hoy.
3: 11:27, toda Colombia, la que no me duermo de Tropicana, felices celebrando. El triunfo de la Selección Colombia. Gana Colombia, gana su segundo partido. Gracias a todos ustedes que se conectan siempre y se dan cita ahí en Tropicana Colombia a acompañarlos. Dice que póngase una canción navideña. Dice que... Colombia campeón, dice Lina.
2: Por acá. Dicen, guarden este comentario. Sí. Colombia le gana a Portugal 4-0, Rojas.
3: No, uy, Colombia no, ganarle no. A Portugal.
0: Ni en los mejores sueños.
1: No. Sí. Pero ¿por qué no? Malumita, pero viste, estas son las cosas que yo digo. ¿Por qué gente pesimista?
3: Le podemos ganar, ¿por qué no?
0: Ser reacciones.
1: No, realista.
3: ¿Qué tiene Portugal que no tenemos nosotros?
1: Nosotros sí le ganamos a la selección y si Portugal no pudo.
0: Claro. No, pero 4-0, hermano.
3: ¿Y por qué no?
0: Apostemos con ese oyente.
2: ¿Por eso?
3: ¿Qué no? A ver qué dicen por acá.
7: Ya tienen lo que querían.
3: Rico.
7: El verso de la semana dedicado a Tropicana.
3: Ay,
7: de parte de Diomedes Díaz.
2: Ahora sí traigan la media.
3: Ahora sí que se prenda
7: esa vaina. Lo dice mi corazón y lo vuelvo a repetir.
3: Eso.
7: En esta noche bacana le dimos por las tapas a los negros que vienen allá. De...
2: ¡Ay, caballo! ¡Mucho flow! Mucho
3: ¡ay,
2: flow.
3: Caballito! ¿Qué dice por acá, Tropicana?
8: Tropicana, buenos días. Por acá desde las carreteras de Alemania en este momento. Amanecidos.
3: ¡Alemania!
8: Partidos, pero muy contentos. Siempre conectados con ustedes. Un gran abrazo. Muy buen programa.
3: Uy, un abrazo, nos ven en Alemania hasta ahora, uy. ¿Cómo saludamos en alemán?
1: Saludo al Führer.
3: Al Führer. Mándenos la notica a vos, 310-06-3302. Ahí estamos con ustedes conectados en Tropicana.
9: Tengo mucha inteligencia.
1: Mierda.
9: Y yo le canto con ganas. Un saludo para Palencia. Ay, allá en Tropicana.
2: ¡Eso! Palencia, el señor director de Barranquilla.
1: No. Tú sabes que el director de aquí es Rafa.
3: Es Rapita. Rapita, te queremos. Si algo, cualquier vaina, Ronald, para que mañana mande correo.
2: Yo sé que era Rafa Palencia.
3: Colombia, ¿qué dice?
9: Lo digo sin mucho apuro. Lo digo de corazón. Colombia le gana al Congo. Ay, hombre, sin tanto apuro. Ay, hombre.
3: ¡Epa!
2: Tanto rimar, pero chimba.
0: Sí. No. Es que la hizo 2-4.
2: ¡Ah, hijo de madre!
0: O sea, que eso tiene unos códigos y él rimó la segunda con la... Con
1: bueno,
0: la
1: bueno, cuarta. Bueno. Ahí voy yo.
3: A ver, ¿cómo es?
1: ¡Ay! ¡Ay!
3: ¡Eso!
1: ¡Joda, me está pisando, hombre!
2: ¡Rafa, lo está pisando, papito!
3: Ay, ¡lo digo de corazón!
2: Ay, ¡sí!
3: ¡De una forma sencilla!
2: Ajá, sí. Ajá.
3: ¡Yo me quito una! ¡Si Maluna no es Mari! ¡No!
0: Pensé que iba a hablar de quitarse la camisilla.
1: ¡Tócame la guacharaca!
3: A ver qué dicen por acá, hola, Tropicana.
9: ¡Lo digo sin mucho apuro! Lo digo de corazón. Colombia le gana al Congo. Allá sin tanto apuro.
3: Ah, este ya lo va a pasar.
2: Ese ya lo puso.
3: Ese ya lo pusimos. Se lo repetimos de nuevo. Por si usted acaba de llegar.
2: Para que sepan de
3: métricas. Así somos en Tropicana.
0: ¿A quién? A que no me duermo.
3: ¡Eh!
2: ¿Cómo lo rimó?
3: 310-206-3302. 310-206.
1: Lo digo de corazón.
3: Eso.
1: Lo digo sin mucho apuro.
3: Epa.
1: Colombia le quitó el pantalón al Congo y le dio por el Congo.
3: No. Contrólense, oiga. Qué pena, pero yo soy el único borracho aquí.
0: Pero no parece.
1: Con más razón debería estar echando los versos.
3: No, es que hasta allá no me llega, caballo.
2: A ver, voy a ver si yo puedo con uno.
3: A ver.
2: Yo estoy muy contento, muchachos. Y se los canto con tanta alma.
1: Es una trova.
2: ¡Ay, hijo de puerca! ¿No, cómo es? ¡Ay, yo voy a trobar entonces! ¡Ay, hombre! ¡Ay, hombre, carajo!
3: A ver qué dice por acá, Tropicana.
1: ¡Ay, hijo de madre!
10: Se van a quemar.
2: ¡Ese no fui yo!
1: ¡Resucitó!
3: ¡Ay, no! La gente con sus vainas. ¿Qué dicen por acá?
11: Qué pena, pero yo era el único borracho aquí.
3: Ah, no.
2: El mismo.
3: Uy, hay gente borracha.
2: Se mandó el mismo el audio.
3: A ver qué dice por acá, Tropicana.
12: Yo escucho Tropicana.
2: Eso.
12: Que no me duermo en la cama. Escuchando Tropicana, porque si es la más bacana.
2: Eso, déjeme a mí, así sea trova.
12: Me hace reír con gana. Con mucho gusto.
3: ¡Eso!
2: Yo viendo el partido. Lo vi con todo el alma. Si Colombia le gana a Portugal, lo que sea, voy a repartir nalga.
3: ¡Ay! ¡Uy, para repartir nalga! ¡Ay!
2: ¡Me encanta!
1: ¡Güey, madre, Rona! Bueno, pero eso de repartir nalga solamente era. A nosotros no nos gusta eso.
3: Ay, Dios mío, envíenos su rima a través del 310-206-3302. Hoy se vale todo en A Que No Me Duermo de Tropicana. Hoy estamos felices, ganó la Selección Colombia. Ustedes están brindando de pronto por ahí con su familia. Y es martes, ¿no? Y esos partidos como tan trancados. Yo siento como si fuera viernes, como si fuera fin de semana. Pero no, es martes 23. Mañana acuérdese que usted tiene que trabajar.
2: Ay, sí.
3: Acuérdese mañana que hay que trabajar, por favor. Que no le corra la teja. 11:32, saludito para toda la gente en Cali, en Bucaramanga, toda la gente que está conectada en Tropicana Colombia, la gente que está conectada en Medellín, la gente que está en Pereira, en Armenia, Villavicencio, Pasto, Cúcuta, todo el norte de Santander también conectados con A Que No Me Duermo de Tropicana. A ver, por aquí mandaron otra notica de voz que dicen, hola.
9: Lo digo de corazón. Hoy Colombia le ganó a Congo y el sábado le ganamos a Portugal. Para que estos amigos de Tropicana se pongan a repartir nalga.
2: Explíqueme ahí cómo fue la métrica, Malumita.
0: Ese cogió la primera rima del caballo con la segunda de Freddy y la tercera tuya.
1: ¿Qué esa dicen vaina no por pega acá? Ni con pegada loca esa.
3: Aquí, así lo dice Colombia.
9: Ya tienen lo que quería. El verso de la semana, dedicado a Tropicana, de parte de Diomedes Díaz.
2: Don Diomedes.
3: No, resucitó. 310-06-3302.
2: Está metiendo pases futbolísticos.
3: Uy, ese estadio lo muestran allá, ¿es ocupado? ¿Será el estadio?
0: Sí, ese.
3: Uy, era, pero era. En bombas, ¿no? Que sale toda la gente.
2: Es rapidito.
3: Es así, gente educada.
1: ¡Ay! Lo decimos de verdad. Y lo volvemos a repetir.
2: Eso.
1: Tropicana sigue siendo la más bacana. Y tiene la competencia mamando ají.
3: ¿Qué dicen por acá?
12: Estoy en que no me duermo. Eso. Lo digo de corazón. Hombre, eche un buen verso. Que eso sí nos entendió.
2: A ver.
3: Pero es que en ese momento empieza el primer tiempo de Colombia otra vez.
2: ¿Otra vez?
3: Otra vez el primer tiempo de Colombia.
2: ¿Es el tercer tiempo?
3: Minuto 3 del tercer tiempo.
2: Minuto 3 del tercer tiempo.
3: ¡Ay! Casi hacemos gol. 11:34, tenemos 16 minutos para hacer al que hacemos.
2: Vamos a repartir.
3: A ver, sigan enviando noticas de voz, por favor.
1: 310-206. Sí. Hagan su verso.
3: 3302, ¿qué dicen por acá?
12: Lo digo con corazón y hasta sin disimulo. Hoy le ganamos al Congo y al caballo le dan por el... ¡Yeah!
2: Eso lo envía el osito.
1: Me hace el favor que mis nalgas están como jopo muñeca.
3: Uy, ¿cómo es eso?
0: Cerrada.
1: Sí, cerrada.
2: Ah.
3: Este es el mismo que me mandó ahorita el mame.
9: Ya tiene lo que quería.
1: Sí, ese.
3: Sí, ya, el mismo, el mismo.
0: Y lo ha puesto 5 veces.
3: No, es que él me mandó otra vez manito ahí.
2: Ya, doble hoy.
3: Que le cambie un poquito a esa querida rima. O si no, nos vamos a escuchar a Ronald en la tarima.
2: ¡Eso! Bien, me gusta. Ey,
1: pero también podemos hacer unos pregones.
0: Tíralo.
2: ¿Qué es eso?
1: ¡Ay! ¡Ay! ¡Sancococho!
2: ¿Sancocho? ¿Cómo?
3: ¿Qué? ¿Sancocho qué?
1: ¡Ay! ¡Sancococho! A los del Congo los dejamos mocho.
2: ¡Opa! ¿Eso es una qué?
1: Eso es un pregón.
2: ¿Y así de cortico?
3: A él le gusta largo. A ver, Pablo, por algo largo. Le hace una canción como el Congo.
2: Sí, grande.
3: A ver qué dicen por acá.
12: Aquí en Colombia estamos muy concentrados, pero en Colombia también hay mucho maricado.
3: No, oiga. Oye, es que la gente se mete en la película también.
2: Tropicana LGTBI.
1: Igual las nalgas son de ustedes y ustedes hacen con eso la fiesta que ustedes quieran. Nosotros aquí los apoyamos.
3: Manden notica de voz 310-206-3302, donde la esté pasando rico, para que lo escuchemos hasta ahora en A Que No Me Duermo de Tropicana. A ver qué dicen por acá. Hola, Tropicana. Notica de voz a esta hora. ¿Qué dicen? A ver, dele play.
13: Escuchando Tropicana. Hace poco, papacito, llegamos al 1-0 con el culo apretado.
3: No.
0: La mejor de la noche.
3: No.
2: Ay,
3: no,
2: mi señora, usted sí tiene mucho flow.
3: No. ¿Qué dicen por acá?
12: Ay, San Patricio. A la gente del Congo lo dejaron viendo un chipero bien lejos.
3: Del orificio.
1: Del orificio más bien.
3: Hay mucha gente borracha a esta hora. Hay mucha gente que se le van las luces.
1: Me hacen el favor
3: hora.
1: Y cambian de jíbaro.
2: Arte Manuel está de cumpleaños. Saludos, mi hermano.
3: Eso, ay, la gente que está en Tropicana Colombia. ¿Quién más está por ahí? Por favor, en Tropicana Colombia, en el live, levante la mano para saludarlos a partir de ya.
2: Ya.
1: Oiga, hey, Ronald, pero haz tu pregón. Sí, tú también, Malumita, Freddy.
2: Yo tengo un problema antes del pregón. Es que mi mujer me escribió, ¿cómo así que usted está repartiendo?
3: ¡Hola, Colombia! ¡Grítalo!
14: Tropicana es la más bacana. Se lo dice un monteriano. Ya saben lo que pidieron. No. Ya saben lo que llevaron.
1: ¡Eso!
2: Yo pensé que iba a arribar con otra cosa.
3: El más fue pobre. No. ¿Qué dicen por acá?
12: Quiero hacer una burrita para conseguirme un caballito. ¿Para qué me meto en goles? Ay, por ese raíz.
3: Y la, la gente se mete en su vaina, ¿no?
0: Se la tiene montada el caballo.
1: Es verdad.
3: ¡Talo, Colombia!
1: Y si la burrita se deja, yo la cojo y la encimo.
2: ¿Cómo?
1: Para que ella nunca se olvide que la cogió fue un caballito.
3: ¡Eso!
2: No rima, pero es verdad.
15: Mi mujer me dejó porque perdió Congo.
2: ¡Ay!
3: Es que mi mujer me dejó porque perdió Congo. Manuel, le fue con uno de ellos, más bien. Sí, mándalo, sí, tica sí. Vos. 310-206-3302. 310-206-3302 es el WhatsApp de A Que No Me Duermo de Tropicana. ¡Grítalo, Colombia!
16: Y le metemos un poquito de flow. Y le metimos un poquito de rap. Hoy le ganamos al Congo. Y vamos a un por más. Y ahora el sábado a Portugal le metemos la mujer.
3: ¡Ey, ey, ey! Recuerda, bájale un poquito radio, bájale un poquito al volumen, sí, para que se entienda clarito, porque si no, eso hay una mezcolanza ahí de cosas. ¡Grítale, Colombia!
13: Disfrutando mi Colombia, le ganó ese poco a Negrito. Ahora voy para mi casa a comerme a mi marido.
3: ¡Ay, ay, ay! ¡Está viendo eso de control!
2: ¡Esta señora sí sabe cómo es!
3: ¡Dios mío!
1: ¡Señora!
0: ¡Joda, le gana Colombia siempre!
3: Dios mío, la gente.
2: ¿Qué nivel de la señora?
3: ¿Qué level, no? Ya sabe para dónde va y el marido preocupado al lado.
2: Esa perfectamente no, pero puede bien. Ser mi esposa.
1: Malo fuera que dijera que se iba a comer a otro.
3: Y más bien, sí. ¡Grítale, Colombia!
4: No. ¡Eso! Se crean ustedes. No se crean ustedes que ese partido entre
2: el
4: partido de Portugal no está
3: no
4: tan
3: se
4: fácil.
3: Crean, se van a estar
1: No se crean ustedes. Menos 1.0.
3: ¿Por qué no se crean ustedes? Ah, hermano, es que ustedes no lo dejan acabar. ¡Grítalo, Colombia!
9: Esto que le digo es cierto. Y esta no es palabra ajena. Uy. Y le compuse este verso para la linda Milena.
3: ¡Eso!
2: ¿Quién es Milena?
3: ¿Quién es Milena? No sé.
0: Sabrá él
3: y Milena. Ay. A ver qué dice por acá, grítalo.
17: Este 25 de junio jugamos con Portugal. Eso. Y no se confíen, compadre, que no tenemos rival.
3: Lo único es que el 27, mi querido amigo, me pidió días.
2: Es que el 25 juega la de muchos.
3: ¿Qué dice por acá, grítalo, Colombia?
13: Se fueron todos, Negrito, con la cara de tristeza. Ahora dice mi marido que le duele en la cabeza.
1: Váyase por un Negrito que no se le duele la cabeza.
3: Ay, señora, por favor, cálmese en este momento.
2: Qué power la señora.
1: ¿Por acá la cabeza le duele?
3: Nanda, notica dos.
4: La de Tropicana de Villavicencio, 99.3. Locutora de Tropicana, y la que me pone al revés.
3: ¡Opa! Bueno, 11:41 en esta noche. Si usted quiere enviar su versito, lo puede hacer 310-206-3302. Gracias a toda la gente en Colombia que nos escucha, los tropiamarillitos que siempre están conectados, la gente que trabaja, que echa pa'lante hasta ahora, la gente que está fuera de Colombia también en cualquier parte, Estados Unidos, Alemania, Europa, la gente de Chile, todo el mundo y todos los colombianos hoy a dormir felices porque ganó la Selección Colombia.
2: ¡Eso!
3: Porque tenemos selección para rato, porque ya no nos preocupamos. Vea, le digo una cosa.
2: Sí.
3: Ahora, en este momento donde estamos puestos, uh-huh, a Colombia le quedan dos partidos en el Mundial.
0: Mínimo.
3: Mínimo dos partidos.
0: Mínimo dos, sí, señor. Sí.
3: Va con el de Portugal y ya pasó a 16avos y ahí va a jugar el otro.
0: Vamos haciendo plancito.
3: Y lo mejor de todo es que el de 16avos va a tener la emoción de que o pasa o se queda. Ahí téngalo presente que van, sí, dos partidos más para la Selección Colombia en el Mundial.
2: Muy bien.
3: Pasamos primera ronda, 11:42 en la noche. La gente en Barranquilla también que comenta. Caballito, ¿cómo está? ¿Cómo me le ha ido? ¿Qué ha pasado por allá? Cántalo, caballo.
1: Hey, Freddy, pero estoy viendo acá una publicación. Uy, del carnaval de
3: voy a hacer una cosa en este momento, caballito, y qué pena.
1: No, tranquilo.
3: Angélica Rey, que me está escuchando en Tropicana, Colombia, me recoge, mi vida, me recoge, porque ahorita es complicado. Recójame y lléveme hasta la casa.
1: Ella fue la de la vez pasada.
3: Sí, ella me llevó la vez pasada. Ojalá diga así, Freddy, ya voy por ti.
1: Uy, no, Freddy, si 12. No te hueco, mejor no voy.
3: No. No, mentira, yo por Freddy, allá yo no voy. Freddy
1: bien,
3: ¿qué va?
1: Freddy vive bien.
3: Ahí dice, Angélica Rey ha salido del grupo. Uy, no. Juan Henao.
1: Angélica, recoja a Freddy Ciño, recójalo.
3: No sabemos dónde está Karina, Juanena. No tenemos ni idea en qué parte del mundo está Karina.
1: Ey, ¿qué Freddy, decía, pero ¿sabes caballito? Qué? Te cuento que al parecer sí fue verdad que Shakira presentó en Guadalajara el Day Day en español. Porque resulta que acaba de postear. Sí, esto yo se lo voy a mandar a Ronald. No sé si, a ver si lo puede postear.
3: Angélica, ¿me recoge? Angélica. Gracias, ahí.
2: ¿Ya dijo que sí?
3: Pauta comercial. Dijo no sé, dijo que sí, pero no.
1: Ronaldinho, ahí te lo mandé. A ver, mándamelo. Pero yo creo que Shakira sí presentó el Day Day en español ahí en el estadio.
0: Noticias importantes.
3: Por eso yo les dije, yo les mostré el audio y dije qué pasó con Shakira que iba a cantar el Day Day.
2: Ahí está, mire.
0: Bueno, está.
3: ¿Pero en presentación o?
0: No, está como en un camerín.
2: Está en un camerín.
0: Vestida con ropa de artista de presentación, pero no sabemos si es en el estadio.
3: ¿Se presentó para allá misma?
2: Sí, caballito, ahí no hay nada. Ahí dice, estamos en 16avos a la final Copa del Mundo, pero ya.
1: Eso lo posteó el Carnaval de Barranquilla. Ellos siguen muy de cerca a Shakira. Entonces.
2: Sí. Pero nada de español. Solo que está apoyando a la Selección Colombia, caballito.
1: ¿Será?
3: Sí, caballo, por favor, noticias con contexto.
0: No, yo pienso más bien que es un video aparte de ella y le colocaron el texto de que clasificamos.
3: Caballo está en el primer tiempo de Colombia.
0: El caballo está borracho.
1: Eso.
0: Yo se lo puedo decir.
1: Eso.
0: Esta noche la mujer le mete los cachos. Por fin.
1: Oh, será.
3: ¿Qué usted, dicen qué por dice? Acá? Grítalo, Colombia.
15: No es el caballo.
3: Uy, le salió competencia, caballito. A ver qué dicen por acá, grita la Colombia.
15: Yo soy el marido alegre, eso. La que tanto esa mujer aclama. Upa, que se vaya alistando porque aquí la espero en la cama.
3: ¡Eso!
0: Lo que hace la selección cuando gana.
3: ¡Eso!
0: Hoy en 9 meses aumenta la natalidad.
3: A ver qué dice por acá.
15: Se lo digo con cariño. Sí. ¿A quién no me duermo? Upa. ¿Qué pasó con Karina? Que no apareció en toda la noche.
1: ¿Y ni va a aparecer Karina? Más rápido aparece Lucifer.
3: No tenemos ni idea dónde está Karina. Manden por favor notica de voz 310-206-3302. Venga, ya en estos últimos minuticos agradecerle a toda la gente que estuvo conectada con A Que No Me Duermo. Mañana los vamos a ver otra vez a las 8 de la noche. Mañana va a estar Karina, el caballo, todo el combate. Historias, vamos a tener soldado caído mañana. Para que se conecten con nosotros, para que la pasen rico. Pero de verdad le queremos mandar un abrazo a toda esa gente bonita que se conecta con nosotros. Caballito, mil gracias, mi hermano, desde Barranquilla, que está ahí conectado. Dice por acá, salúdame a Jacqueline, voy con ella para el Society, estoy muy lejos. ¿Cómo hay? Yo la espero, Angélica, no me importa. Pase a las 2 de la mañana por mí, que ya quiero estar. Caballito, mil gracias.
1: Freddy Ciño, no, para ti, para toda la gente, un abrazo bien grande, Malumita, Ronaldinho, besos para todas las mujeres, un abrazo para todos los llaves, vamos a dormirnos como los bebecitos así recién entetados.
3: Sí.
2: Recién chupados.
1: Así tal cual, recién comidos.
2: Con la leche obviamente. En la boca.
1: Sí, con la leche en la boca, así. Sabrosito, vamos a soñar de lo lindo. Y bueno, no, mañana será un nuevo día. Vamos a estar acá desde bien temprano, 8 de la noche, que no me duermo, de Tropicana. Y un abracito, no joda.
3: ¡Eso! Eso nos encanta. Ronaldinho, como siempre, mil gracias por acompañarnos, mi hermano.
2: No, muchachos.
3: Que pase una gran noche. Gracias por ponerse la 10. Yo sé que tiene que madrugar, pero bacano, mi hermano, que nos acompañó hoy.
2: Eso. Un saludo para todas las personas que nos escucharon. Disculpen ahí por el desorden. Qué pena por la narración. Síganme en @ Ronald Esteves si quieren. Si no, pues no.
3: Ay, Dios mío, el departamento del Caquetá por acá levanta la mano también y dice presente. Me voy con los últimos audios por acá a ver qué dicen. Hola, Tropicana, feliz noche. Último audio por acá.
16: A ver. Bueno, también, antemano, no agradecerle a ustedes. Son un parche, arreglar las noches, entretener las noches. Nosotros, los que trabajamos de noche en aplicaciones, y ustedes nos entretienen. La buena para todos, mi hermano. Desde Cartagena, Cartayo PT.
3: Gracias, mi hermano, que está ahí. A Malumita también, en los comentarios hoy del partido. Gracias, Malumita, por estar con nosotros. Mañana nos vemos.
0: No, muchas gracias. Programazo el de hoy. Saludito para mi tía, para mi abuelo, para mi abuela, para mi novia que no tengo, pero si la tengo, por ahí está el saludo también.
3: Es que para mi novia que no tengo, pues no tiene que
0: malo. Si me lo pide, ahí ya está grabado.
2: Claro. Otro comentario bueno que se hizo.
0: Para mi esposa también.
3: Es que Maluma está como decepcionando por acá.
0: Decepcionado, dijo.
3: Dice por acá, gracias por hacernos reír y la buena actitud. Abrazo, Natalia Ballén, gracias. Oiga, Angélica, recójame, Angélica. Ahí la voy a esperar abajo con un tinto.
2: Tranquilo que el otro muchacho con el palo se lo está esperando.
3: Ay, no, que bueno, arriba. 11 de la noche, 48 minutos. Mi nombre es Freddy, de Producer. Tratamos de hacer su vida agradable. Chévere, gana la Selección Colombia. Gracias totales a todos ustedes que se conectan en A Que No Me Duermo, a toda la gente que se conecta en Tropicana Colombia y también a través de YouTube Tropicana Colombia. Por favor, síganos, persíganos, suscríbase al canal para que esté pendiente de todas estas locuras. Hoy salimos, hoy la vacilamos, hoy vimos el partido de Colombia de otra forma, pero gracias a ustedes que hacemos esto. A toda Colombia, gracias. Esto se llama Que No Me Duermo.

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1: Tropicana. Solo con Tropicana, la más bacana, bacanísima hora. ¿Qué tal? Buenos días, emocionante día, emocionante, espectacular miércoles con Tropicana, la más bacana, bacanísima. Hoy es miércoles de bendición, miércoles de alegría, miércoles de felicidad, miércoles de hacer las cosas como tenemos que hacerlas bien, como siempre tenemos que hacerlas bien, tenemos que motivarnos, tenemos que alegrarnos, hacer las cosas de la mejor manera. Así que vamos a pedirle a Dios en un ratico que por favor nos enseñe a hacer las cosas de buena manera, como para agradarle a Él, no para que nos vean, no para que nos feliciten, sino sobre todo para que Dios diga: eso, mi muchacho, vamos para adelante, otro día más, que Dios nos prodiga, que Dios nos regala otra oportunidad más de solecito o de lluvia o de lo que tengamos a esta hora de la mañana. Pues seguramente le vamos a agradecer al Señor. Yo soy Ricardo Ramírez, R&R, ya vengo con noticias. Hay noticias de Bogotá, por supuesto, hay noticias de la capital, hay noticias del mundial, hay noticias de nuestra selección. Todo esto nos emociona muchísimo, todo esto nos alegra, todo esto nos llena de esperanza, de fe, de entusiasmo. Y muchas gracias a todos por compartirnos a esta hora todo lo que quieran compartirnos desde su barrio, desde su localidad, desde su sector, a través de el 310-206-3302, 310-206-3302, 310-206-3302, en Tropicana, la más bacana, bacanísima. Nos alegra mucho el saludarle. Recuérdelo bien, 310-206-3302, la línea bacana de Tropicana, la más bacana, bacanísima. Buenos días.
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1: Bueno, nosotros a esta hora de la mañana estamos en Tropicana, madrugamos a desearles un buen día a todos los oyentes de la más bacana, bacanísima Tropicana. Atención porque la Administración de Edificio del Norte de Bogotá se pronunció tras el hallazgo de Natalia Villalba dentro de maleta en un caso tremendo en un apartamento. Está esta situación bastante densa, o esta noticia es bastante difícil de contar y de dar. El caso se dio a conocer en la tarde de este lunes 22 de junio en el barrio Chicó Norte, en la localidad de Usaquén. Las pistas y la investigación por el hallazgo del cuerpo sin vida de una mujer dentro de una maleta apuntan al séptimo piso, presuntamente, del apartamento 702 del edificio Morph, ubicado en el norte de Bogotá, en la localidad de Chapinero. El caso fue reportado desde el mediodía de este lunes 22 de junio y desde entonces organismos judiciales trabajan para establecer la identidad de la víctima, las circunstancias de su muerte y las personas que estuvieron con ella antes del hallazgo. Las primeras versiones, atención, indican que una trabajadora encargada de labores de aseo ingresó al inmueble y alertó a las autoridades tras encontrar la maleta. La investigación fue asumida por la Fiscalía General de la Nación y el Cuerpo Técnico de Investigación CTI, que se encuentra realizando labores de inspección, recopilación de testimonios y análisis de registros de seguridad. Atención, porque la Administración del lujoso edificio se pronunció luego de conocerse el caso. La Administración del edificio, administrado por Espacios SAS, respondió en un comunicado y confirmó que el hecho ocurrió en uno de sus edificios en el norte de la capital. Hay que destacar que fuentes de la Fiscalía General de la Nación le indicaron a este diario que el inmueble donde ocurrió el hallazgo funcionaría bajo la modalidad de alojamiento temporal del tipo Airbnb. Les informamos que la situación ocurrida en el edificio en el día de hoy es materia de investigación por parte de las autoridades competentes, señaló la administración, agregando que se colaboró con las diligencias adelantadas por las autoridades en medio de la jornada. La empresa también indicó que una vez se reportó la situación, se prestó apoyo a los organismos encargados del procedimiento judicial. Desde la administración se brindó la colaboración correspondiente a las entidades encargadas, quienes asumieron el manejo del caso. Sobre los detalles de la reserva de la presunta víctima o la relación que tendría con la vivienda, la administración también explicó que no puede entregar mayores detalles debido a que el proceso continúa en desarrollo y permanece bajo reserva de las autoridades judiciales. Esta es información que hasta ahora les entregamos en Tropicana, en cómo amaneció Bogotá de Tropicana.
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1: Bueno, por acá sigue Ricardo Ramírez, RIR en la mañana con Tropicana. Y no te olvides que el WhatsApp de Tropicana sigue disponible. Es el 310-206-3302, 310-206-3302. ¿Cómo amaneció? ¿Cómo amaneció? ¿Cómo amaneció de Tropicana? ¿Cómo amaneció la más bacana, bacanísima? ¿Y cómo amaneció usted en los barrios, en las diferentes localidades? Y el saludo muy especial para toda la gente que piensa en este fin de semana que viene, tal vez, hacer una visita, saludar a sus familiares en otra ciudad. Un abrazo bien fuerte, que les vaya muy bien a todos y sobre todo que tengan toda la prevención y que vayan planeando su viaje. Ahí saludo muy especial para todos aquellos que de pronto en este momento dicen ¡wow! No sabía que había puentes. Sí, este fin de semana que viene es un fin de semana con puente incluido. El lunes es festivo. El lunes hay celebración de festivo, las fiestas de San Pedro, y seguramente la gente las va a querer disfrutar con la compañía de Tropicana, la más bacana, bacanísima. Ahí se lo contamos como noticia para los oyentes de Tropicana. En este momento queremos recordarle a los oyentes que tenemos pico y placa para la ciudad. Pico y placa. En el día de hoy, el pico y placa, atención oyentes de Tropicana, el pico y placa para el día de hoy, oyentes de Tropicana, es para los carros particulares que tienen placa terminada en 1, 2, 3, 4 y 5, 1, 2, 3, 4 y 5, 1, 2, 3, 4 y 5, y los que pueden salir sin ningún problema son 6, 7, 8, 9 y 0, 6, 7, 8, 9 y 0. Tenga en cuenta este pico y placa para el día de hoy, para que no se me vaya a confundir, para que no le vaya a pasar que tenga usted ningún inconveniente. ¿Listo? Ya saben, 6, 7, 8, 9 y 0, 6, 7, 8, 9 y 0. Pueden salir sin ningún problema. 1, 2, 3, 4 y 5 tiene la restricción de pico y placa. ¿Vale? Tenlo en cuenta. Con Tropicana.
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1: Ya vamos a hablar de la Selección Colombia. Seguro que sí, vamos a tener los deportes en Tropicana, la más bacana, bacanísima. Vamos a tener nuestro momento de oración. Estamos en Tropicana, tan diferente que ayuda a los peluditos y a la gente. ¿Cómo? ¿Cómo, mijito? ¿Cómo amaneció Bogotá? Es lo que a esta hora le vamos a preguntar también a Jairo Pulgarín en Tropicana, la más bacana, bacanísima. Y en noticias importantes, con apoyo del equipo especializado de aeronaves no tripuladas, controlamos una quema de residuos. Esto nos lo cuenta los bomberos oficiales de Bogotá. Atención, con apoyo del equipo especializado de aeronaves no tripuladas, controlamos una quema de residuos en la carrera 13 con 160 en el sector de Santa Cecilia Alta. No se reportaron personas lesionadas, es lo que le contamos en Tropicana. También hablando del espacio público, la Alcaldía de Bogotá y los defensores del espacio público en revitalización y limpieza del parque. Los periodistas adelantamos acciones de retiro de publicidad indebida y pintura del mobiliario público en este emblemático sector de la ciudad. Tenlo en cuenta, son las noticias que a esta hora se van presentando en nuestra ciudad, en nuestra capital de la República, la ciudad más importante de Colombia. Esto se lo cuenta Tropicana, la más bacana, bacanísima. También se habla del futuro de Bogotá, que ya empezó a tomar forma alrededor del metro de Bogotá, con la firma del decreto que le da vida a las ondas metropolitanas. La alcaldía de Carlos Fernando Galán le apuesta a la transformación de la ciudad. Informa Tropicana hasta ahora.
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1: ¿Qué?
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4: Tendencias y viralidades con las extraordinarias de Tropicana. Dariana, le voy a hablar de Shakira. Bueno, y claro, del mundial. Tiene todo que ver una cosa con la otra. Resulta pues que la barranquillera fue la que hizo la canción de este año, ¿no? Dai, dai. Pero resulta que ahora anunció que para este compromiso que tenemos de Colombia y seguramente el del 27, el del sábado también, va a sonar la versión en español. Dato no menor, esta canción ya tiene 218 millones de reproducciones en YouTube y figura en el top número 5 global de las listas de reproducción. Shakira siempre sacando la cara, definitivamente. Pues bueno, ese compromiso que vamos a tener en el Acron de Guadalajara, México, a las 9 de la noche. Ahí va a sonar por primera vez esta canción de la Chucky, pero en español. A ver si nos gusta, ¿qué tal? ¿Qué tal sonará eso? Pues es que mi muchacha igual habla en español, ¿no? Yo diría que va a sonar sabroso. Yo escucho y comparto Tropicana. ¿Y usted qué me va a contar, mami? Cuenta.
1: Bueno, Juliana, ¿sabe qué es tendencia en redes sociales? Resulta que se hizo viral un momento que quedó grabado, pues, para siempre. Sí, señoras, una artista colombiana vio a Gracie en un establecimiento, tomó un lápiz y papel y decidió retratarla. Pues resulta que minutos después se acercó hasta la mesa donde estaba Gracie para entregarle el dibujo. La cantante, obviamente, pues como la conocemos con su personalidad, respondió con una gran sonrisa y un gesto de gratitud que obviamente emocionó a quienes estaban ahí acompañándola. Este video ya cuenta con miles de comentarios, millones de me gusta y por eso se ha vuelto tendencia en redes sociales. La reacción de Gracie al recibir un dibujo hecho por una artista colombiana. Esto se lo contamos aquí en Tropicana. Yo escucho, veo y comparto Tropicana.
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1: Bueno, les recuerdo que ya vamos a hablar de la selección, sí. Ya vamos a hablar de los partidos del Mundial, ya vamos a hablar de todos los resultados, ya vamos a hablar con Dios también en el devocional y muchas otras tantas cosas que

Tropicana. Esta es Tropicana, la más bacana, bajadísima Tropicana, tan diferente que ayuda a los peluditos y a la gente. Bueno, no se preocupen por nada. No se preocupen. Eso lo dice el Señor en su palabra. No se preocupen por nada, más bien oren por todo. Pídanle a Dios lo que necesitan y denle gracias. Está la voluntad de Jesús. Está la voluntad del Señor en Cristo Jesús. ¿Vale? No se preocupen por nada, más bien oren por todo. Muchas veces nos preocupamos. Muchas veces nos azaramos. Es normal. Es normal que a veces nos preocupemos. Pero a veces como que le damos más de la cuenta. No se preocupen por nada, más bien oren por todo. Díganle a Dios lo que necesitan y denle gracias. Denle gracias por todo lo que Él ha hecho. Él ha hecho grandes cosas. Él ha hecho grandes cosas. Y esta es la voluntad de Dios, que seamos agradecidos. Si usted es un tipo agradecido, va a ser un tipo bendecido. Si usted es una mujer agradecida, vas a ser una mujer muy bendecida. Si tú eres una persona agradecida, no te faltará ningún bien. Si somos agradecidos con Dios, entonces llegará el momento donde Dios abre las compuertas de los cielos y lo que nos va a dar es mucha, pero mucha, pero mucha más alegría, pero mucha más bendición, pero mucho más amor, para que seamos mucho más agradecidos. ¿Cómo le parece esto, ah? No se preocupen por nada. Hoy, tenlo en cuenta. Filipenses 4:16, lo dice su palabra, 4:6, perdón, de la Nueva Traducción Viviente, dicen, no se preocupen por nada, en cambio, oren por todo, díganle a Dios lo que necesitan. Hay mucha gente que me dice, R, en vez de pedir, sea agradecido. Sí, está bien ser agradecido, eso es lo primero que nosotros tenemos que hacer, pero también pedirle, como nuestro Padre Celestial. Cuando decimos Padre, es porque es nuestro papá y a Él le podemos pedir. Y pídale, pídale a Dios con fe que Él puede cambiar nuestra situación. Señoras y señores, yo soy Ricardo Ramírez, R&R. Ya venimos con el momento del devocional. Eso es Tropicana. Esta es tu mañana bacana con Tropicana y con Pleno Mundial.

0: Buena mañana para todos, buena mañana. Ya viene el devocional.
1: ¡Rumbo al mundial!
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6: Bueno, Espíritu Santo, dirígenos en esta oración que necesitamos hacer en este día, porque necesitamos hablar con Dios como todos los días, una vez más, una vez más, una vez más. Le damos gracias al Señor, una vez más, le damos gracias al Espíritu Santo, una vez más, le pedimos al Señor que sea quien nos cuide en este día para que todo nos salga de la mejor manera. Eso es lo que queremos, eso es lo que queremos, anhelamos y pensamos y queremos para nuestro corazón, que todo nos salga de la mejor manera. Y para que eso pase, pues tenemos que pedirle al Señor que sea quien nos bendiga, que nos ayude, que nos respalde. Solamente Dios, solamente el que está en el cielo. ¡Ay, qué bueno, Padre Dios! ¡Qué bueno eres tú! ¡Qué bueno has sido, Señor, con cada uno de nosotros! Gracias te damos. Oye, por favor, guarda esta oración. Tal vez no nos volvamos a encontrar. Quédate conmigo hasta el final para que digas gloria. Gloria al cielo. Gloria a Dios. Gloria a nuestro Padre Celestial y gracias, gracias, gracias, una vez más, gracias te damos desde el fondo de nuestro corazón, desde el fondo de nuestra alma, desde el fondo de nuestro cuerpo. Te decimos gracias por todo lo que has hecho y por todo lo que harás. Espíritu Santo, hoy te pedimos que por favor hables a través de nosotros, porque muchas veces no sabemos qué orar, muchas veces no sabemos qué pedir, muchas veces no sabemos o no recordamos el por qué tenemos que agradecer. Pero hoy solamente recordamos que cuando no tengamos palabras, tú vienes ante nosotros, tú nos ayudas, tú estás, tú habitas en nosotros, Señor. Y Dios habita en medio de las alabanzas de su pueblo y hoy yo sé que mucha gente toma de su mano a su esposa, si puede, a su compañero de trabajo, si puede, o a sus amigos, no sé, a sus hijos, tal vez durmiendo, pero ahí al lado de ellos están orando, están pidiéndole al Señor que sea quien nos bendiga. Dios bendícenos, Dios ayúdanos, Dios guárdanos, Dios respáldanos. Danos fuerzas para seguir hacia adelante, Señor. Tal vez en medio del no poder dormir, del no poder descansar de la mejor manera, del trasnochar, ahí nos tomamos este tiempo, Señor, para pedirte que seas tú quien renueve nuestras fuerzas. Renuévanos, Señor. Y cuando te pedimos que renueve nuestras fuerzas, también te lo pedimos para que nos renueve las fuerzas para nosotros siempre buscarte. Que no nos cansemos de buscarte, que no nos cansemos pues de hacer el bien, porque a su debido tiempo cosecharemos grandes bendiciones. Cosas bien bonitas y hermosas, ocultas que nosotros aún no conocemos, van a llegar a nuestra vida. Si no nos cansamos de orar, si no nos cansamos de hacer el bien, a su debido tiempo cosecharemos enormes bendiciones y no nos damos por vencidos. Lo dice tu palabra en Jeremías 33:3. Clama a mí, yo te responderé y te enseñaré cosas grandes y ocultas que tú no conoces. Que no nos cansemos de orar, que no nos cansemos de buscarte todos los días. Por nuestro matrimonio oramos, pedimos, Señor, que seas tú quien ayude a que nuestro matrimonio, a que nuestro matrimonio le vaya bien, a que a nuestro trabajo todas las cosas le salgan de la mejor manera. Si no hay trabajo, vamos a tener trabajo. Vamos a tener tu respaldo, Señor. Vamos a tener tu bendición en el día de hoy. Y eso es lo que yo quiero que escribas. Señor, vamos a tener tu bendición en este día. Eso es lo que vamos a tener. Y eso es lo que necesitamos. No necesitamos más. Tu bendición, Dios. Amén, amén y amén. Que Dios te bendiga. Buenos días. 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

0: Colombia ganó, señoras y señores. Colombia ganó. Y eso es súper importante. Por la mínima diferencia. Pero Colombia ganó. Juanfer Quintero, lo que dijo Juanfer Quintero. Cree que Portugal marcará el verdadero rival de Colombia. Ya estamos clasificados. Pero eso nos marcará una pauta para lo que viene. Enfrentarnos a una gran selección. Una selección histórica como Portugal, declaró al término de la victoria de Colombia por 1-0 sobre República Democrática del Congo en Guadalajara. El creativo Juan Fernando Quintero afirmó este martes que, pese a la clasificación anticipada a los 16avos de final del Mundial, nadie se puede relajar. Y más cuando el sábado debe cerrar la fase de grupos contra Portugal, al que definió como una gran selección. Ya estamos clasificados, pero eso nos marcará una pauta para lo que viene. Enfrentarnos a una gran selección, una selección histórica como Portugal, declaró al término de la victoria Colombia 1-0 sobre República Democrática del Congo. Esas son las declaraciones del creativo Juanfer Quintero. La selección Colombia ganó sus dos primeros partidos y aseguró su cupo en la siguiente ronda. En el Estadio Guadalajara, la tricolor que saltó al terreno de juego con el mismo once inicial que utilizó en el debut versus Uzbekistán, enfrentó a República Democrática del Congo y ganó 1-0. ¡Felicidad tricolor! ¡Felicidad tricolor! Estuvo durísimo el partido, durísimo, casi que no se abre la cancha, casi que no se abre para nosotros poder meter ese gol de descuento. Señoras y señores, ese extremo que tenemos ahí, Daniel Muñoz, es definitivamente de garantía. Y lo que queremos, pretendemos, esperamos, es que a los muchachos les sigan saliendo bien las cosas, de la mejor manera, que se sigan esforzando para también enfrentar a esa tremenda selección, la selección de El Bicho, de Cristiano Ronaldo, Portugal. Un partido que la gente espero que sea bastante difícil, porque lo he comentado, lo he preguntado y la gente dice, Dios mío bendito, ese va a ser el partido de la vida, le digo. Mucha gente que seguramente va a hacer fuerza para que Colombia meta gol, sin embargo, va a estar bastante difícil, pero no imposible, porque hemos visto de lo que es capaz nuestra selección Colombia. Ahora, ¿quién se llevó los balones mundialistas Tropicana? Eso lo sabremos en un rato, los balones mundialistas Tropicana. Ustedes pendientes, por favor, oyentes de Tropicana, porque ahora les contaremos los ganadores de los balones mundialistas Tropicana. Abrazos para todos en este nuevo día. Abrazos para los que apenas llegan a la sintonía. Yo soy Ricardo Ramírez, Ricardo Ramírez, R&R. Aquí estamos en Tropicana, la más bacana, bacanísima. Muchas cosas que hablar, muchas noticias por contar. Ya le voy a dar paso también a Juliana Cardona, Jairo Pulgarín, para que me siga contando más de cómo amaneció Bogotá de Tropicana.
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0: Ya vienen las noticias de la ciudad. Ustedes, por favor, pendientes de Tropicana, la más bacana, bacanísima, tan diferente que ayuda a los peluditos y a la gente. Tropicana. Estamos a esta hora presentándoles cómo amaneció Bogotá. Mil gracias a todos por seguir con nosotros. 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
0: Bueno, cómo amaneció Bogotá después del partido. Yo creo que nos fue bien, bastante movimiento en las calles, bastante movimiento en las calles. Hubo gente que salió desde muy temprano, en plena hora pico, para buscar tal vez a familiares y amigos, disfrutarse estos partidos que están sensacionales. Y lo que esperamos es que sigan así, en paz, en tranquilidad y mucho amor. Esto es Tropicana, son las 5:15. Estamos a esta hora con Juliana Cardona. Juli, ¿cómo estamos?
4: Yo escucho, veo y comparto Tropicana. Buenos días, mi R. Feliz miércoles para usted y para todos los oyentes de cómo amaneció Bogotá de Tropicana. ¡Fan, fan, fan, fan, fan, fan!
0: ¡Epa!
4: La selección, que además tiene otro compromiso, además del de ayer, este sábado 27. A seguir apoyando y alentando a la selección. Ahora sí, entremos en materia de las noticias de Bogotá. Ayer en la mesa de trabajo tocamos el tema con Jerito Pulgarín de la inseguridad que esperamos después de agosto se solucione y se resuelva de una manera muchísimo mejor para todos los habitantes de esta, su capital, pero también de todo el país. Pero como todavía eso no ha ocurrido, seguimos hablando de la inseguridad y aunque se supone los índices...
0: Sí, bueno, muy bien, 5:16 en Tropicana. 5:16 en Tropicana, la más bacana, bacanísima, a esta hora informando, comentando lo que pasa en la ciudad. Ya vamos a retomar con Juliana Cardona acerca del tema de la inseguridad y todo lo que estamos hablando y comentando. 5:16. 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
1: Y por eso cada día en esta mesa de trabajo tenemos un caso distinto, uno de muchos que ocurre a diario, de hurto de celulares, en el transporte público, también de carros, de bicicletas y demás. Y en este caso le voy a hablar justamente de eso, del hurto de bicicletas y también no solo del hurto, sino de lo complicado que es la intolerancia y las dificultades que en las calles podemos enfrentar en Bogotá con el tema de los siniestros. Dos menores de edad que resultaron gravemente heridos en un siniestro registrado en la localidad de Usaquén, en la subida a la vía del Codito La Calera. El hecho ocurrió hacia las 4 de la tarde y se vieron involucradas una volqueta de servicio particular y una bicicleta. De acuerdo con el reporte de la Seccional de Tránsito y Transporte de Bogotá, en la bicicleta se movilizaban un adolescente de 14 años, quien conducía el vehículo, y un niño de 9 años. Ambos sufrieron lesiones de gravedad y fueron trasladados de urgencia al Hospital Simón Bolívar para recibir la atención médica inmediata. Según la información preliminar recopilada por las autoridades, la bicicleta transitaba en sentido oriente-occidente cuando los menores intentaron adelantar la volqueta. En este momento perdieron el control y fueron impactados por el vehículo de carga. Esto provocó su caída sobre la vía. Las autoridades de tránsito adelantan todas las investigaciones y así se va a establecer con precisión las causas, sí, y las responsabilidades de este accidente.
2: Okay.
1: Las bicicletas, un objeto del que podemos hablar en diferentes aristas. Uno, por supuesto, la inseguridad con el tema de los robos, porque muchas personas en Bogotá R se transportan diariamente en bicicleta, pero también el tema de la responsabilidad cuando conducimos bicicleta, de no confiarnos y de quien está conduciendo un vehículo más grande, en este caso un carro o una volqueta, pues tenga la precaución suficiente para, claro, saber por qué zona está transitando. Yo escucho hoy y comparto Tropicana, esto es Cómo Amaneció Bogotá.
2: Muchas gracias por toda la información, Julia, a esta hora en Tropicana.
3: 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En Tropicana son
2: 5:19 minutos.
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2: 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Tropicana en la mañana, 5:21 minutos.
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2: 5:21 minutos. Rubén Blades con la canción Caminando. Nos da mucha alegría el compartir con ustedes en la mañana Tropicana. ¡Ay!

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0: Estamos al aire en Tropicana con Jairo Pulgarín. Después de las noticias que ya hemos contado, hay mucho más por informar, Jairo.
4: ¿Cómo amaneció Bogotá, mi querido R? ¿Cómo amaneció Bogotá, mis queridos oyentes? Les quiero decir que Bogotá amaneció saludando esta nueva jornada y esta nueva mañana, sí, señores. Mañana de miércoles, llegamos al miércoles y por supuesto, aquí vamos como siempre en la mañana con las noticias de Tropicana. Vamos a comenzar con el clima en esta jornada, miércoles 24 de junio. Sí, señor, miércoles 24 de junio. Y vamos a empezar con el clima, la temperatura a esta hora en la ciudad de Bogotá, 10 grados centígrados, cielos nublados a esta hora en la capital del país. Muy seguramente vamos a tener episodios de lluvia en el curso de la tarde, es lo que dice el pronóstico, pero habrá predominio de tiempo seco en la mañana. Los días se han comportado de verdad de una manera admirable. Hemos tenido unos días espectaculares. Eso sí, no faltan episodios, no faltan momentos de lluvia. Chubascos. En algunos sectores. Ha habido mucha lluvia sectorizada, sí, en la capital de la República, pero de todas maneras se presentan las lluvias. Para mañana se prevé o se advierte que habrá también una situación de lluvias. Y para la jornada del viernes habrá lluvia. Recuerden que nos estamos alistando para la gran celebración del fin de semana, que es la celebración de San Pedro San Pablo. Las grandes fiestas del Tolima Grande, las grandes fiestas del departamento del Huila, las grandes fiestas, por ejemplo, en Melgar, aquí muy cerca de Bogotá, se celebra también el San Pedro y San Pablo, para que todos los bogotanos que quieran disfrutar del San Pedro y San Pablo lo puedan hacer también aquí en el departamento del Tolima. Melgar pertenece al departamento del Tolima. Y ya saben ustedes, por supuesto, que nosotros los estamos acompañando siempre con esas grandes celebraciones de fin de semana. ¿Cuáles son las noticias y cuáles son los temas con los que estamos empezando esta jornada y con los que estamos empezando este día? Pues déjenme decirles que tenemos mucha información. Hay un regocijo, por supuesto, muy grande en Colombia con la actuación en el segundo partido o en la segunda salida en el Mundial 2026. Colombia ha logrado un triunfo muy importante que ya lo posiciona en la siguiente etapa, porque Colombia es el primero del grupo en este momento y prácticamente está clasificado a la siguiente ronda del Mundial Estados Unidos, Mundial México, Mundial Canadá 2026. Ayer fue realmente espectacular la presentación de Colombia ante el equipo del Congo, de la República Democrática del Congo. Nosotros, por supuesto, tenemos que decir que estamos sorprendidos, además, porque fue otro equipo el que se vio en esta presentación. 3 goles anulados. Óiganme bien, 3 goles anulados, sí, a Colombia. 2 a Lucho Díaz y 1 a Daniel Muñoz, que al final de cuentas fue el que nos dio la posibilidad de ganar este partido ante la República Democrática del Congo. El partido con Portugal, que es el partido contra Cristiano Ronaldo, va a ser el fin de semana, a las 6 de la tarde del sábado. Así que preparémonos, porque también va a ser una gran oportunidad y un gran momento para poder disfrutar de estos grandes eventos del Mundial 2026. Las noticias, mi querido Ricardo, los hechos más importantes de las últimas horas. Por supuesto que tenemos que reseñar esta noticia, que sé que la estaban esperando muchos bogotanos, la estaban esperando muchos colombianos.
0: Señor.
4: El informe de los escrutinios de la Registraduría Nacional del Estado Civil. Sale el informe de los escrutinios locales, sale el informe de los escrutinios que, entre otras cosas, son los escrutinios realmente más importantes, los escrutinios de base. Y la conclusión de los escrutinios es categórica. Los informes que se llamaban de preconteo del domingo pasado coinciden, óiganme bien, en un 99,997% de manera similar con los preconteos del domingo pasado. Los escrutinios están prácticamente en el mismo nivel. Es más, se encontraron más votos por Abelardo de las Priella que por el señor Iván Cepeda. Así pues que la cosa realmente está ya definida. El margen de error que se ha encontrado es apenas del 0,003%. Repito, 0,003%. 0.03%, es lo que dice la Registraduría Nacional del Estado Civil sobre este informe, que entre otras cosas hay que decirlo, es un proceso en el que participan ya las autoridades electorales, las autoridades, los jueces de la República, y es un informe que por supuesto ya es prácticamente el punto definitivo para otorgarle o proclamar como ganador de las elecciones al señor Abelardo de la Espella. La ventaja, al final de cuentas, terminó siendo superior a 250 mil votos, es lo que dice la Registraduría Nacional del Estado Civil. Más adelante, mi querido Ricardo, pues vamos a hablar de otros temas. Vamos a hablar, por supuesto, de las noticias que tienen que ver con la seguridad.
0: Sí, señor.
4: Vamos a hablar de la movilidad.
0: Okay.
4: Vamos a hablar, por supuesto, de la canasta familiar, porque nos duele, nos preocupa, nos agobia, nos angustia todo lo que pueda pasar con la canasta familiar. ¿Cómo está el tema de la canasta familiar? Ya se vienen nuevos impuestos. El gobierno anuncia nuevos impuestos y nuevos aranceles para productos, lo que llaman productos de la familia. Los colchones, por ejemplo, la silla, las mesas, cosas que son muy importantes. El gobierno dice que va a imponer nuevos impuestos para quienes quieran comprar este tipo de productos importados y que quieran tener esto como parte de la decoración del mobiliario de su casa, de su residencia, de su vivienda aquí en Bogotá o en otras ciudades del país. Y recuerden, sus notas, sus voces, sus mensajes, sus aportes, sus luces. Bienvenida siempre a este ejercicio periodístico de la mañana con Tropicana.
0: Sí, señor.
4: 310-205-3333. Ese es el teléfono rojo de Tropicana. Es el teléfono de las denuncias de Tropicana. Es el teléfono de los informes y de los reportes de Tropicana. 310-205-3333. Porque no se lo olvide. No es hora de callar, no, señor. Es hora de hacerse oír en cómo amaneció Bogotá.
5: 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En Tropicana son las
0: 5:30, 5:30 en Tropicana.
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0: Vamos al aire en Tropicana, la más bacana, bacanísima Tropicana, tan diferente que ayuda a los peluditos y a la gente. Felices en el día de hoy por compartir con ustedes en cómo amaneció Bogotá.
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0: Tropicana. Es Tropicana, la más bacana, bacanísima. ¿Qué tal? Ya está, ahora les tenemos información.
7: ¡Vamos, Colombia! ¡Vamos, Tropicana! ¡Arriba, mi selección!
0: Más información que tiene que ver con Colombia en el Mundial. Señoras y señores, estamos al aire en Tropicana, la más bacana, bacanísima. Buenos días para todos y feliz, feliz amanecer para un gran periodista, el gran Lalo Chávez. Lalo, bienvenido a este Cómo Amaneció Bogotá. Y cada que hay noticias importantes y que tienen que ver con la selección Colombia, pues yo lo necesito de primeritas en la mañana. ¿Cómo estamos? Bienvenido. Espera, a ver, yo veo si tiene... Si tiene micrófono abierto por acá, con Tropicana, la más bacana, bacanísima.
8: Sí, señor.
0: Ahora sí.
8: ¿Cómo? Ahora sí. Bueno, no, pues felices R y oyentes de Tropicana, esta amanecer, esta madrugada. Chévere con la victoria de Colombia 1-0 sobre la selección de el Congo, la República del Congo, que nos da 6 puntos y la clasificación ya directa a los 16avos de final. Que seamos primeros o segundos, no sabemos, dependerá del partido del sábado con Portugal, pero ya fijo, estamos entre los 32 mejores de esta Copa del Mundo.
0: Qué bueno, qué bueno, qué bueno. Y esas son las trasnochadas que valen la pena.
8: Además, sí, trasnochada y madrugada.
0: Trasnochada y madrugada a la vez.
8: Gol de Daniel Muñoz, un buen gol, trabajado. Colombia exigió bastante al portero del Congo, le sacó muchas pelotas de gol. Para mí tendría que ser casi que la figura del partido. Por supuesto, le dieron el trofeo a Daniel Muñoz, el autor del gol de Colombia, pero el otro evitó una goleada para el Congo, el portero del equipo africano. Me parece que tuvo buen partido Luis Díaz de nuevo.
0: Demasiado.
8: Buen partido el de Camilo Vargas, porque es que al final del partido, faltaban como 8 minutos, tiene una sacada muy buena, que la bota al tiro de esquina, y saliendo del tiro de esquina de nuevo una tajada.
0: Así es.
8: Que hubiera sido el empate del Congo, y mantuvimos la ventaja, ganamos. Eso sí, siguen debiendo mucho James Rodríguez y Luis Javier Suárez.
0: Uy, Luis Javier, uy, pero yo creo que en primera los posición Luis Javier Suárez.
8: Luis Javier no patea al arco, pero pues tampoco le llega el balón, y si no le llega es porque James no está clarito. James tuvo un remate a los 10 minutos y pare de contar, no más, pues tanto así que tanto que lo cuida, lo protege, lo mima el técnico Lorenzo, terminó tocándolo y sacándolo por Juanfer Quintero, que hizo un buen partido junto con John Andrés Córdoba los minutos que jugaron cuando entraron, tanto por James como por Suárez.
0: Y ese era un cambio cantado, ¿no? O sea, cada vez que estábamos
8: recuerde mirando... que aquí hablábamos que de pronto de entrada debía tocarlos a Suárez y a James. Está demostrado que no están, futbolísticamente no están para este Mundial, y el Mundial es un torneo muy corto.
0: Demasiado.
8: Esto es rapidito y esto es con los que están. Esos son los que tienen que saltar a la cancha. Yo creería que ante Portugal debería tocar el equipo, pero veremos.
0: Ok, o sea, cuando tú dices tocar el equipo, debería
8: hacer cambios.
0: Iniciar de una vez.
8: Yo iniciaría con Córdoba. No, sabe que yo no pondría a Juanfer. Es que Juanfer y James son jugadores que no te aguantan los 90 minutos. Ninguno de los dos.
0: Ok.
8: Pero son buenos revulsivos. Yo pondría de arranque a Richard Ríos por James y arriba a Córdoba por Suárez. Serían los cambios que yo haría.
0: Ok, y bueno, ¿y cómo vio a Richard Ríos con el cambio?
8: Pues entró como sobre revolucionado, pegó un par de patadas, unos empujones, hay unos choques, pero esa es un poco también la actitud que necesitamos, ¿no? Entrar con ganas, con todo, a correr las pelotas, a hacer lo que es para defender un resultado como en su momento lo teníamos a favor.
0: Bueno, ¿cuál es su dictamen o marcador para el próximo partido?
8: Desde ya, pero se lo digo una vez, 2-2.
0: 2-2.
8: Y con eso ganamos el grupo. Y con eso nos vamos para Dallas. Y con eso jugamos con un segundo.
0: Ok. ¿Y cómo vio el partido?
8: Evitamos ir a Canadá, que primero es un desplazamiento larguísimo, el clima no es tampoco... Igual es mucho más arriba, así sea verano.
0: En México nos sentimos como...
8: Claro, igual
0: como en casa.
8: Ya nos vamos para Miami, ¿no? Sí. El partido del domingo es en Miami.
0: Miami.
8: Ganando el grupo, jugaríamos en Dallas.
0: Ok.
8: La fecha se la debo, pero no sé si es 3 o 4 de julio. Okay. Tal vez es 4.
0: ¿Y cómo vio el bicho ayer?
8: Bien, hombre. Se destapó Cristiano, se destapó Portugal. Cristiano, 2 goles. Histórico. El primer hombre que marca gol en 6 mundiales de manera consecutiva, llegó a 10 goles en los mundiales. Portugal goleó 5-0 a Uzbekistán, se acercó también a la clasificación, está ahí, es segundo en el grupo con 4 puntos, veremos. Y los otros resultados de ayer, RI y oyentes, Inglaterra y Ghana empataron 0-0 y Croacia le ganó con la mínima 1-0 a la selección de Panamá. Hoy comienza la última fecha de la fase de grupos.
0: Sí, señor.
8: Tendremos 6 partidos. Antes teníamos de a 4, ahora de a 6.
0: Hay 6 partidos
8: se los doy rápido.
0: ¿Y se revuelven con horarios?
8: Sí, son simultáneos porque es el cierre de los grupos. Entonces, a las 2 de la tarde juegan Suiza-Canadá y Bosnia-Qatar. A las 5 de la tarde, Marruecos-Haití y Escocia-Brasil. Y a las 8 de la noche, Sudáfrica-Corea del Sur y Chequia-México.
0: Upa, está bueno eso. Lalo, gracias.
8: Con todo gusto y nos oímos más tardecito.
0: Nos encontramos en un rato en la sección deportiva. Son las 5:37 minutos en Tropicana.
9: 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En Tropicana son las
0: 5:37 minutos.
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0: En Tropicana son las 5:37, naturalita. Suena bacana esta canción cuando suena en Tropicana, la más bacana, bacanísima. Buenos días, buenos días, buenos días, Bogotá.

0: 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En Tropicana son las 5:40.
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0: Bueno, al aire en Tropicana. Las 5 de la mañana con 41 minutos. 5:41 minutos. ¿Cómo amaneció Bogotá de Tropicana? Es la información que a esta hora nos llega. Lo que trae Juliana Cardona. La mañana está fría, el pico y placa para el día de hoy, para carros particulares. Atención, restringe los carros particulares con placa terminada en 1, 2, 3, 4 y 5. 1, 2, 3, 4 y 5. 1, 2, 3, 4 y 5. Téngalo en cuenta. Placa terminada en 1, 2, 3, 4 y 5 tiene pico y placa para el día de hoy. Restringe la movilidad de los carros particulares 1, 2, 3, 4 y 5. Téngalo en cuenta. Y a esta hora, los que pueden salir sin ningún problema, 6, 7, 8, 9 y 0. 6, 7, 8, 9 y 0. El pico y placa para el día de hoy. Oyentes de Tropicana, la más bacana, bacanísima. Yo soy Ricardo Ramírez, R&R. Estoy junto con Juliana Cardona en Tropicana, la más bacana, bacanísima. Juli, adelante con la información para esta hora.
4: Buenos días, oyentes de Cómo Amaneció Bogotá de Tropicana. Me gusta mucho saludarlos este miércoles. Ahora seguramente hablaremos con Chancho de todo lo que ocurrió ayer anoche en este compromiso de Colombia contra la República del Congo. ¿Cómo nos fue en términos generales con Lalo? ¡Un beso, Lalo! Y hablaremos de todas las noticias en esta mesa de trabajo y el humor con Neido y con Luchito. Por ahora yo le voy a hablar de Bogotá, por supuesto, que refuerza la protección a ciclistas con gestores del orden en puntos desde las 4:30 de la mañana. Siempre hemos hablado de los gestores del orden que están cumpliendo, mi R, un papel, yo diría, bastante importante en las diferentes localidades y puntos estratégicos de la ciudad y los barrios. Luego de analizar los reportes ciudadanos, indicadores de seguridad y dinámicas de conflictividad, sí, que evidenciaban la ocurrencia de hurtos a bicicletas, especialmente durante las primeras horas de la mañana, cuando cientos de personas se movilizan hacia sus lugares de trabajo o estudio, la alcaldía de Bogotá tomó la decisión de priorizar con mayor seguridad el sector de la autopista norte con calle 153. Oído, frente a este panorama, la Secretaría de Seguridad desplegó de manera permanente a los gestores de orden para fortalecer la presencia institucional y desarrollar acciones preventivas en el territorio desde las 4:30 de la mañana. Cada jornada inicia con una articulación inmediata con los uniformados de la Policía Metropolitana adscritos al grupo de ciclorrutas, estableciendo canales de comunicación que permiten reportar en tiempo real cualquier situación sospechosa o factor de riesgo identificado durante los recorridos. La estrategia también se desarrolla en otros puntos clave para los ciclistas, como el sector de Belisario sobre la carrera séptima. Allí los gestores del orden y la policía trabajan de manera conjunta para acompañar a quienes realizan recorridos deportivos y recreativos, fortaleciendo las condiciones de seguridad y conectividad. Este despliegue territorial se complementa con la estrategia de rutas seguras, liderada por la Secretaría de Seguridad en articulación con la Secretaría de Movilidad, también la Secretaría de la Mujer, el Instituto de Recreación y Deporte y la Policía Metropolitana. La estrategia opera todos los días de la semana, de domingo a domingo, entre las 4 de la mañana y la 1 de la tarde, con la presencia de 98 integrantes de la Policía Metropolitana, entre profesionales y auxiliares. Las rutas seguras están habilitadas en tres corredores estratégicos: Autopista Norte desde la 170 hasta el peaje de los Andes, Patios desde la carrera séptima con calle 85 hasta el peaje Patios, y Verjón desde el kilómetro 0 hasta el kilómetro 11 de la vía Choachí. Aunque la oferta institucional se fortalece, especialmente los días jueves, el acompañamiento policial se mantiene de manera permanente durante toda la semana. En un ratico podemos ampliar ese tema del hurto de las bicicletas, R, y también cuál es la sensación de la ciudadanía frente a este tema. Yo escucho, veo y comparto Tropicana. Esto es Cómo Amaneció Bogotá.
0: Muy bien, muchas gracias por la información a esta hora en Tropicana, Juli, por todo lo que nos cuenta. 5:45 minutos. 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
6: 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En Tropicana son las
0: 5:46.
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0: Bueno, tú escuchas Tropicana, son las 5:46. El sabor de la mañana es con Víctor Manuel. Como una estrella. 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
1: 5:51, estamos al aire en Tropicana rápidamente. Jairo Pulgarino nos informa de cómo amaneció Bogotá. Jairo.
2: ¿Cómo amaneció Bogotá, mi querido R? ¿Cómo amaneció Bogotá, mis queridos oyentes? Les decía que Bogotá amaneció saludando esta nueva jornada y esta nueva mañana. Sí, señor, óigame bien. Mañana de miércoles. Y sabe, mi querido Ricardo, que hoy es un día muy especial, ¿no? Hoy no es cualquier día. Hoy es miércoles 24 de junio, Día Nacional del Locutor. Una felicitación muy grande, primero que todo, a mi compañero de fórmula en la mañana, don Ricardo Ramírez, el RIR.
1: Muchas gracias, igual para usted.
2: Una de las voces más bonitas que tenemos en la radio bogotana, una de las voces más bonitas de la radio colombiana. Y un abrazo de felicitación para todos esos maravillosos locutores colombianos que hoy están de celebración. Si usted tiene un amigo locutor, márquele, llámele, dele una voz de aliento. Muchas veces estos locutores son realmente almas solitarias que deambulan por el mundo en pena porque no tienen un amor a su lado, o porque están decepcionados, o porque se sienten agobiados. También el locutor necesita una voz de aliento, no lo dejen solo. Así que va nuestro abrazo fraternal para todos los locutores del país y particularmente para el señor Ricardo Ramírez de la mañana en Tropicana. Ricardo, me están llamando los oyentes porque a esta hora hay una situación complicada por los lados de las Américas con Boyacá. Son varios reportes que tengo en este momento en la mesa de trabajo. Permítame, por favor, es una cosa muy rápida, muy breve, pero los oyentes todos están conectados justamente a esta hora de la mañana para dar cuenta de lo que está pasando con el tema de la movilidad en la capital del país. Voy a empezar con Gillo, que está a esta hora en esa zona del occidente de Bogotá. Gillo, querido, te escuchamos.
3: Buenos días,
2: mijo.
3: Excelente día a la mesa de trabajo.
2: Aquí, gracias, señor.
3: Furgón volcado, Américas con Boyacá, tremendo trancón que hay en este momento. Gracias.
2: Pero es muy importante, Gillo, y es una recomendación también para todos los oyentes. En ese caso, la consulta, o digamos que la pregunta que cabría en esta información es si tenemos, mi querido Gillo, problemas sobre la Boyacá o problemas sobre las Américas. Ayúdeme con eso, Gillo, querido, por favor.
4: Buenos días, Jairito, buenos días.
2: Buenos días, Mauricio.
4: Tropicana, la más bacana, un reporte de movilidad en el aeropuerto. Está saliendo mucha gente, hay mucho carro, está entrando al aeropuerto, mucho carro.
2: Sí.
4: Eso le reporto. Tropicana, la más bacana. Buen día, Tropicana.
2: Muchas gracias, Mao, querido, por ese reporte. Muchas gracias a los oyentes que se están, por supuesto, haciendo sentir desde las primeras horas de la mañana. A ver, me acaba de enviar don Alejo un reporte que dice lo siguiente: trancón monumental de occidente a oriente. Ah, es sobre la avenida Las Américas. Me dice él lo siguiente: trancón monumental de occidente a oriente. Antes de llegar al puente de la avenida Boyacá con Américas, se volcó un furgón. Hay carro de bomberos, hay carros de la policía y ambulancias. En este momento están atendiendo este siniestro. El trancón llega hasta el romboide de las Américas con Cali. Hay que decirle a la gente que tome vías alternas porque el trancón es bastante complicado. Gracias, Alejo, querido, por esta información que sabemos que es muy valiosa para los oyentes a esta hora de la mañana. Oyentes que, por supuesto, también tienen mucho que decir en este camino informativo de la mañana con Tropicana. Ya les vamos a mostrar las imágenes. Se nota el volcamiento, mi querido Ricardo. Sí, exactamente lo que dice el oyente. Es un furgón de estos furgones que habitualmente transportan alimentos, el que se ha volcado sobre el puente de la Avenida Las Américas con Boyacá subiendo hacia el centro de la capital del país. Ya se imaginarán ustedes lo que va a ser el trancón hoy sobre la Boyacá, así que por favor tengan, por supuesto, un poco de paciencia o anticípense, no se metan por las Américas subiendo después de la Boyacá, busquen otros caminos que pudieran ser mucho más rápidos para llegar al centro de la ciudad. Más adelante, por supuesto, pues vamos a seguir hablando de todo lo que tiene que ver con la situación de Bogotá, de todo lo que tiene que ver con la situación del país. Hay un reporte también de un choque entre un bus y una volqueta. ¿Qué es lo que pasa, Carlitos Pavón?
5: Jairito, muy buenos días.
2: Buenos días, mijo. Bienvenido.
5: A esta hora reporto fuerte trancón saliendo de Suba, por la conexión Lisboa, calle 80.
2: Sí, señor.
5: Hay un fuerte trancón, no sabemos por qué. Ya tenemos más de 10 minutos parqueados para que tomen vías alternas, en este caso hacia la Gaitana.
2: Ah, perfecto.
5: La Gaitana, calle Avenida Cali.
2: Muy bien.
5: Tropicana, bacana, bacanísima.
2: Gracias a Carlos Pavón, como siempre, con toda la información de la mañana en Tropicana. Sí, me dicen, Carlitos, que es un choque entre un bus, una volqueta y un taxi. Es decir, hay en este momento choque múltiple. en ese corredor al noroccidente de la capital del país. Recuerden que sus notas, sus voces, sus mensajes, sus aportes, sus luces. Bienvenido siempre a este ejercicio periodístico de la mañana con Tropicana. 310-205-3333. 310-205-3333.
1: Sí, señor, sí, señor.
2: Es hora de callar.
1: No es hora.
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1: 5:57 minutos en Tropicana.
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1: Carlos Vives a esta hora en Tropicana. Nada más colombiano que Carlos Vives con Tuyo, nada más en Tropicana.
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0: Colombia enfrenta una selección que volvió al Mundial después de 52 años. La República Democrática del Congo, que en 1974 jugó su única Copa del Mundo bajo el nombre de Zaire, regresa con una generación que quiere cambiar la historia. Pero hay algo curioso, su primer gol en un Mundial en más de medio siglo llegó justamente en esta edición ante Portugal. Es decir, Colombia no enfrenta solo a un rival, enfrenta a un equipo que juega con la ilusión de todo un país.
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2: 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En Tropicana son las...
3: En Tropicana, 6:03 en Tropicana, la más bacana, la emisora diferente que ayuda a los pueblitos y a la gente.
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0: 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En Tropicana son las...
1: Son las 6:04.
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0: 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Son las
1: 6 de la mañana 11.
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0: 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En Tropicana son las...
1: En Tropicana la más bacana son las 6 de la mañana, 17, 6:17.
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0: Dominicana, 6 de la mañana, 17.
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Son las 6 de la mañana, 19 minutos. Buenos días para todos ustedes. Buenos días. Aquí estamos. Un día más en el Cómo Amaneció Pasó de Tropicana, la más bacana, la emisora diferente que ayuda a los peluditos y a la gente. 6 de la mañana, 19 minutos. Yo escucho Tropicana.

0: Ese es el cómo amaneció de Tropicana, la emisora diferente que ayuda a los peluditos y a la gente. Hoy es miércoles 24 de junio, yo escucho Tropicana. Hoy, oyentes de Tropicana, la más bacana. Espérenme por acá porque Robotina como que se está equivocando en el día. ¿Cómo amaneció de Tropicana, la emisora diferente que ayuda a los pueblitos y a la gente? 6 de la mañana, 20 minutos, 6:20 en Tropicana, la más bacana, la emisora diferente. Aquí ya estamos. Yo escucho Tropicana. Me dicen por acá que hoy se celebra el Día Internacional de las Mujeres en la diplomacia. Hoy también se sigue celebrando la Semana Mundial de la Alegría. El Día Internacional del Maquillador. Ve, hay mucha gente que le gusta esta profesión de maquillador o maquilladora también. Día Internacional en contra la contaminación electromagnética. También se celebra el día de hoy. Y se lo contamos aquí en Tropicana, la más bacana. Son las 6 de la mañana, 21 minutos, 6:21. Yo escucho Tropicana, la marca que te acompaña. 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El día de ayer estuvimos en la tribuna Tropicana, pasándola bien con todos ustedes, los oyentes que fueron a participar de esta tribuna. Mucha gente llevó muchos premios. Yo escucho Tropicana, la más bacana, la emisora diferente. En estos momentos vámonos de una vez con
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0: Con la primera está Rolando Garcés. Rolando, buenos días. ¿Cuál es la primera?
2: Hola, buenos días, Geseta. Buen día para todos los oyentes de Tropicana, la más bacana. Bacanísima. Feliz mañana. Mitad de la semana. Hoy es miércoles. Hoy es 24 de junio del año 2026. Y aquí estamos acompañándoles en cómo amaneció Pasto de Tropicana. Avanza esta semana, mitad de la semana ya. Muchos ya en vacaciones. Otros están prontos a lo que será su periodo de vacaciones. Saludo para todos, aquí estamos en la programación de Tropicana, miércoles, como les digo, últimos días de este mes de junio. Este fin de semana viene con puentecito, así que pues también a disfrutar el último puente que tiene este mes de junio. Saludos a todos, les damos la más cordial bienvenida a esta programación. Hay información, hay noticias, por supuesto. Vámonos con la primera.

0: Audiencia de escrutinio nacional del CNE fue suspendida. Continuará el día de hoy, miércoles 24 de junio. Sobre las 5 de la tarde de ayer, martes 23 de junio, se suspendió la audiencia de escrutinio nacional del Consejo Nacional Electoral. Y el proceso continuará hoy, 24 de junio, sobre las 9 de la mañana. El día de ayer se alcanzaron a consolidar los resultados del exterior y los departamentos del Meta, Guajira, Risaralda, Atlántico y también Bogotá. Ahora, una vez se consoliden los departamentos faltantes, se confirmará si Abelardo de la Espriella es el presidente de Colombia en el periodo 2026-2030. La audiencia de escrutinio nacional es la última instancia antes de la declaratoria oficial de la elección. Es de recordar que antes está el preconteo, el escrutinio municipal y el departamental. En todo caso, la Registraduría Nacional ya reportó que hay el 99,997% de coincidencia entre el preconteo de votos y los escrutinios realizados por jueces y notarios en municipios y departamentos. Durante este proceso se reportó que Abelardo de la Espriella ha logrado recuperar más votos que Iván Cepeda en algunas zonas estratégicas. Ese es el caso de Bogotá, en donde el candidato de Defensores de la Patria recuperó 401 votos, además del exterior, en donde obtuvo 25 nuevos votos. Mientras tanto, Iván Cepeda perdió 535 votos en Bogotá, mientras que en el exterior, 9.
1: Bueno, ahí está. Vamos a ver qué pasa con todo ese tema de la política, porque sigue moviéndose, como diría Karina. Se escucha Tropicana, la más bacana, 6:24, la segunda.
2: Segunda.
0: La segunda. Atención, el presidente electo Abelardo de la Espriella anunció a través de su cuenta en X que Colombia se integrará al denominado Escudo de las Américas, una iniciativa de cooperación regional en materia de seguridad que, según afirmó, comenzará a aplicarse a partir del próximo 7 de agosto. En el mensaje publicado a través de la red social de la Espriella, expresó su respaldo a esta iniciativa y aseguró que la adhesión de Colombia al mecanismo marcará un cambio en la estrategia de seguridad nacional. Dijo, a partir del 7 de agosto Colombia hará parte del Escudo de las Américas. El dirigente sostuvo además que el país dejará atrás lo que calificó como una política de complacencia frente al narcotráfico y los grupos armados ilegales. Dijo, Colombia no será más gobernado por un gobierno cómplice con el narcoterrorismo. Pasaremos a combatirlo como corresponde. Así lo señala en su publicación. El anuncio se enmarca dentro de los planteamientos de seguridad que de la Espriella ha venido promoviendo en el escenario político, donde ha defendido una postura de mayor cooperación internacional para enfrentar al crimen organizado. De este escudo, varios países lo integran como Argentina, Bolivia, Chile, Ecuador, El Salvador, Paraguay, República Dominicana, entre otros.
2: Tercera.
0: La tercera, atención, Centro Democrático se declara partido de gobierno. Le pide a Abelardo priorizar seguridad y también la salud. El Centro Democrático anunció que se declarará partido del gobierno y expresó su disposición para trabajar de manera conjunta con el presidente electo, Abelardo de la Espriella, de cara al periodo 2026-2030. La decisión fue comunicada tras una reunión entre los 47 congresistas electos de la colectividad y su director Gabriel Vallejo. En el documento, el partido señaló que respaldará las iniciativas del próximo mandatario enfocadas en seguridad, crecimiento económico, generación de empleo y fortalecimiento de oportunidades para los colombianos. Además, la bancada presentó una serie de prioridades legislativas, entre ellas la recuperación de la seguridad, reforma al sistema de salud, reducción del costo de impuesto predial, además cambios a la jurisdicción especial para la paz JEP y también medidas para impulsar la construcción de vivienda. La colectividad también propuso facilitar el acceso al crédito para pequeños empresarios e independientes, fortalecer el deporte y la cultura y promover una reforma pensional diferente a la impulsada durante el gobierno de Gustavo Petro. Con los 47 congresistas del Centro Democrático y los 7 de Salvación Nacional de la Espriella comienza a consolidar una base de apoyo en el Congreso. Sin embargo, para sacar adelante sus proyectos deberá construir acuerdos con otros sectores políticos durante los primeros meses de su mandato.
1: Ahí está, 6:27 a.m. Yo escucho Tropicana, la más bacana. ¿Usted se imagina que por sus compras, por usted comprar mucho con una tarjeta, se convierta en una experiencia para recordar siempre? 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

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Aquí estamos, 6 de la mañana, 33 minutos. Ese es ahí, ¿cómo amaneció, Pasto? 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
2: Es hora de sentirse en paz en Tropicana, la más bacana, 6:34.
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2: 6:34 en Tropicana, la más bacana, la emisora diferente que ayuda a los peluditos y a la gente. 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
0: 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Son las 6 de la mañana, 41 minutos en el Cómo Amaneció Pasto.
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0: Yo ya me estoy preparando, 6 de la mañana, 42 minutos. Yo escucho Tropicana, la más bacana, la emisora diferente. 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Yo escucho Tropicana, la más bacana. 6 de la mañana, 43 minutos. Estamos en el Cómo Amaneció Pasto de Tropicana. A esa hora tenemos más noticias. Tenemos noticias locales, Rolando.
6: Hay noticias locales. Atención. La Policía Nacional salva la vida de un joven en Consaca. La rápida intervención de los uniformados, también el apoyo de la comunidad, permitieron proteger la vida de un ciudadano que atravesaba una difícil situación emocional. La vocación de servicio, rápida reacción de los uniformados fueron determinantes para evitar una tragedia en el municipio de Consacá, cuando un joven recibió ayuda en un momento crítico de su vida. En una acción que refleja el compromiso permanente con la protección de la vida, uniformados de la Policía Nacional lograron salvaguardar a un joven de 26 años que atravesaba esta compleja situación en este municipio. Los hechos se registraron en el barrio San Vicente, sector conocido como el antiguo basurero, luego de que la esposa del ciudadano alertara a las autoridades sobre una situación de riesgo que comprometía la integridad. De manera inmediata, el personal de la policía adscrito a estación de policía Consacá acudió al lugar para atender la emergencia. Una vez en el sitio, los uniformados actuaron con prudencia, empatía y profesionalismo, estableciendo un diálogo con el ciudadano y generando un ambiente de confianza que permitió disminuir la tensión del momento. Gracias a la oportuna reacción de la policía y el apoyo de la comunidad presente, fue posible intervenir de manera segura y poner a salvo, evitando que la situación terminara en una tragedia. Posteriormente, sus familiares lo trasladaron a un centro asistencial donde recibió atención médica y acompañamiento psicológico por parte de profesionales de la salud. Miren, este mensaje, más allá de un procedimiento policial, esta intervención representa una oportunidad para recordar que detrás de cada persona puede existir una lucha silenciosa que merece ser escuchada y además acompañada. Además, la comunidad agradece la rápida reacción de los uniformados, el apoyo de la comunidad y también el amor de su familia. Hoy el joven tiene una nueva oportunidad para seguir adelante.
0: Vea, eso es una buena noticia. Son las 6 de la mañana, 45 minutos en el Cómo Amaneció Pasó.

0: Esa es la más bacana, Tropicana, 6 de la mañana, 48 minutos en el Cómo Amaneció Paso de Tropicana. 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Yo escucho Tropicana, la más bacana, 6 de la mañana, 49 minutos. 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
7: 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En Tropicana son las
8: 7:02 a.m.
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0: 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Son las
8: 7:02 a.m.
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1: 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En Tropicana son las
2: 7 de la mañana, 4
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Son las 7 de la mañana, 6 minutos en el ¿Cómo amaneció?

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1: Dice la más bacana, Tropicana, 7 de la mañana, 11 minutos en Tropicana, la emisora diferente que ayuda a los peluditos y a la gente. Aquí estamos en el Cómo Amaneció Pasto de Tropicana, la emisora diferente que ayuda a los peluditos y a la gente. Espérame que no sé qué pasó aquí. Ya, ahora sí. Se escuchó Tropicana. 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
1: ¿Cómo amaneció Pasto de Tropicana, la más bacana? 7 de la mañana, 12 minutos. 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

0: 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En Tropicana son las...
1: En Tropicana, la más bacana, 7 de la mañana, 18.
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4: 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Son las 7 de la mañana, 18 minutos en Tropicana. Hoy, el pico y placa antes de lo curioso. 6 y 7, 6 y 7, el pico y placa en esa mañana de miércoles ya.
5: Miércoles
4: 24.
5: Un poquito. Eso, gracias. Seguimos en esta mañana de miércoles muy contentos. Yo creo que toda la gente muy contenta después del triunfo de la Selección Colombia.
4: Es verdad, sí.
5: Frente a la República
4: Democrática del Congo. Exacto. Oiga, qué equipo tan duro, ¿no?
5: Complicadito.
4: Complicado. Más que todo ese equipo, buen portero.
5: El portero.
4: ¿Sí
5: portero,
4: o no?
5: Buen portero, hermano.
4: Ahí está.
5: No, y se encontró con unas también, digo yo. ¿No?
4: Sí, sí.
5: O sea, la suerte estaba con el portero ahí.
4: Sí, definitivamente. Sí.
5: 7 de la mañana, 19, mientras Evitas Villada llega, porque seguramente se trasnochó viendo el partido ayer. Y ese trasnocho a él le sienta duro.
4: Sí.
5: Le sienta pesado.
4: Sí. No, qué pecado.
5: Saludo para la gente que conoce a Evitas, que todavía no llega. ¿Cómo pueden darse? No, todavía no. Es un muchacho es difícil, complicado. Oigan.
4: ¿Qué tenemos en lo curioso?
5: En lo curioso, oyentes de Tropicana, en esta mañana de miércoles, se dio cuenta que Zeta y oyentes de Tropicana, ¿os gusta ir a, te pregunto, ¿te gusta ir a partidos de fútbol?
4: La verdad, en toda mi vida he ido al estadio creo que una vez.
5: Mentira,
4: dos veces. Creo,
5: ¿Y te viste algo? ¿Te acuerdas qué partido te viste?
4: Un partido de América, América contra un equipo ahí, no sé, X, y me vi un partido de la Selección Colombia, pero de las mujeres.
5: Ah, de las mujeres.
4: De Linda Caicedo.
5: Pero bien sentadito,
4: sí, acomodado, chévere. Sí, sentadito, chévere. Claro, en Occidental.
5: ¿Y se imagina haber sido un partido parado?
4: No.
5: Debe ser perezoso, ¿no?
4: Sí, no, un partido parado, no. Como la gente que va por lo menos a las tribunas bravas es todo el tiempo parado, ¿no? Y saltando.
5: Sí, por eso te preguntaba, de esas tribunas es saltando todo el tiempo.
4: Y eso
5: y
4: es...
5: tienes que acoplarte,
4: sí,
5: al salto. Porque si digamos...
4: Si vas disparejo, es como que...
5: Exacto, si no vas acoplado, o sea, te puedes estar cayendo. Porque
4: claro.
5: Eso va como acopladito.
4: Mi papá, en ese
5: vaivén, pues.
4: Mi papá una vez fue un partido del América a Tribuna Sur. Me acuerdo tanto y me decía, no voy a usar las palabras que le decían a mi papá exactamente,
5: no,
4: pero
5: no,
4: le decían literalmente, ¡ey, salte! Sí. ¡Salte! ¿Qué hubo? ¡Salte!
5: Y ahí entre intermedio ese salte y ahí iban varias palabras,
4: claro,
5: que son de las palabras, ajá, tan fuertes.
4: De las palabras fuertes.
5: Y entonces uno,
4: mira,
5: o salta.
4: Sí, o salta, le toca saltar. Es que definitivamente eso, ellos iban los partidos de principio a fin saltando.
5: Pero,
4: y parados.
5: Pero a mí, por eso te digo, eso es entre gustos, ¿no? Hay gente que le gusta hacer, pero por lo menos a mí no me gusta. No,
4: a mí yo no le...
5: chévere
4: no,
5: ir a verse el partido. Bacano,
4: sentado.
5: Listo, disfrutarlo y todo.
4: Y que la jugada y uno se pare.
5: Estar corriendo. No sé. Pero hay gente que está acostumbrada a eso, a ir a acompañar a un equipo de fútbol y definitivamente ir a saltar y gritar. Es que eso es lo chévere a veces de muchos estadios a nivel internacional también.
4: Ajá.
5: De por ejemplo, en Argentina se ve mucho ese fanatismo con los equipos y demás, y la gente saltando y todo. Pero bueno, una cosa es saltando.
4: Sí.
5: Como tú lo dices, porque ahí no lo ven parado, sino saltando.
4: Sí.
5: Sentadito o saltando, pero parado, o sea, que tú te vayas y te pares, quieto.
4: No.
5: A ver un partido de fútbol.
4: No.
5: Y que te digan, ¿te acuerdas cuando uno jugaba en peladito a la estatua?
4: Sí, a la estatua.
5: Decía, estatua.
4: Sin moverse.
5: Y uno no podía moverse y tenía que quedarse absolutamente quieto hasta que no le dijeran basta.
4: No, hombre, no.
5: ¿Sí se acuerda, no?
4: Sí, yo me acuerdo.
5: O sea, hay un man que se ha vuelto tendencia y no sé, yo creo que la gran mayoría lo han visto en las redes sociales. Él va a apoyar a la República Democrática del Congo. ¿Qué hace el man?
4: Sí.
5: Para los que están en TikTok y me pueden ver, el man levanta la mano, los que están en radio pues también, el man levanta su mano y se para como en un altarcito que lleva, o sea, es como un cajoncito, una vaina así. Y se queda durante todo el partido parado en la misma posición, sin moverse, como si le hubiesen dicho estatua, literal.
4: ¿Qué?
5: El man se queda así. Mire, le voy a contar, el man,
4: sí.
5: Ayer lo pudimos ver, yo creo que la mayoría lo vieron en la transmisión de fútbol del día de ayer, en el partido en el cual Colombia le ganó a la República Democrática del Congo y con el que la Selección Colombia pues consiguió también su resultado y con el que consiguió la clasificación ya a la siguiente fase.
3: ¡Uy!
5: Pues ahí estaba
4: el señor, ahí parado, como una estatua.

0: El congelado, le dicen así, el congelado Lumumba Bea, así le dicen al man, de pronto si no lo sabían. Más allá de la derrota, bueno, y lo que pasó en el partido, él se llama Michel. Ay, Dios mío. Espérate, que algo le pasó a este. Cuando se actualiza la página.
1: Sí.
0: Bueno, le voy a seguir contando a los oyentes de Tropicana. Se llama Michel Cuca Bolandinga.
1: ¿Es el nombre? Cuca Bolandinga.
0: Cuca Bolandinga. Michel Cuca Bolandinga. Ajá. Más conocido, mejor dejémoslo como lo conoce en todo el mundo. El man es más conocido como Lumumba Bea. Así lo conoce la gran mayoría de personas al
1: claro, al, no, al señor tiene que babear ahí todos.
0: Pero te imaginas,
1: Lumumba Bea.
0: Dicen que el man se perdió el empate 1-1 de su equipo contra Portugal en Houston. Un gran esfuerzo de lucha en el que lograron frenar a figuras como Cristiano Ronaldo y también a varias figuras de ese equipo. Pero con Colombia pues no pasó lo mismo. Colombia finalmente logró ganar el partido. Este man de Bolandinga, no, digámosle Bolandinga también.
1: Bolandinga.
0: Sí ha llegado a tiempo para su segundo partido en la fase de grupos contra Colombia. Una presencia que hizo notarse dentro del estadio. Es conocido principalmente como el super fanático estatua viviente. Por su peculiar aspecto, vestido con chaqueta, con corbata también, pues el man permanece completamente inmóvil. O sea, él queda quietico en las gradas de los partidos de República Democrática del Congo con un brazo levantado, o sea, como si estuviese izando bandera o como si estuviese jurando algo. Bueno, no sé.
1: ¿Sabe qué dicen los oyentes acá? Que ese man es brujo.
0: Eso decían ayer, yo vi por ahí varios mensajes,
1: sí.
0: Que lo que hacía era algo respecto a brujería. Pero mire, dicen que es uno de los hinchas más reconocibles de República Democrática del Congo, se ha convertido en un ícono para los aficionados gracias a esa peculiar rutina en los días del partido. No anima, tampoco celebra. O sea, hay gol.
1: Se queda quieto.
0: No cree, ay, el gol, y el man se pone como contento y salta. No, el man no celebra. Permanece completamente inmóvil, totalmente congelado durante todo el encuentro, a menudo con el brazo en alto. Pero Gezeta, los partidos hoy están durando más de 90 minutos por lo de los minutos que no le conviene, porque ayer no nos convino a Colombia los minuticos esos de
1: hidratación.
0: De supuesta hidratación, no le convino para nada a Colombia. Pero sumémosle esos minutos, o sea, los partidos hoy perfectamente pueden estar durando 100 minutos. 105 minutos en total.
1: Claro.
0: El man se queda inmóvil durante todo ese tiempo. O sea, no. ¿Cómo hace?
1: Si uno levanta, por lo menos las personas que exponen todavía, no sé si todavía los niños exponen, uno cuando le tocaba levantar la cartelera, uno ya le daba un calambre, eran como 10 minutos.
0: Yo estaba mirando ahorita en la selección de dos manes que les tocaba.
1: Con la cartelera sufriendo. Eso,
0: y uno sufriendo como que ya, ¿qué horas tocaba la cartelera? O ahorita en las elecciones los manes que les tocaba con esos cosos para proteger a los candidatos presidenciales con...
1: Sí, eso es...
0: Yo miraba que un man cambiaba de mano y el otro man, y cambiaba la otra mano con ese con claro. Esa vaina, porque la vaina debe pesar, ¿no? Lo de la protección pues para los candidatos presidenciales. Yo lo miraba. Ahora imagínate todo el tiempo parado,
1: sin
0: moverse. Es que los manes acá el man acá ni siquiera se mueve. Dicen que es un homenaje, o sea, que no es porque sí. Ajá. Que es un homenaje a Patrice Lumumba, el primer ministro del país, hablamos del Congo, tras su independencia de Bélgica en 1960. O sea, que es homenaje a ese personaje. Sí. El aficionado congelado recrea la icónica pose del exministro y líder independiente del Congo para llamar la atención sobre la historia de su país durante el partido. Lumumba fue ejecutado por soldados belgas un 17 de enero de 1961. Y el gesto, el mismo gesto pues del man en el estadio, ese gesto evoca su estatua conmemorativa que está en Kinshasa.
1: Vea pues.
0: O sea, no es porque sí, tiene su razón. Muchos de pronto no la conocían.
1: Por acá dicen que
0: es un homenaje. Es un
1: que
0: homenaje.
1: Es un homenaje a un dictador de su país, dicen por acá.
0: Acá dice que es un homenaje al ministro del país tras su independencia de Bélgica, se independizó la República Democrática del Congo en 1960. Y es homenaje a eso.
1: Bueno.
0: Es lo que dice la noticia.
1: Bueno, ahí está Tropicana, la más bacana, la emisora diferente que ayuda a los peluditos y a la gente. En esos momentos, eso fue lo curioso en el cómo amaneció Paso de Tropicana, 7 de la mañana, 28 minutos, 7:28. 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
1: Tropicando.
2: No, prende el micrófono. Cuando uno lo prende, suena.
3: Ah, yo sí decía, porque no suena.
2: Cuando el bombillo prende rojito y ya.
3: Ah, yo sí decía.
2: Para la gente que está en TikTok, para que me entienda.
3: ¿Por qué no me escucho?
2: Es ahí, miren, la consola. Cuando los bombillitos están en rojo, ya.
3: Ahí ya prende.
4: Como por ejemplo, si prendemos el de acá.
2: Y ahí ya.
3: Ah, bueno.
2: Bueno, 7 de la mañana, 34 minutos después de su larga jornada viendo partidos de fútbol y su trasnochada hoy con camisa, ya de las otras ya no las volvió a poner más, con camisa ya, con camisa de la normal.
3: Sí, de la normal.
2: De la normalita, no de cuello del que estuvo usando los últimos días. Cevitas Villada, con nosotros. Cevitas, ¿qué más? Buenos días.
5: Buenos días. Es que no me prenden el micrófono. Entonces...
2: No, si está prendido.
3: Sí, está prendido. ¿Cómo?
5: ¿En serio?
2: Sí, claro. Hace rato.
5: Ay, entonces es el
2: Se te
5: radio.
2: Estaba escuchando todo.
5: Está descargándose el radio.
2: Cevitas, ¿qué más?
5: Ay, ya. Buenos días.
2: ¿Bien o no?
5: Muy bien, muy contentos después del resultado. Pudo haber sido mejor para ganarme por ahí unas apuesticas.
2: Ah, que... no, pero es que con razón la pasó aburrido. Es que dijo, partido soso.
3: Partido
2: ¿Dónde? Soso porque perdió la apuesta, pero
5: sí,
2: ya...
5: aburrido, no.
2: Bueno.
5: ¿Ah? Pudiendo hacer tantos goles.
2: Bueno, uy, madrugado.
5: Yo tenía mucha fe.
2: No, madrugado, no. Él llegó a la hora que... No le digo que se trasnochó ayer, señorita.
5: Sí, ayer me
2: Señorita trasnoché. Patico, ya.
3: 7:35, nos vamos con la noticia más importante del día aquí en Cómo Amaneció.
5: Bueno.
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5: Y mire, que nos saluden, aprovecho para saludar a la gente de Catambuco a esta hora que se conecta y nos dice, ese triunfo se lo merecía Colombia.
2: Por supuesto que sí. Vámonos con la noticia más importante del día, Cevitas.
5: La noticia del día es nada más y nada menos que nuestro onomástico de San Juan de Pasto. Hoy, 24 de junio, nuestra ciudad celebra su onomástico desde 1537, que fue, no podemos decir que fue fundada nuestra ciudad porque las cartas de fundación se perdieron en medio de nuestra historia, y lo que tenemos hoy es una fecha conmemorativa que justo pues coincide con San Juan Bautista, que uh-huh. es el santo por el cual le pusieron el nombre a nuestra ciudad, y por eso somos San Juan de Pasto. En ese orden de ideas, pues normalmente en nuestra ciudad se realizan una serie de eventos culturales, una serie de eventos religiosos también, pues porque tiene una connotación religiosa. Y hoy se va a desarrollar una misa solemne en acción de gracias justamente por el onomástico de nuestra ciudad, y posteriormente una sesión solemne del Consejo de Pasto en donde pues se le hará homenaje a nuestra ciudad. Recuerde que nuestra ciudad Pasto no cumple años, no es una ciudad que celebre su aniversario, sino que conmemora su onomástico, porque justamente el hecho de que no tengamos una carta de fundación pues hace de que no tengamos una fecha específica de fundación. Se dice que por allá en 1537 ya se le bautizó como tal, como San Juan de Pasto, en honor a San Juan Bautista, y a partir de ahí, pues somos San Juan de Pasto. Y por eso, esa es la fecha en la que se conmemora pues el onomástico de nuestra ciudad. Pero obviamente hemos existido desde mucho antes, desde que éramos Villaviciosa Concepción, entre otras cosas. La noticia es eso, justamente, nuestro onomástico, y que pues el evento cultural vendrá en algunos meses. Para septiembre, probablemente, dicen las autoridades, podríamos tener nuestro onomástico como lo conocemos, con artistas, con música de cuerdas, pero también con un detalle importante, y es la primera versión del Galeras Rock declarado por ley como festival. Y esto pues es una noticia importante porque podría traer recursos del orden nacional e incluso internacional.
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2: Bueno, Onomástico, entonces, hoy sí, o sea, si usted ha nacido aquí, si usted hace parte de esta ciudad, si se siente hijo de esta ciudad, pues hoy celebre ese onomástico de la capital nariñense de San Juan de Pasto. Es el segundo municipio más antiguo del departamento, pues con esto del sí. onomástico, recordemos, ¿cuántos años serían ahí, Cevitas? No sé.
5: Uy, lo que pasa es que es muy difícil saberlo porque, insisto, no hay una fecha específica.
2: No,
5: lo
2: no,
5: que se
2: eso.
5: Cuenta es desde 1537 en adelante.
2: Ajá.
5: El año pasado eran 400 y alguito de años. Espérame, yo le hago la cuenta. Vale, vamos en 2026, ¿no?
2: Sí, señor. 489, creo.
5: 26, no. Menos 1537. 489.
2: Ah, 489, sí.
5: 489.
2: 489 años de historia y herencia. Entonces, el segundo, como les decimos, municipio con eso, porque pues nos basamos a eso, como no hay...
5: Exacto.
2: O sea, como no hay una carta en la que diga, fue fundado...
5: No, la había, o sea, la había, pero se perdió,
2: claro,
5: se embolató en toda la historia,
2: bueno, digo,
5: jamás
2: no hay.
5: Se encontró.
2: O sea, puede haber la... Pero,
5: claro, hay fechas aproximadas, aproximadas en las que se dice que la reina de... Uy, les debo el dato, creo que era de Inglaterra,
2: uh-huh.
5: Vino acá y la bautizó como Villa Viciosa Concepción, porque recordemos okay. que los españoles estaban por acá en ese entonces. No me hagas señas porque me
2: escuchan. Sí, no, por favor. Mucha señita aquí.
5: Sí, yo veré
2: aquí lo están viendo, mira, aquí lo están viendo.
5: Por ese entonces, pues, hubo una firma de alguna carta, después se perdió. Entonces, nuestra historia nos dice que por ahora la fecha en la que nos basamos para saber más o menos cuántos años tienes es el 1537, cuando okay. fue bautizada como San Juan de Pasto, en honor a San Juan Bautista.
2: Listo.
5: Porque hoy, pues, es el día de San Juan Bautista. Por eso nos pregunta Liz, ¿cuándo es el onomástico? El onomástico de Pasto es hoy. El onomástico,
2: la celebración,
5: el día en específico es hoy, pero la celebración cultural, es decir, el evento con artistas,
2: o sea, el
5: con
2: festejo, presentaciones, el festejo, pues
5: eso, el jolgorio se va a realizar en septiembre, los primeros días de septiembre.
2: Listo, todavía no hay fecha exacta, pero
5: no hay fecha exacta. No podemos hablar de artistas todavía porque aún está organizándose el onomástico. Es más, no sabemos si vamos a tener dinero porque recuerden lo que dijo.
2: Y si no hay dinero, entonces será pues muy con poco recursos.
5: Sí, muy básico. Recuerden lo que dijo el gerente de Corpo Carnaval, que gran parte de los recursos se sacaban de una convocatoria que hoy la ciudad no la va a poder tener porque pues esos recursos se disminuyeron en un gran porcentaje y el poquito porcentaje que quedó pues se va a destinar a municipios más pequeños.
2: Bueno, Cevitas, 7:41, vámonos con la noticia.
3: 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En cómo amaneció Pasto, una buena noticia, Cevitas.
5: La buena noticia, señores, es que terminó el proceso de escrutinios en el departamento de Nariño, por lo menos terminó al 100%, ya tenemos el acta firmada y tenemos unos resultados que entrega en este caso el Consejo Nacional Electoral y tiene que ver justamente con estas elecciones de la segunda vuelta presidencial, que dicen lo siguiente: el Movimiento Pacto Histórico con su candidato Iván Cepeda sacó en el departamento de Nariño un total de 652,971 votos para la diferencia de Defensores de la Patria, que obtuvo una votación total de 188,019 votos. ¿Qué quiere decir esto? Que Iván Cepeda recuperó aproximadamente 1,100 votos en
2: aquí
5: el escrutinio,
2: aquí okay.
5: en el departamento de Nariño, y Abelardo de la Espriella perdió 600 votos respecto a lo que le habían dado en el preconteo. Eso es lo que dice el Consejo Nacional Electoral. También tenemos unos datos importantes del voto en blanco: 9,066 votos en blanco. Eso es una cifra bastante alta. Tenemos un total de 850,056 votos válidos.
2: ¿Cuántos, perdón?
5: 850,000 votos válidos.
2: Ok, perfecto.
5: Que es aproximadamente un 60% de la población que estaba habilitada para votar. Es decir, sí hubo un poquito más de la primera que en la primera vuelta, pero pues no se alcanzó una gran mayoría como se esperaba.
2: Bueno.
5: Y un total de 7,739 votos
2: nulos
5: en listo. Este caso. Pero la buena noticia entonces es ya la finalización de estos escrutinios y a partir de ahora pues que entra el proceso nacional.
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0: Yo escucho Tropicana, la más bacana, la emisora diferente que ayuda a los peluditos y a la gente. Aquí estamos en el Cómo Amaneció Pasto de Tropicana, la más bacana. Tú no sabes lo que me pasó ayer, Rolando.
1: ¿Qué le pasó? Porque ayer no lo vi por la tarde.
0: Sí, no, es que yo abrí un paquetico de esos de sucaritas y me teletransporté directo a mi infancia.
1: Qué bonito. Sí. ¿Y de qué te acordaste que se
0: trae? Claro, cuando me mandaban las sucaritas, por lo menos para el recreo. Uh-huh. Eso era lo mejor del día. Yo las cuidaba definitivamente como si fueran un tesoro.
1: ¿Qué?
0: No, ¿En serio?
1: A mí me tocaban los Fruit Loops. Me los comía por color. A mí me gustaba, era por colores. O sea, el verdecito después. Que el amarillito. Por colores.
0: No, es que eso sí era felicidad pura. Y mírame ahora. Yo lo sigo disfrutando como antes, definitivamente.
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0: 7:45 en Tropicana, la más bacana. Cevitas, una noticia cortica para ir cerrando.
2: La preocupación que tiene GZ, el Instituto Departamental de Salud, con el tema del cáncer gástrico y de cuello uterino. Dice la entidad que con corte al 2026 el reporte epidemiológico caracterizó 366 casos nuevos en el departamento de estas enfermedades. Frente a este escenario, el IDSN pues ha dicho que va a enfocar sus esfuerzos en la prevención. El cáncer gástrico, recordemos, es cáncer de estómago y se debe principalmente a la mala alimentación.
1: Y se da mucho en el departamento de Nariño, sobre todo en algunos municipios, pero es mucho, digamos, los casos que se presentan en nuestro departamento.
2: Y es justamente el cáncer de estómago el que se consolida como el más agresivo en la región. Tiene un registro de 7 personas fallecidas este año, y el cáncer de cérvix con 3 personas fallecidas por diagnósticos tardíos, lo que nos da como consecuencia pues que la gente no se está cuidando en su alimentación y no se está sometiendo a revisiones constantes.
0: 7:46, yo escucho Tropicana, la más bacana. 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

0: Yo escucho Tropicana, la más bacana en la emisora diferente, 7 de la mañana, 50 minutos, atención, la Copa Mundial de la FIFA 2026. 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

0: 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En Tropicana son las...
1: En Tropicana, 8 de la mañana, 9.
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0: En Tropicana, son las...
1: En Tropicana, 8 de la mañana, 9.
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4: 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En Tropicana son las...
0: En Tropicana la más bacana, 8 de la mañana, 17, 8:17.
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15: 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En Tropicana son las...
0: En Tropicana, la más bacana, 8 de la mañana, 18.
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0: que teníamos que ir ya con los deportes. Y GZ coge y antes dice a deportes. No me acordaba que teníamos que ir a deportes.
1: Prácticamente me acuesto aquí.
0: Y ustedes se han dado cuenta cuando los jefes tienen esos escritorios bien grandes, los grandes gerentes tienen...
2: ¿Cómo es? Gracias, gracias.
1: Ahora sí.
2: Que uno los encuentra con las patotas ahí encima del escritorio. Uno
0: encuentra con las piernas o la, subidas en el escritorio.
2: Es ahí todos relajados.
0: Exactamente,
2: como si
0: no esa imagen. No con un gerente y no con GZ.
1: Y le digo, ¿qué sabes? Y le digo yo, ¿por qué lo hago?
3: ¿Y los deportes?
1: No, es que eso tiene, eso de los pies tiene una razón de ser. Eso es porque a mí me alivia la espalda.
2: Ajá.
1: No, en serio.
0: No, pero mijo.
1: No, pues ustedes saben, yo que tengo.
2: ¿Sabe cómo se le alivia la espalda? ¿Cómo? Caminando derecho.
1: Bueno, también, pero eso de los pies tiene una razón de ser. No es porque yo me crea gerente. Que debería.
0: No, yo no dije que se creía, para nada. Yo sé que el gerente no está estos días, pero no.
1: Yo sé que no.
0: Bueno,
1: vamos a hablar
0: de fútbol, mejor vamos a hablar de mundial, vamos a hablar de la clasificación de la Selección Colombia de fútbol, porque ayer Colombia ganó, sí señor, ganó. Saludos para los vecinos que tenían TDT y estaban cantando el gol antes que nosotros. Saludos. No, créanme que los llevo aquí, así. Ya saben cómo.
1: Porque...
0: Que Zeta, es que eso no es chévere que los vecinos canten el gol antes.
2: Claro, porque... Y uno apenas va viendo el pase.
0: Y 20 segundos después llega el gol...
2: Claro.
0: No, perdóneme, pero es que hijo de madre, ¿cómo le pasa eso a uno?
2: A ver.
1: Pero no.
0: No, es que ¿cómo le pasa eso a uno?
1: Pero es que usted se dio cuenta antes ya.
0: Por favor, que ¿cómo no tienen televisión satelital? Por favor. Mire, según los datos, dicen que si uno tiene TDT,
2: ¿sí?,
0: el gol le llega más o menos... O sea,
2: unos 15 segunditos antes.
0: Sí, pero por ejemplo, se marca ya y más o menos unos 2 segundos está el gol... Usted cantándolo.
2: Ah, ¿sí?
0: Más o menos el tiempo.
2: Entre lo que pasa en el estadio y...
0: Sí, es más o menos.
2: Ah, no diga.
0: Sí, 2 segundos.
1: Dos segundos. Uy, ¿eh? No, eso es prácticamente
0: Pero para
1: inmediato.
0: Los que ya tenemos, por ejemplo, digamos, una plataforma...
2: Estaba mirando por YouTube.
1: ¿Por YouTube?
0: No,
2: sí,
0: no, por ahí
1: peor.
0: También se demora más también.
2: Pues no crea, porque todos los locales y todos los de ahí alrededor también lo estaban viendo por YouTube, pues, y tenían retraso, porque a mí me llegaba antes.
0: Por eso te digo, pero entonces estaba con retraso. Pero sí. El que lo estaba viendo, no, siendo bien honesto, el que lo estaba viendo por TDT le llega más rápido la señal. Y son como 15, 20,
2: la antenita.
0: 20 segundos antes aproximadamente.
1: Hay que comprar las antenas.
2: Sí.
0: Y ya me dañaron el partido después de eso, porque ya digamos, cuando gritaban yo decía, viene algo.
2: Atenta.
0: No, eso no es cool.
2: Mija, guarde el celular. Ay.
0: Y rola, o sea, cuando hubo el gol, ya sabía que iba a haber gol.
2: No.
0: Y yo...
2: Así.
0: Bueno, ya. Y llegó el gol y yo... Sí, gol.
1: Efectivamente.
0: Era gol. Ya sabía, o sea, yo decía, sí, ya sabíamos que era gol.
1: Era gol de Yepes.
0: Mire, yo vi esa escena, la vi en...
2: Pero usted puede hacer algo.
0: Yo lo vi en un TikTok. Lo vi ayer o anteayer en un TikTok. Yo y me reía del TikTok.
1: Y le pasó.
0: Y me pasó ayer y no me produjo la misma sensación de reír.
1: Fácil, compre una antena de esas de TDT.
0: Vea. No, es que son, yo creo que tengo unita en la casa, pero es que eso a veces se entrecorta
1: se
0: la señal.
2: No, pero usted la rima una ventanita y le va perfecto.
0: Sí, voy a hacer la prueba porque ya no me puede volver a pasar eso.
1: Bueno.
0: Pero bueno, finalmente. Ganó Colombia.
1: Pero bueno, ganó Colombia.
2: A tanto hacer. Oiga. Yo dije todo el partido y lo sostengo. Congo lo que tiene es arquero.
1: Y estatua.
2: Y estatua. Y árbitros que lo ayuden. ¡Qué vaina para pitarle! Porque los árbitros al final no le pitaban casi nada a Colombia.
1: Oiga, no, yo lo único que fuera único, de lugares.
0: A mí lo único reprochable del arbitraje fue lo de la
2: jugada. Gol,
0: la del
2: gol
0: de Luchito Díaz,
2: eso,
0: lo único.
2: Que no era, o sea, ahí no había nada por que pitar.
0: Sí,
2: nada.
0: No hubo falta de Luchito Díaz. No sabemos por qué el VAR no dijo tampoco nada.
2: No dijo
1: es
2: nada.
1: Es verdad, ¿no?
0: No dijo nada.
2: Hashtag fue gol de Luchito.
1: Pero ahí Luchito
0: Díaz
1: empezó a decir no. O sea que él lo reconoció. Sí.
2: ¿Pero qué reconoció? No estaba fuera de lugar, no había falta, no había mano.
0: Estaba diciendo, no, estás nada. Equivocado. O sea,
2: exacto.
0: Era la reacción de él. Me parece a mí, no sé cuál de las dos.
2: Fue gol. Pero el partido debió quedar... Dos, mínimo 2-0.
0: 2-0 por lo menos.
1: Sí, 2-0.
0: ¿Cuál resultado tenías en tu apuesta?
2: 2-0.
0: No, qué bueno que quedó 1-0.
2: No, pues.
0: Y la ganó.

0: ganadora fue mi queridísima compañera Claudia
1: Ortega. Que no se quiere dejar ver con
0: empanada. Me alegra mucho que haya ganado Claudia en esa polla.
1: Muy mal.
0: De verdad que sí. Bueno, oiga, ayer Colombia hizo un buen trabajo. Yo creo que le funcionaron al final los cambios al director técnico Lorenzo, porque pues en los cambios llegó finalmente el personaje que iba a filtrar el balón para que finalmente llegara ese gol tan añorado y tan esperado de los colombianos. Quinterito fue el que metió ese balón ahí y bueno, y nos puso a celebrar a los colombianos, a unos antes que otros, porque unos tenían TDT y otros no, pero de todas maneras igual celebramos.
1: Ya.
0: Pero es que todavía...
1: Ya, pero ya.
0: Bueno, al final... al final se ganó el partido, se consigue la clasificación. Ahora lo que tocará esperar es el próximo partido, el del fin de semana, el del sábado. Ese sí es más tempranito.
2: Sí,
0: ese
2: sí es más tempranito. Uy, por fin un partido temprano. Definitivamente dos partidos tarde ya están acabando con mi vida.
0: No, pero tampoco es tan tarde. Pero bueno, habrá que esperar el partido frente a Portugal, que es un difícil rival. Recordemos que Portugal viene de golear, porque ayer, bueno, hablemos de eso. ¿Cómo quedaron los partidos?
2: Hablemos de los partidos de ayer por el grupo K. Portugal goleó, como usted lo dice, a Uzbekistán. 5-0. Cristiano Ronaldo se dejó ver en el partido y bien por el bicho, ¿no?
0: Bien por el bicho. Dos goles. Era el único que faltaba por marcar de las grandes figuras que tenemos en el Mundial. Pues ayer marcó dos goles.
1: Oiga, yo vi una entrevista del man que decía que no quería responder preguntas relacionadas con eso de los goles. Ajá, que mire que Messi... Ay, no, otra pregunta, decía el hombre.
0: Y después le hicieron una pregunta que si le gustaría estar en una final de darse pues con Lionel Messi, porque sería chévere, o sea, muy histórico. Pero el man no le puso atención tampoco a la pregunta, como que sí, sería algo muy, muy pro, pues, ¿no? O sea, trato de decir, sería algo chévere. Pero no quiso ahondar sobre el tema. Como que sí, ya. Pero
1: ¿será
0: no,
1: que no se quieren?
0: Pues deja muchas dudas la respuesta.
1: ¿Le quita protagonismo?
2: De pronto la amistad de estos jugadores, es que claro, ahí vienen mucho el tema de los egos, ¿no?
1: Claro,
2: o sea,
1: claro.
2: Usted, que le digan, no, usted es el mejor del mundo. No, usted es el mejor del mundo. Eso, lo otro.
0: Para mí hay dos mejores, o sea, en su momento fueron los dos mejores del mundo.
2: Actualmente
0: hoy ya no.
2: Para mí no. Yo estoy totalmente de acuerdo.
0: Pero
2: para mí
1: siguen siendo leyendas.
2: Leyendas sí, y van a seguir siendo en la historia del fútbol, pero por lo menos ya hoy por hoy para mí no son los mejores jugadores.
0: No, ya no, porque hay otros que vienen ahí pues buscando cancha, aunque lo que han mostrado en el Mundial, por ejemplo, Messi, déjeme decirle.
2: Pues ya lleva 5 goles.
0: Más de uno está asombrado con lo que ha hecho Messi hasta el momento.
2: Uh-huh. El man ni corre.
0: No, es que no corre.
2: Analiza.
0: Él piensa.
2: Sí, piensa, analiza.
0: Corre cuando debe correr, no se la pasa corriendo como loco.
2: Sí.
0: No es un carro loco, sino corre cuando debe correr, piensa.
2: Y ejecuta.
0: ¿Dónde me ubico? ¿Dónde voy? ¿Dónde corro? Y vuelve y despacio. Es una cosa seria lo de
2: claro, es que maneja un analista, sí. Pero una cosa...
1: Bueno, tiene que tener cuidado con 5-0.
0: Hay que tener en cuenta esos 5-0 porque es peligroso para la selección Colombia en el último partido frente a Portugal. Otro de los partidos que se dio ayer.
2: Otro de los partidos de ayer. Inglaterra contra Ghana. 0-0 ese partido.
0: 0-0 ese partido donde muchos...
1: Gana ya no gana.
0: Daban como ganador a Inglaterra. Todo el mundo, yo creo que en la
2: casa
0: de
2: apuestas, sí.
0: El favorito era Inglaterra.
1: Es que incluso, este mundial ha sido de sorpresa.
0: Incluso, claro, y es que además tenía ya uno de los grandes jugadores del mundo, que es Harry Kane, de los mejores delanteros del mundo.
2: Imagínate.
0: Y no se dio tampoco.
2: Nada.
0: 0 golecitos, no se dio ni un solo gol en ese partido. Inglaterra 0, Ghana 0. Sorprendió ahí ese partido. Pero hubo más.
2: Hubo más fútbol. El día de ayer Panamá perdió contra Croacia 1-0.
0: Ese partido yo creo que sí estaba para Croacia, aunque le tocó lucharla. Incluso tuvo mejores momentos en algunas ocasiones Panamá para llevarse el marcador. Muchos dicen que el 1-1 o un 0-0 era el resultado que debió haberse dado por cómo se dio el partido, porque Panamá hizo un buen partido, pero al final Croacia pues se quedó con los 3 puntos.
2: Ok, y el último partido fue la victoria de nosotros los colombianos contra República del Congo. Le tumbamos esa estatua, mi queridísimo amigo.
0: ¿Qué haría la estatua cuando le metieron el gol?
2: Nada, se quedó quieto, yo me imagino. Ole, pero cuando va a salir se tiene que mover, o lo sacan cargado también. Okay,
0: oiga, algo que analizar es los primeros 24 minutos de la selección Colombia, increíbles, o sea,
1: qué toque. Uy, sí, toque. Toma.
2: Sí, toque, bello.
0: Como dice el narrador, tic-tac, tic-tac. Que a mí no me gusta como ese tic-tac.
1: Tic-tac, tic-tac.
0: Pero bueno, 20 y pico de minutos, pero que lastimosamente se vieron...
1: Se cansaron después.
0: No, yo digo que no se cansaron, sino que ese pare que tienen ahora los
2: dos encuentros... Pierden el ritmo.
0: La supuesta hidratación, pierden el ritmo y según las estadísticas, en los partidos han habido muchos... O sea, digamos, si había un dominante, han pasado a dominar los otros equipos después de ese pare que tiene. Ayer a Colombia, cuando estaba en el mejor momento...
1: Colombia es la primera vez que coge hidratación. En el partido anterior, por lo menos en el primer tiempo, no tomó la hidratación.
0: Mujer, no, es obligatorio.
2: Bueno.
0: Es obligatorio dos hidrataciones, Eitas. O sea, en un tiempo una y en el otro tiempo la otra.
1: No, ay, no, yo no quiero tomar hidratación, yo me quiero quedar.
0: No, eso no se puede.
1: No se puede.
0: Bueno, pero lo que sí mostró Colombia, ambición sin tregua. Héroes inesperados, otra vez volvió a marcar un defensa o un lateral pues de la selección Colombia, volvió a marcar en el caso de Muñoz, y es para la historia también esto. Entonces, héroes inesperados, podríamos decir, titulares y suplentes muy cerca. O sea, si usted pone uno de los suplentes, va y le hace el trabajo que necesita. Ayer muchos podrían haber criticado a James Rodríguez por lo que mostró, otros no lo critican. Muchos dicen que James Rodríguez mejoró en respecto, o sea, el comparativo en el partido anterior.
2: Ayer metió un remate de los buenos.
0: De los buenos.
2: De los que él sabe meter.
0: Gol. Así le hubiera dado gol a James.
2: Sí.
0: Pero bueno, finalmente el técnico Lorenzo se sinceró y defendió a James Rodríguez, de las críticas. Sí. Después de la clasificación, o sea, mire, chévere, porque al final el técnico, además de eso, yo también digo que viene en una alza James Rodríguez, y a medida que se vaya sumando minutos, pues va a ser mucho mejor.
1: Es que pasó mucho tiempo en la banca, ¿no?
0: Por eso, claro. Sí. Claro, es que
2: como más de 5 meses fueron sin equipo.
1: Imagínese.
0: No, eso sí, ¿no? Sí, y además de eso,
2: mucho
0: cuando,
2: tiempo.
0: Y cuando tiene equipo, pues no lo ponen a jugar tan bien, o sea, es mucha cosa, ¿no?
2: Sí.
0: Pero bueno, lo defiende Lorenzo. A James Rodríguez, importante eso, dice que jugaron un gran partido, que hicieron el gasto cuando el encuentro estaba cerrado. James hizo un gran partido y lo cambié para refrescar, porque Juanfer puede tener la misma función. Luis Suárez buscó fijo a los dos centrales para generar espacios, la peleó toda, hizo un partido difícil al jugar de espaldas y estaba sentido del hombro, o sea, por eso también sacaron a Luis Suárez y pues...
1: Y se lo miraba, ¿no? Que se le molestaba mucho el hombro.
0: El man se la pasó, sí, ahí como tocando el hombro y toda la cosa.
1: Sí.
0: Pero bueno, al final...
2: Y el partidazo que también se hizo Lucho Díaz.
0: Luchito Díaz. Dos goles, pero por eso decimos, o sea, lastimosamente
2: fuera de lugar.
0: Creo que tuvimos como 10 fuera de lugar Colombia.
1: Sí, poco. Pero Luis, yo no sé por qué Luis Díaz se engoma mucho con la pelota.
2: No,
1: yo siento es que le faltó pasar.
2: El man campetea.
1: En una oportunidad sabía que estaba por fuera y aún así la mandó a la cancha. En vez de pasarla, y tenía a dónde pasarla.
2: Pero
1: yo
2: es
1: creo que ese compañerismo sí le hace falta.
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0: Oiga, hay noticias y es que Colombia, con el partido del día de ayer, la selección Colombia ganó. Puso lo siguiente, a Colombia pone las cosas en su sitio. Conmebol, o sea, la federación de esta zona, es la confederación con mayor número o con mayor porcentaje de puntos logrados tras las dos primeras jornadas de la Copa Mundial de la FIFA. Conmebol tiene el 61,1%, lo sigue la UEFA con el 56,3%, CONCACAF 47,2%, la CAF permanece con 36,7%, la AFC 25,9% y la OFC 16,7%. O sea que estamos en lo más alto gracias a lo que ocurrió el día de ayer con la selección Colombia. Y bueno, esperaremos ya de aquí al partido del sábado. Desde hoy, GZ, 6 partidos. ¿Cuáles son?
2: Partidos. Ay, Dios mío. Aquí empieza el verdadero Valladuro. Venga, suave, la radio. Mis queridísimos amigos, Suiza contra Canadá, hoy 2 de la tarde, al mismo horario. Bosnia-Herzegovina contra Qatar, 2 de la tarde. A las 5 de la tarde también tenemos dos partidos. Enfrenta Marruecos contra Haití y a la misma hora Escocia contra Brasil.
1: Oigan, perdió Haití, ¿no? Yo que le tenía fe.
2: Bueno, seguimos con los partidos.
3: Haití hoy gana.
1: Es que yo le tengo fe a Haití.
2: Haitianos, evita, de ahora en adelante. Hoy, a las 8 de la noche, tenemos dos partidos también. Sudáfrica se enfrenta contra Corea del Sur y Chequia se enfrenta contra el local México.
0: Que ya está clasificado, ¿no?
2: Ya está clasificado ya.
0: Oiga, tres partidos entonces. Hoy se ven las caras los del grupo A, los del grupo B y los del grupo C. Esos tres grupos son cuatro días de a seis partidos y ya pasaremos a la siguiente fase. O sea, esto es rapidito, empieza a correr ya el tema del Mundial. 8:34 minutos.
1: Yo tengo una pregunta. ¿Cómo le tiene que ir a Colombia en el próximo partido?
0: ¿Cómo le tiene que ir?
1: O sea, clasificados estamos.
0: Sí, pero...
1: ¿Qué pasa si ganamos o qué pasa si perdemos?
0: Si ganamos...
2: Se clasifica directo.
0: O sea, es primero... Y el posible rival, decían ayer que podría ser Croacia, uh-huh. El posible rival en la próxima fase. Si empatamos, llegaríamos a 7 puntos también, clasificamos de primeros. Pero uh-huh. Si perdemos, ahí sí se clasificaría el Portugal como primero, porque ellos tienen 4 claro. puntos, lograrían 3 más, llegarían a 7, nosotros nos quedaríamos con 6. Entonces, si Colombia o empata o gana, clasifica como primera. Y jugaría, si clasifica como primera, jugaría el 3 de julio, en horario nocturno.
2: Bueno, ahí está. 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
8: 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En Tropicana son las...
2: En Tropicana 8:36.
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0: 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Rolo, ¿usted quiere conocer a Lucho Díaz?
1: Ay, hombre, es que es la estrella de la selección Colombia.
0: No, y es el ídolo de muchos.
1: Todo el mundo quiere, y los niños, los grandes, o sea, de todas las edades quieren conocer a Lucho Díaz. Y la gente va a tener la oportunidad de conocerlo.
0: Así es.
2: Y solo son 10 personas.
0: Sí.
2: Sí. 9. Una de ellas voy a ser yo.
0: Ah,
2: eso sí, se lo aseguro.
1: Yo, la verdad,
2: pues, pero sí, para los que no pueden ir.
1: Pero si tú estás haciendo compras, tienes toda
2: la... No, yo estoy comprando.
0: Tienes toda la posibilidad.
1: Claro, toda la posibilidad.
2: De... 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
1: 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Yo escucho Tropicana, la más bacana, la emisora diferente en ese momento. Nos vamos con información local aquí en Tropicana.
2: Saludamos a Claudia Ortega Sarri, a quien le damos la bienvenida. Claudita, buenos días.
3: Hola amigos de Tropicana, ¿qué tal? Muy buenos días. Hora de actualizarnos con las noticias más importantes en esta jornada. Felices, por supuesto, después del triunfo de la Selección Colombia. El Ministerio de Hacienda y Crédito Público respondió a una petición hecha por el senador Richard Fuenlantala y precisó en esta que hasta la fecha no se ha realizado una evaluación técnica, financiera o jurídica que respalde formalmente la creación de la promotora minera del departamento de Nariño Prominar. La comunicación emitida por el viceministerio técnico, que fue radicada el 22 de junio de este año, responde a una solicitud de información relacionada con el aval fiscal para el proyecto de ordenanza que buscaba crear dicha entidad. En su respuesta, el ministerio señala que en una manifestación previa de respaldo a la iniciativa no puede interpretarse como un aval fiscal o una aprobación formal. Según la entidad, el pronunciamiento correspondió únicamente a una manifestación de interés general sobre la importancia de las iniciativas territoriales orientadas al desarrollo minero y se produjo en una etapa preliminar del proyecto. La cartera de Hacienda enfatizó que cualquier decisión de respaldo institucional requeriría una evaluación integral de carácter técnico, jurídico y financiero, así como el cumplimiento de los requisitos establecidos en el marco constitucional, legal y fiscal vigente. El documento indica que la iniciativa se encontraba en una fase inicial y que un eventual análisis de viabilidad solo podría adelantarse una vez existiera una propuesta formalmente estructurada y ajustada a las exigencias técnicas, jurídicas, administrativas y fiscales correspondientes. Es decir, pues nuevo pronunciamiento frente a este polémico proyecto de Prominar, que recordemos fue retirado en la Asamblea del Departamento de Nariño y se espera su presentación nuevamente con los ajustes que esperan muchos sectores. Esta es una muy importante noticia para los habitantes del sector rural de Pasto. La alcaldía municipal confirmó que el Instituto Geográfico Agustín Codazzi oficializó la revisión de los avalúos catastrales rurales, una medida que permitirá reducir significativamente el valor de numerosos predios y en consecuencia disminuir el impuesto predial que deberán pagar sus propietarios. Según la administración local, la decisión es resultado de gestiones adelantadas por el alcalde de Pasto ante el IGAC, luego de inconformidades que expresó la comunidad campesina frente a los incrementos registrados durante el proceso de actualización catastral por rezago. El mandatario local ha señalado que el IGAC reconoció que se presentaron errores técnicos en algunos avalúos y procedió a realizar las correcciones que se requieren. El IGAC pues dio la razón en definitiva y la alcaldía lo que ha dicho es que una vez recibida oficialmente la información actualizada por parte del instituto, la Secretaría de Hacienda iniciará el proceso de liquidación y expedición de las nuevas facturas del impuesto predial rural. Si hay casos en los que la gente, por ejemplo, ya pagó el recibo, se deberá solicitar la devolución de los recursos cancelados en exceso, la compensación de este valor correspondiente o dejarlo como saldo a favor para futuras vigencias. Y para los interesados en el tema, la Secretaría de Hacienda confirmó que se mantiene vigente hasta el 31 de julio el descuento del 10% por pronto pago para los propietarios rurales. Con esta medida se busca pues garantizar una mayor equidad tributaria para las familias campesinas y fortalecer así la confianza de la comunidad en el proceso catastral y fiscal del municipio. Y al cierre les contamos que celebramos hoy el onomástico de San Juan de Pasto en honor a San Juan Bautista, que se celebra hoy con una solemne Eucaristía en el Templo de San Juan Bautista y posteriormente una sesión solemne en la sede del Consejo Municipal de Pasto, aquí en el centro de la ciudad. Toda la programación del onomástico, pues recordemos, está aplazada por el tema electoral, por todo lo relacionado además con el Mundial de Fútbol, pero ya se va a oficializar la programación que se podrá disfrutar por parte de los ciudadanos en los próximos meses. 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Un abrazo, feliz miércoles para los oyentes de Tropicana.
1: 8:50, gracias a Claudia, yo escucho Tropicana.
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0: Ah, yo sí me quiero ir para Alemania definitivamente.
1: No, y usted nada más, no, GZ, toda la gente que nos está escuchando, muchos quieren estar y quieren conocer a Luchito Díaz, tenerlo ahí frente a frente, face to face, como decimos, y poderle preguntar lo que quieran. Es un momento muy chévere porque es una cercanía como ninguna otra. O sea, porque una cosa es irlo a ver en un partido, pero otra cosa es estar con él compartiendo
2: claro.
1: un momento.
2: Y mire, le voy a dar un dato porque varios me están diciendo, ay, que usted, que cómo va a ir, que hizo, que
1: no, no sé él, qué. Él todavía, vea, como... una cosa, él todavía no va a ir.
2: No.
1: Porque son 10 ganadores.
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0: 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En Tropicana son las
1: 9 de la mañana.
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0: 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En Tropicana son las...
1: Tropicana 9-10.
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13: 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Son las
1: 9 de la mañana, 11 en Tropicana.
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0: 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En Tropicana son las
1: 9:15 en Tropicana.
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1: Ahora sí, nos vamos con el palo. Ay, en Tropicana. Ay. Y dice... con la punta el palo, con el medio palo.
2: Ya, ya, ey, ey, ey, ey. Ya, cálmese un poco. Ya vamos como baji, ya los ánimo un poquito más abajo. Ya, pero ya
1: no. No, pero tan, ¿por qué?
2: Sí, ya va empezando como a calmarse la gente un poco.
1: Sí, hoy ya es 24, sí, miércoles. 24. Ya a más de uno ya les llegó la prima, a otros les llega a finales de ese mes.
2: Así, ah, algunos ya, varios, varios.
1: Hay unos que les llegan.
2: Hay varios que ya les llegó. Qué, qué sí, bueno por ellos. Sí, bueno. Aprovechela, gástela bien. Inviértala bien,
1: ¿no? Es verdad, sí.
2: Sí, sí, sí.
1: Cosas que uno tiene que hacer. 9 de la mañana, 24 minutos. Yo escucho Tropicana, los palos de los oyentes. Buenos días.
3: Hola, amigos de Tropicana. Muy, pero muy buenos días. Hoy quiero darle palo de palo a esa estación de combustible de Conartax. Es la única estación que por 70 pesos ya son 14 mil pesos. ¿Quién controla eso?

0: ¿Qué? Ojalá y la sancionen. Palo repalo. Gracias, amigos.
1: Bueno, amigo. Ahí está. Seguimos. Más palos.
2: Buenos días, señores de Tropicana.
3: Buenos días.
2: Excelente emisora. Hoy quiero darle un palo del bueno a la Selección Colombia, que está jugando muy bien. Y palo malo para ese árbitro italiano que nos pitó muy mal. Gracias.
1: Bueno, amigo, pocas amarillas, ¿no? El mando.
3: Sí.
1: No, mandeja a pegar, mandeja a pegar.
3: Muy pocas sanciones, además, muy estrictos con el fuera de lugar.
1: No, pero es que ese sí no hay nada que hacer, sí, no hay... porque eso ya está.
3: Pero, uy, Dios mío.
1: Ya está con la technology, entonces, no, pues eso sí tiene que cobrar. Pero sí, deja pegar mucho el árbitro.
3: Bueno, ahí está Tropicana 925.
4: Palo para esa bodega de harina del Valle que permite que sus colaboradores trabajen borrachos. Palo.
3: ¿Cómo así?
1: 925, sigamos.
3: Vamos con más palos.
5: Tropicana, la más bacana. Quiero dar un palo a las trabajadoras del Sevilla de Lorenzo. Una mala actitud siempre que uno va, no sé qué pasa. Un cursito de atención al cliente para esa gente.
3: Ay, no nos llamen.
1: No nos llamen, por favor.
3: Flaco, no me llame, hombre.
5: Y palo para la selección que hizo lo suyo, con lo justo, pero ahí vamos. Tropicana no más bacana.
3: Bueno, ahí está el palo. Yo escucho Tropicana. Buenos días, más palos.
6: Palo para toda esa gente inconsciente que votó por Abelardo de la Esprilla.
1: Ya
6: empezaron ahorita, sacaron el Ministerio de la Igualdad. A unas personas ya les comenzaron a otra vez a subir las horas. Por ahí están denunciando ya, palo para toda esa gente inconsciente.
1: ¿Ah? Amigo.
6: Que piensa en los demás, que tiene superioridad moral.
1: Amigo.
6: La más bacana Tropicana.
1: Amigo, pero lo del Ministerio de la Igualdad es de este, o sea, lo está terminando este gobierno.
3: Sí.
1: El otro todavía no puede, porque todavía no arranca la.
3: Ni se ha posicionado,
1: ni nada, siquiera. ¿No? No, es que inclusive ahorita a las 9 arrancaba lo del qué,
3: el escrutinio
1: ya nacional.
3: O sea,
1: amigo, creo que estás
3: mal amigo,
1: informando,
3: mal.
1: Además.
3: Mal informado y mal informando. Tropicana, buenas.
7: Muy buenos días. Oh. Tropicana, la más bacana. Oh. Esta mañana vamos a darle palo, repalo.
1: Ey.
7: A los abelardistas, ¿dónde están? ¿Quién no se pronuncian? Van a comer M por igual. Todos vamos a comer de la misma. Y palo para la Secretaría de Tránsito, la mafia, que no se va a acabar porque no tenemos un alcalde incompetente. Palo.
3: Amigo, ¿se le metió un pelito en la boca?
1: Sí, le metió como un pelito. Sí, porque yo escuché
3: al inicio.
1: Pero es como... que él dijo que estaba ya iba a empezar a comer algo. Entonces, sí, no sé, pues seguramente. Es posible que eso le
7: pase. Bacana, la más bacana. Esta mañana le vamos a darle palo, repalo.
3: Uy, no, ahí, efectivamente.
1: Ahí sí, ahí.
3: Efectivamente,
1: amigo,
3: ahí.
1: Amigo, sí, no, creo que la digestión no va a ser muy bien ahí por lo que estás comiendo, entonces.
3: Tropicana 928.
8: Hola, Tropicana, muy buenos días. Para darle palo, durísimo, a ese tonto que parece un loro, repite y repite lo mismo. ¿En qué gobierno estamos aún? Tonto. Tropicana era mejor.
3: Bueno, Tropicana, la más bacana, 9 de la mañana, 28.
9: Hola, Tropicana, buenos días. Palo del bueno para mi esposo porque me dio plática de la prima.
3: ¡Opa!
9: Muchas gracias, mi amor.
3: ¡Ay! A Rolando lo que le espera.
1: ¡Ay! No, pues no, porque mi esposa trabaja, entonces ella le llega a su prima aparte, entonces no tiene nada que ver con mi prima. ¿Qué es Zeta? Zeta.
3: Eso es Tropicana, la más bacana.
10: Buenos días, Tropicana. Palo para el profe Lorenzo de la selección. Hombre, profe, yo creo que ayer se dio cuenta el cambio tan fuerte que dio entre Quintero y James. No hay que desmeditar lo que hizo James, no hay que desmeditarlo. Pero ya, no sé por qué es tanta como está muy casado con él. No. James tenía el equipo muy lento, Quintero un cambio 100%. La más bacana.
1: Amigo, pero no, ¿tú no viste el primer tiempo cuando estuvo James?
3: Lo estábamos viendo,
1: antes de la pausa de hidratación. Yo no diría que estuvo lento el equipo ahí estaba James, en los primeros 20, yo creo que fueron los mejores minutos de Colombia.
3: Tropicana, buenos días.
11: Tropicana, la más bacana, muy buenos días. Para darle palo, repalo, pero del bueno, John Ley, gracias John Ley. Ahora sí pondrás la camiseta de Cristiano Ronaldo.
1: Sí. Tropicana más bacana. Hay que mandarle el uniforme. John Ley, si nos estás escuchando, vemos cómo hacemos para mandarte la camiseta del equipo de Portugal. Sí, de Portugal. Sí, pero, John Ley, hasta el momento has hecho la tarea que debes hacer, o sea, irle al equipo contrario. O sea, sí le entendiste el mensaje. Antes, en la anterior mundial, no lo habías entendido. En este sí lo estás entendiendo. Gracias, John.
3: Tropicana, la más bacana, güey.
12: Mi Tropicana, muy buenos días. Bendiciones para todos. Palo parece Petroburro. Ganó el Tigre. Yo a Petroburro.
3: A ver, señor. Ya no hablemos más de políticas. Tropicana, buenas.
13: Tropicana, la más bacana. Buen día.
3: Buenos días.
13: Palo, para las personas que hablan sin saber. Ay, Dios, perdónalos porque no saben ni lo que dicen. Palo, repalo.
1: ¿Para quién sería ese palo?
3: No sé, para todos puede ser. Yo escucho Tropicana, la más bacana, 9:30.
2: Tropicana, la más bacana, para darle palo a ese señor que todos los días llama a criticar, finge la voz para hablar y solo críticas y todo es malo y todo es perverso, ¿no?
1: ¿Cuál será?
2: Pero ese señor no deberían dejarlo ni hablar.
1: ¿Cuál? Es que hay varios que a veces cambian la voz, amigo. Sí,
2: la más bacana.
3: Muy buenos días.
1: No, pero él, yo no creo que cambie la voz, él así. Hay otro, sí, por ejemplo, tal cual sí cambia.
3: Sí, tal cual cambia la voz. Ardilla suele cambiar la voz.
1: Ardilla a veces cambia.
3: Tropicana, buenos días.
14: Hola, Tropicana, la más bacana, muy buenos días. Esta mañana queremos darle palo y garrote a los señores de Empopazo, alcaldía, quien corresponda urgentemente SBS, sector de Las Lunas y Suragro, Colanta, la calle 15A, está pésima, en huecos, se robaron las tapas y nadie responde. Palo.
1: Bueno, mi hermano, pues a ver quién, porque es que esto se convierte en un peligro, ¿no?
3: Sí.
1: Esas alcantarillas sin la tapa. Son unas trampas bastante peligrosas.
3: Tropicana, buenas. Muy
15: buenos días, Tropicana, la más bacana. Palo para esos canales de televisión que no piensan en las personas que no nos gusta el fútbol. Uh-huh. En especial esos presumidos de la Selección Colombia. Tropicana, la más bacana.
1: Señora, pero...
3: No, es que a la señora le quitaron la Rosa de Guadalupe.
1: Pero, ¿qué no?
3: Hoy en día existen plataformas, señora.
1: No, pero, yo no sé, pero hay plataformas. ¿O será
3: que...? Ay, pero es que yo no sé manejar esas plataformas, ese poco de botones, esas claves, esos correos. Pero, ¿cómo yo ingreso eso al televisor? No,
1: pero tiene que decirle al hijo que tiene más conocimiento de la tecnología que le ayude un poquito.
3: Sí, no hay plataformas.
1: Mire, el que hoy quiera ver otra cosa. Antes sí.
3: Sí, uno.
1: Porque antes había que ver el solamente partido. Eran dos canales de televisión.
3: Y entonces
1: en ambos le ponían el mismo partido. Claro.
3: ¿Listo? La Rosa de Guadalupe no la dan en YouTube también.
1: Pero hoy en día, señora.
3: Y gratis.
1: El que no quiera ver fútbol no lo ve y ve otra cosa, viendo tanta cosa para ver.
3: Sí. Tropicana, la más bacana, 9:33.
16: Tropicana, la más bacana. Para darle palo al que se dice llamar veedor ciudadano Jesús Álvarez. Viejo pametido, hostiga a la gente, se mete en todos lados, enamorado de la policía, de la SIJÍN, del hospital departamental. No sé si es enamorado de todas estas entidades o qué es, pero qué viejo pamamón.
3: A ver.
16: Denuncias ridículas y pues se ve que tiene tiempo para estar metido en todo lado. Viejo metido.
3: A ver, señora.
16: Palo.
1: Ya, pero ¿quién le dijo al señor que él era el veedor? O sea, yo lo he visto por ahí en algunos videos, pero sí, la verdad son como medio...
3: Tropicana.
17: Palo para Rolando. Ah. Yo también trabajo, pero mi esposo me da plática de la prima.
3: Claro, no. Pues.
1: Pero entonces mi esposa también tiene que darme plática de la prima de ella. Pues, en lo justo. Y como ella gana más, me convendría más a mí.
3: Ahí está, Tropicana.
18: Buenos días, Tropicana, la más bacana. Palo para el señor que habló sobre el nuevo presidente. Que ya supérelo. Al fin de cuentas, uno de los dos tenía que ganar. No podía dar por hecho que iba a ganar Iván Cepeda.
3: Eso, señora.
18: Palo para ese señor.
3: Gracias de verdad por estar con nosotros, señora. Yo escucho Tropicana, buenas.
19: Tropicana. Buenos días, Tropicana, la más bacana. Y vamos a darle palo de bueno a James. La luchó toda. Más de uno dice que no, pero sí, se notó. El primer tiempo estaba corriendo, defendiendo, dando buenos pases. Sí. Y es que James, palo del bueno. Tropicana, la más bacana.
1: Bueno, señor, hay quienes no les gusta mucho el trabajo. Pero hay mucha gente que todavía apoya a James Rodríguez.
3: Tropicana.
20: Palo, para Veolia, para quien corresponda, ¿quién controla los precios?
3: Los precios, todavía. Tropicana, buenas.
21: Palo, para esa señora que no le gusta el fútbol. Palo.
3: ¿Que no le gusta el qué?
1: La que no le gusta el fútbol, que dijo que los canales, que no piensan en ella.
3: Ah, ya. Tropicana, la más bacana.
1: Ella quería verse el del reality. Sí, el reality. ¿Por qué lo quitaron? Eso es lo que dice la señora.
3: Tropicana, la más bacana, buenas.
22: Para la señora, si no le gusta ver fútbol, hay otros canales que tienen novelas, Rosas de Guadalupe y así sucesivamente. Palo para la señora, que no le gusta el fútbol.
1: Sí, es que es la verdad.
3: Es, señora, fácil de resolver.
1: No hay rollo, creo que.
3: Si
1: con el tema.
3: Alguien que venda plataformas, contáctese ahí con la señora. Tropicana, buena.
21: Palo, para la señora que no le gusta el fútbol. Mejor que se hubiera puesto a dormir. Estamos muy mundial, aburrida. Palo.
1: Ya. Y
3: ya.
1: Falta.
3: Y falta todavía.
1: No, todavía le falta.
3: Como más de un mesecito.
1: No, tanto no. No, pero sí le hace falta ratico todavía.
3: Ah, bueno, Tropicana, buenas.
23: Palo. Pues sí, James hizo lo que pudo, pero ya no puede hacer lo que hacía antes.
1: Ah, bueno, sí, eso es verdad.
23: Hay veces que uno se esfuerza, pero ya no, James.
3: Ya no le veo, digo.
23: Está quemando los últimos cartuchos.
3: Bueno, Tropicana, la más bacana.
1: Quien quita y nos sorprenda en los próximos partidos.
3: Sí, vamos con el último palo, buenos días.
24: Palo para ese poco de sapos. No me gusta el fútbol y punto. Me gusta mirar a otro nivel.
1: Ah, yo le dije. La señora le quitaron a otro nivel.
3: Sí.
1: Entonces, ¿qué? ¿Por qué no piensan en ella?
3: La señora le manda a decir esto, vea.
25: No sea tan sapo, tan lambón.
1: Señora. Además, mire, le voy a decir una cosa, señora.
3: Pase amor.
1: Las transmisiones que hay en estos canales, hablo de los canales colombianos,
3: sí.
1: Es poquito. O sea, ¿qué tal si le transmitieran los 104 partidos?
3: Claro, no.
1: Ellos no están transmitiendo todos los partidos, ellos transmiten unos nada más.
3: Entonces, es verdad.
1: Señora, mundita, sí. Y que el sábado, por ejemplo, el sábado hay partido de la Selección Colombia y lo van a transmitir.
3: Claro.
1: Ahí no le van a quitar a otro nivel porque le quitarían sábados felices de pronto.
3: Esta es Tropicana, la más bacana, la emisora diferente a Los Palos, a nombre de Colchones Bella Luna.
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0: Yo escucho Tropicana, la más bacana. 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

0: ahí falta un pañuelo. 9 de la mañana, 48.
1: Sécate tus lágrimas, amigo.
0: Sí, no, ya di una vez.
1: Falta un pañuelo.
0: Qué buena música suena en Tropicana.
1: Pero la más bacana. ¿Un pañuelo o un amigo?
0: Sí, también. Sí,
1: un amigo también.
0: Un pañuelo o un amigo.
1: Ahí está. Oiga, en el fútbol un partido puede cambiar por una sola decisión, ¿cierto?
0: Sí, totalmente.
1: Puede cambiar el resultado y demás. Mire que un pase mal dado, una entrada a destiempo, una distracción, puede costarle el resultado a todo el equipo.
0: Total.
1: Que se ha preparado tanto. En la vida pasa exactamente lo mismo. Muchas veces no son las grandes imprudencias las que generan una tragedia, sino esas decisiones que parecen pequeñas. Mirar el celular por unos segundos, por ejemplo, o acelerar más de la cuenta. No respetar una señal, como pasa mucho en nuestra ciudad, o confiarse demasiado. Y así como los buenos jugadores saben cuándo atacar, cuándo esperar y cuándo pasar o cuándo pensar antes de actuar, los buenos conductores entienden que cada decisión cuenta, porque cuando estamos al volante no solo está en juego nuestro destino, también está el de las personas que están viajando con nosotros y a quienes nos están esperando en la casa. 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
0: Ahora sí, ya nos vamos. Yo escucho Tropicana, la más bacana, la emisora diferente en el cómo amaneció Paso de Tropicana, la más bacana, Rolando Garcés, Sebastián Vichada, Claudia Ortega, Sarria y Esteban Geseta. Los acompañamos en el cómo amaneció de Tropicana, pero ya llegamos a su fin. Por ahí me estuvieron diciendo que el programa a otro nivel lo van a cancelar 2 meses, digamos, 2 meses más. Mentira, señora. Señora, no me ponga cuidado yo. Es mentira, es un chiste. 9 de la mañana, 50 minutos. Yo escucho Tropicana, la más bacana. Ya nos vamos. Recuerden el tema del día. Lo encuentran siempre a través de nuestras historias de Instagram. ¿Usted hasta dónde cree que se debe perdonar por amor? Vaya a nuestro Instagram, Tropicana Paso 100.1. Ahí nos sigue. O a nuestro TikTok, por lo menos transmitimos todos los días para que esté totalmente pendiente. Ya nos vamos, ya viene W al aire en Tropicana, la más bacana. W está preparando la garganta. W viene con su saco negro en Tropicana. Ya venimos, lo dejo con él y con toda la buena música de Tropicana, la más bacana. Recuerden que hoy hay 6 partidos del Mundial.
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9: No.

0: 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En Tropicana son las
1: 10 de la mañana con 5 minutos con Tropicana.
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12: 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Son las
1: 10 de la mañana con 6.
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1: Oyentes, buenos días. 10 de la mañana, 7 minutos. Llego por acá W para acompañarles en esa super mañana del día miércoles, mitad de semana. Felices porque la selección Colombia. La selección Colombia ganó, ya todo el mundo lo sabe, pero pues déjeme ser feliz a mí también. ¿Qué tal, oyentes? Saludo especial. Nos acompañamos hasta las 2 de la tarde. Rolando Garcés desde las calles. W acá desde los estudios de Tropicana. La más bacana, que digo yo, bacana, bacanísima. Bienvenidos en este miércoles espectacular, mitad de semana.
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1: Ya arrancamos con buen vallenato. Olvídala con el binomio de oro. 10 con 8.

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1: La Hora en Tropicana, 10 de la mañana, 13 minutos.
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1: Así es, en vivo desde las calles con la Tropimóvil de Tropicana y damos la bienvenida y el buenos días a nuestro director Rolando Garcés. Rolando, ¿desde dónde te encuentras el día de hoy?
4: Bueno, contémosles a los oyentes con los buenos días. Les cuento que estamos nuevamente aquí en la Universidad Mariana. Durante estos días hemos venido, ¿por qué? Porque queremos que la gente se supere, porque vengan, porque estudien. Y bueno, les hemos dado a conocer los diferentes, digamos, las diferentes carreras que tiene la Universidad Mariana y los diferentes programas. Estoy con Fabián Parra. Profe, bienvenido. Es del programa de Ingeniería de Sistemas. Bienvenido a Tropicana. Contémosles a los oyentes de Tropicana y sobre esto, sobre Ingeniería de Sistemas, ¿cuántos semestres son? ¿Qué pueden encontrar en esta carrera? Bienvenido, buenos días.
5: Muy buenos días, muchas gracias por el espacio, un saludo muy cordial a todos los radioescuchas. Claro que sí, el programa de Ingeniería de Sistemas es un programa de 9 semestres, está acreditado en alta calidad, lo cual nos dice que tenemos la infraestructura necesaria para brindar el programa, unos profesores idóneos altamente cualificados con los cuales los estudiantes podrán estar seguros de que van a poder aprender de los mejores y con la mejor experiencia. Prácticamente el programa de Ingeniería de Sistemas respondería como que a las preguntas que tienen muchas veces los padres de familia o los familiares. Si mi hijo conseguirá empleo, si tendrá unos buenos ingresos, si podrá trabajar desde Pasto, si podrá emprender, si la carrera seguirá siendo útil durante 10 años. Hoy prácticamente todas las empresas necesitan profesionales en tecnología y los sistemas prácticamente hay una creencia que dice que ingeniería de sistemas solo es para arreglar computadores y no es eso, ¿no? Necesitamos profesionales en bancos, hospitales, en colegios, en comercio electrónico, en inteligencia artificial y aplicaciones móviles. Las oportunidades laborales están en muchas ramas como el desarrollo de software, la inteligencia artificial, la ciberseguridad, la automatización empresarial y el emprendimiento tecnológico. Un ingeniero de sistemas prácticamente puede trabajar desde su casa, desde aquí, desde la ciudad, para multinacionales en todas partes del mundo. Tenemos egresados que están trabajando en Mercado Libre, por ejemplo, que es una multinacional con unos sueldos bastante representativos. Tenemos profesionales que están trabajando para empresas en Estados Unidos, en Costa Rica, en Europa, y todos prácticamente trabajan desde sus casas con altas bonificaciones. Es más, les dan el computador, su espacio de trabajo y les pagan el internet. Es más, en algunas ocasiones les dan hasta bonos para mascotas, ¿no? Entonces, prácticamente si nosotros vamos viendo cómo va evolucionando esta carrera, prácticamente es una necesidad y una muy buena oportunidad para estudiar, ¿no?
4: Bueno, ahí tienen, oyentes de Tropicana, les recordamos, pueden visitar www.umariana.edu.co. Ahí consiguen toda la información. Pues muchas gracias al profe. Volvemos en un momentico. Estamos con las diferentes carreras que ofrece la Universidad Mariana. Eso lo conoceremos en instantes.
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1: 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Seguimos presentando buenas canciones. 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
4: 10 con 20 minutos con la más bacana. ¡Ey! 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

0: Esa es la canción con Dani Rivera y esta se llama Lucía. 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
0: Regresamos con Rolando Garcés en vivo con la Tropimóvil de Tropicana en este miércoles.
5: Efectivamente, saludo para todos los oyentes, los que se conectan a esta hora. Les contamos que estamos desde la Universidad Mariana. Sigue el tema de las inscripciones, sigue el tema de las matrículas. Voy a hablar con el profesor Alexander Ortega, de licenciatura en Teología. Profe, bienvenido, ¿cómo está? Buenos días.
6: Muy buenos días, muchas gracias, un cordial y fraterno saludo para todos.
5: Bueno, contémosles a los oyentes de Tropicana, a los interesados en esta licenciatura también, ¿qué deben hacer? Bueno, y contémosle además los beneficios que tiene esta licenciatura.
6: Muchas gracias, bien, bueno, en estos días, como usted ya lo dijo, estamos en la fase de inscripciones. Ustedes saben que pueden entrar a la página de nuestra universidad, inscribirse, hacer todo el proceso de matrícula y pues comunicarse directamente con nosotros para poderles brindar el apoyo necesario en todo este proceso. La licenciatura en Teología es un programa 100% virtual. Todas las personas que deseen estudiarlo desde cualquier parte del país o del mundo pueden hacerlo. Son 8 semestres que tiene nuestro programa y es un programa pues que se dirige, tal vez por el nombre muchos pensarán que está enfocado en una población netamente religiosa, sacerdotes o religiosas, bueno, pero no, o sea, ellos cualifican y terminan pues de formarse en sus estudios, pero muchas otras personas también pueden acceder a estudiar precisamente la licenciatura en Teología para desempeñarse en áreas como la educación religiosa escolar en escuelas y colegios, también muchos otros programas en teología desde la educación superior, la investigación y sobre todo pues la intervención social, pues desde muchas realidades, sobre todo donde muchas entidades y la iglesia también hacen intervención comunitaria, social y transformación humana y dignidad humana.
5: Profe, ¿un número para comunicarse o directamente en la página? ¿Ahí pueden encontrar también la información?
6: En la página está la información, pues el número de la universidad, 724-4460, la extensión 706, directamente al programa de licenciatura en teología. Con mucho gusto estaremos prestos a atenderles. O también en la extensión 702, nuestra asistente estará con mucho gusto dispuesta a atenderles todas sus inquietudes, todas sus dudas y ayudarles en este proceso de inscripción.
5: Profe Alexander, muchas gracias, feliz día para usted.
6: Muchas gracias y esperamos que estudien con nosotros, y estudiar teología nos ayuda a reflexionar sobre la realidad de Dios, la realidad de nuestras comunidades y sobre todo la dignidad humana que nos permite sobre todo hoy transformar estas realidades en la justicia y la paz que tanto requerimos. Muchas gracias.
5: Muchas gracias al profesor Alexander Ortega. Estamos aquí desde la Universidad Mariana. Volvemos en el último informe, tendremos otro programa. Es un instante aquí en Tropicana.
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0: Tropicana, la más bacana, 10:30 minutos. 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
2: Oyente, a las 10 de la mañana con 37 minutos, seguimos con Tropicana, la más bacana. Ya venimos desde las calles con Rolando Garcés.

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2: Y volvemos en vivo desde las calles con la Tropimóvil de Tropicana, con este informe de cierres de la Universidad Mariana. Rolando Garcés.
3: Bueno, W, oyentes de Tropicana, seguimos aquí, información de Tropicana, la más bacana. Y estoy con la profesora Lilia Mafla, que es la directora de doctorados de Facultad de Educación, a quien le doy la bienvenida. Buenos días, y vamos a hablar de dos programas en específico, ¿cierto, profe? Buenos días.
4: Muy buen día, un saludo especial para ustedes y para quienes nos escuchan. Efectivamente, nuestra Universidad Mariana, a través de la Facultad de Educación, tiene la oferta de alto impacto, alto nivel, que es, son, o mejor, los doctorados ofertados por nuestra facultad. Tenemos el doctorado en pedagogía, ofertado a 8 semestres de modalidad presencial y con la vigencia de 7 años ya en el mercado. También tenemos el nuevo doctorado en neuroeducación, que arranca para este semestre, y ese tiene una duración de 6 semestres y tiene una modalidad virtual que es muy favorable para todos los maestros y maestras del departamento.
3: Recordémosles, porque deben tener unos requisitos, ¿cierto?, para aplicar o para inscribirse, digámoslo de alguna forma.
4: Así es, para los dos doctorados necesitamos que todos sean magíster en el área o en el campo de la educación, de tal manera que podrán vincularse fácilmente a través de la página de nuestra Universidad Mariana, www.umariana.edu.co. Y también, ya una vez dentro del proceso, necesitamos hacer una entrevista, tener su hoja de vida vinculada al CBLAC y finalmente una propuesta para cada uno de los programas.
3: Profe, si alguien quiere más información, ¿cómo les podemos, o sea, les podemos ayudar?
4: Podemos escribir al doctoradopedagogia@umariana.edu.co o doctoradoneuroeducacion@umariana.edu.co. Pero también podrán llamarnos a la línea institucional 602-724-4460 en la extensión 304, donde brindaremos toda la información precisa.
3: Profe, antes de irnos, veo por ahí que tiene beneficios. ¿Cuáles son?
4: Los beneficios, si pertenecen al sindicato del magisterio, nuestros maestros tienen descuento del 10%. Y también tendremos un descuento por pronto pago, que es el 2%.
3: Profe, muchas gracias y bueno, un feliz día para ustedes. Y esperamos que mucha gente llegue, nos llame o ingresen a www.umariana.edu.co. Muchas gracias, feliz día.
4: Muchas gracias a ustedes y bienvenidos al doctorado en neuroeducación y doctorado en pedagogía
3: de la Universidad Mariana. Nos despedimos desde ese punto. Muchas gracias a los oyentes.
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Las 10 de la mañana, 47 minutos. Yo le decía, estamos más felices que nunca. Hay doble celebración. Ahí también hay onomástico de mi bello San Juan de Pasto. Pastucito, pastucita. Sea como yo, alegre, feliz en este día. Onomástico de mi ciudad.

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5: En Tropicana, 10:58 minutos. 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

0: 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En Tropicana son las
1: 11 de la mañana, 5 minutos con Tropicana.
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1: En Tropicana, a las 11:06.
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2: Seguimos con las canciones en este miércoles, las 11:07 minutos. 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

Aquí estamos con Tropicana, la más bacana. Son las 11 de la mañana con 11 minutos. El día de hoy también aquí estaremos en vivo y en directo con esa gente del circo Diluna. Así es, que está espectacular aquí en la ciudad de Pasto. 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

0: Continuamos con Tropicana, la más bacana en esta mañana del miércoles. 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
0: Once 13 minutos y aquí está con nosotros a esta hora de la mañana y lo vamos a recibir con aplausos como tiene que ser y por supuesto con esa bulla que siempre así recibimos a nuestros invitados y aquí está personal del Circo de Luna y especialmente William Lierkiski. Hola William, buenos días, bienvenido a Tropicana, la más bacana en este miércoles.
2: Hola, hola, un saludo muy especial para todos los oyentes de Tropicana. Y para ustedes también, muchas gracias por la invitación.
0: Bueno, William, ¿cómo está la cuestión del circo? ¿Cómo nos está yendo en las funciones que tenemos parte de semana y fin de semana?
2: Oiga, le cuento que hemos tenido un éxito rotundo. Muchas gracias a todo el público de Pasto por el apoyo que nos han dado hasta ahora. Y bueno, pues lo que queda, ¿no? Porque venimos ya para darles el regalo a todos los niños.
0: ¿El regalo?
2: En sus vacaciones.
0: Ah, ¿verdad? Vamos, que están de vacaciones, ¿eh?
2: Vamos,
0: ¿verdad?
2: Vamos con un precio súper popular. Los niños solamente 10 mil pesos.
0: ¿Niños a 10 mil pesos?
2: A cualquier localidad. Así que lo dicho, no se lo pierdan porque esta promoción dura poco.
0: Bueno, dura poco y el espectáculo tan grande y magnífico es. Oiga, nos han comentado que es genial, de verdad. Yo tengo que decirlo, William, se me han presentado algunas cositas los fines de semana, pero estoy en deuda ahí. Y el día de hoy no me lo voy a perder el circo. Hoy voy para el circo.
2: ¿Hoy va?
0: Sí, hoy voy.
2: Allá nos vemos.
0: A las 6:08 de la noche voy, una de las dos funciones, ¿no?
2: Vamos a las 6:08, sí señor.
0: 6:08.
2: A ver, que lo ponemos a participar allá, ¿no?
0: Con, si los quiera, con los payasos.
2: Siquiera que se meta ahí en la acera del globo de las motos y trae.
0: Pero si me deja manejar. Si me deja manejar una moto.
2: O de pato.
0: Ah, no, bueno, no, también. Sí. Bueno, William, la cuestión de la ubicación. Algunos que llegan a esta hora a conectarse con Tropicana.
2: Bueno, estamos ahí en un sector privilegiado, ahí, diagonal a Unicentro. Bueno, y estamos regalando boletas también para los taxistas.
0: Ah, en esta hora,
2: sí,
0: ahorita.
2: Se cae y se me olvida en este momento.
0: ¿Qué tienen
2: estamos
0: que
2: regalando
0: hacer?
2: Dos pases dobles.
0: ¿Qué tienen que hacer?
2: Acercarse a las instalaciones del circo.
0: Oiga,
2: ahí
0: amarillitos.
2: En la puerta están las chicas repartiendo las boletas para los taxistas.
0: Y chicas, oiga. Bueno, entonces, taxistas, amarillitos, vayan por el circo, por ahí por Unicentro, diagonal a Unicentro. Ahí está la carpa gigante, nuevecita del circo, para que ustedes reciban, oiga, pases dobles.
2: Dobles, para que asistan con la familia.
0: Bueno, William, gracias por estar aquí. Nosotros ya volvemos con otra intervención más, porque pues nos vamos a seguir invitando al Circo Di Luna con Tropicana 11:16.

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1: La Hora en Tropicana, 11 de la mañana, 20 minutos.
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1: Así es, con esta alegría estamos aquí con personal de Circo Di Luna. Nos acompaña William Liert Kiski. Ah, de tanto hacer, ¿no? No lo aprendimos hasta de memoria. William,

0: ¿Cierto? Puede que más tarde escuchemos al Circo de Luna decir, ah, bueno, pues que estamos de onomástico de pasta el día de hoy. Psh, todo el mundo gratis al circo. ¿Qué tal? Puede pasar, ¿no? Bueno, William, ¿invitamos a los taxistas entonces?
1: Hombre, sí, ya póngase pila. Inclusive ahorita voy a coger el amarillito para irme para el circo.
0: Ah, sí.
1: Aprovecho.
0: Vamos a ver cómo están de pronto por aquí los amarillitos cerca de Tropicana, en las oficinas de Caracol. ¿Qué tal alguien llegue? Bueno, voy a ir a recogerlo a William. ¿Cómo es William? ¿Quién es William?
1: William es una pintota, ¿no?
0: Ah, zarco, sí, alto, sí. Oiga, mono, mejor dicho, gafas oscuras. Sí. William, ¿cuál es la atracción, ustedes que han estado aquí en Pasto ya durante esta temporada, que más llama la atención al público?
1: Bueno, para los niños, indiscutiblemente, son las guerreras K-pop.
0: Las guerreras K-pop para los niños.
1: Porque en ese acto es donde participan ellos también. Ah. Ellos llegan hasta la pista y las saludan, se toman fotos, graban videos y bailan y cantan con ellas. Entonces interactúan con ellas, entonces a los niños les fascina demasiado eso.
0: Ah, bueno, William, ¿y para los grandes?
1: Para los grandes hay varios actos que son buenísimos.
0: ¿Cómo cuáles?
1: Como el Globo de la Muerte. Ajá. Los Motociclistas Suicidas, el Péndulo Fantástico, el Gran Show de las Ballestas. Uy. El Hombre Láser. Uy. Esa es una de nuestras máximas atracciones.
0: El Hombre Láser, sí, espectacular. Es oiga, he escuchado también a los que ya han ido al circo decir la comodidad que tiene el circo, que no es como otros, ¿no? Espectáculos que usted lo va a disfrutar, ¿cómo lo va a disfrutar?
1: Exactamente, es que nosotros no contamos con gradas.
0: ¿Ya? Gradería,
1: o sea, tablitas y todo, no contamos. Todo es silletería.
0: Todo silletería.
1: Todo es silletería, rimas, eso mejor dicho. Cualquier localidad es silletería.
0: Pensaron en la comodidad, claro, de los que van, sí, a ver, sí, el circo.
1: Ah, el parqueadero, vigilado, inmenso.
0: Y gratis.
1: Vigilado y gratis.
0: William, ¿qué es lo que pasa con los amarillitos a esta hora que acerquen al circo? ¿Qué es lo que les van a dar?
1: Bueno, ya me están comunicando que están llegando los amarillitos, pero pónganse pilas porque se acaba la promoción ahora temprano. Vayan y se acercan a las instalaciones del circo y ahí están las chicas del ballet repartiendo pases dobles.
0: Ya que
1: se va usted.
0: Ay, sí, aguanta, sí. Yo no soy de los amarillitos, pero pues me voy a ir con unos pases dobles también para ir con la familia el día de hoy.
1: Sí, claro, están invitados, usted sabe que están invitados.
0: William, ¿cuál es su personaje dentro del circo?
1: Bueno, yo soy el director artístico.
0: Ajá.
1: Y también hablé mucho con un payaso que anda por ahí, Piolín. En estos días lo traemos.
0: Sí. En estos días lo traemos.
1: Lo que pasa
0: a
1: es que entonces, trabajamos como por temporada, con convenio con el otro payaso que está ahí, que es Cacerolo. Entonces, trabajamos turnaditos por temporadas.
0: Ah, listo, perfecto. Sí. William Lierkiski, pues el día de hoy también vamos a obsequiar pases dobles a los oyentes, ¿no? En la siguiente salida, entonces, oyentes pendientes de Tropicana, la más bacana en este miércoles.
2: Yo es.

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0: 11:35 minutos, hey oyentes, ustedes han visto la campaña El Sabor de Creer, tan increíble de Nutresa, pues J Balvin fue su voz y también su música. 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
0: Bueno, y continuamos con Tropicana, la más bacana, 11:36 minutos en esta mañana del miércoles. Y aquí estamos acompañados de William Lierkiski, que nos acompaña desde el Circo Di Luna. William, ahora sí, síguenos contando cómo es la cuestión de los amarillitos, ante todo, que tienen los microperforados, ¿no?
2: Exactamente. Ellos, los que tienen, que han, lo han tenido ya toda la temporada, pueden acercarse otra vez. De nuevo, allá la están esperando para que reclamen sus pases dobles.
0: Claro, imagínese volver al circo. ¡Qué rico, sabroso! Entonces, los que tienen los microperforados se pueden acercar desde ya por allá al Circo Di Luna. Y también los amarillitos, ¿no? Bueno, entonces, William, tu invitación para que vayan al circo así, no, de corazón, del alma,
2: de corazón,
0: del
2: Nazca. De corazón, con amor, con todo, lo esperamos allá para que vean un verdadero espectáculo de circo. Los que ya, bueno, pues asistan también, que hay variedad en algunos actos, en las comedias de los payasos. Entonces, pueden asistir nuevamente. No olviden la super promoción para los niños.
0: Así es.
2: A 10,000 pesitos en cualquier localidad. Los niños, super promoción en vacaciones.
0: Porque están de vacaciones. Bien, y los oyentes que están de Tropicana me están reclamando boletas también. ¿Pases dobles tenemos para los oyentes?
2: Sí, señor. Ahí se le traemos a los fieles oyentes de Tropicana. Ahí están los pases.
0: Bueno, vamos a regalar entonces 10 pases dobles. Me envían nota de voz ya al 13. Ya le digo, rapidito, 319-580-7706. 319-580-7706. El Tropi WhatsApp. Oigan, quiero ir al circo con Tropicana. Completémoslo. Quiero ir al Circo Di Luna con Tropicana. Quiero ir al Circo Di Luna con Tropicana. Ese es el hashtag. Y listo, ahí debajito me dejan los nombres y apellidos. Tienen que hacer la tarea completa, ¿no? Claro. Nombre, apellido, el número de cédula, si es posible. Pero la frase, el hashtag, es esa. En audio, nota de voz. Quiero ir al Circo Di Luna con Tropicana. William, muchísimas gracias por haber estado aquí. Lierkiski.
2: No, señor, muchas gracias a usted. Muchas gracias a todos los oyentes. Muchas gracias a Pasto por la invitación y por el gran apoyo que hemos obtenido. Muchas gracias y allá nos vemos.
0: Listo, William, allá estaremos en el circo. Oyentes de Tropicana, ustedes sigan conmigo en esta jornada de hoy, 11:38 minutos. Seguimos disfrutando de más de la programación del miércoles.

0: Las 11:43 minutos con Tropicana, la más bacana. ¿Quiénes hicieron bien el ejercicio? Así tenía que ser, mire.
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0: Eso, quiero ir al Circo de Luna con Tropicana.
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0: Llega Carlos Vives, volvían a hacer.

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0: 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En Tropicana son las...
1: Las 12 del día más 7 minutos en Tropicana.
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1: En Tropicana, a las 12 del día, 7 minutos.
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3: 12 del día con 8 minutos, un buen vallenato a esta hora para acompañar el almuerzo. Usted que está ya a descanso, lo acompañamos con Tropicana, la más bacana, bacanísima.

0: Los Diablitos Vallenatos, son las 12 del día, 13 minutos, el tiempo en Tropicana, la más bacana, que digo yo, bacana, bacanísima. 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

0: 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En Tropicana son las
1: 12 del día, 17 minutos con Tropicana.
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1: Hora en Tropicana, 12 del día, 17 minutos.
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1: Así es, en este mediodía te acompañamos como tiene que ser, con toda la energía, la buena vibra. Sí. Mientras usted está llegando a casa, ya está disfrutando el almuerzo, en el receso del mediodía, te acompañamos también con la más bacana. Bien, estamos revisando los que hicieron bien la tarea de decirnos: yo quiero ir al Circo Di Luna con Tropicana. Y ahí tenemos ganadores de pases dobles para el día de hoy, la función del día de hoy. Ya les voy a decir quiénes son los ganadores para que reclamen sus boletas después de las 2 de la tarde aquí en las oficinas de Caracol. Entonces ya estamos haciendo el filtro de los que hicieron bien la tarea para el día de hoy para que se vayan para el circo. Las 12 del día, 18 minutos, oyentes, con la más bacana. Te acompañamos en este miércoles.
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0: 12 del día más 24 minutos, les aseguro que esa canción le trae recuerdos, porque más de uno, ay Dios mío, ha prometido esto, no llorar. Lo dice Palito Ortega, prometimos no llorar con la más bacana Tropicana.
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0: Ay, me imagino cuántos oyentes están llorando a esta hora.
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0: peluditos, sí a la gente.
1: Así en la emisora diferente que ayuda a los peluditos y también a la gente. Hoy será una noche de fantasía para los que se van al circo. Atención, ya les di igual, ¿no? La respuesta, ¿quiénes ganaron? Ahí está Richard Humberto Díaz, Lady Timaná, Eder Velázquez, José Luis Pazmiño, Caterín Fuerlagán, Oscar Giovanni Moreno Narváez y Giovanni Toro Erazo. Ellos van a recibir las boletas después de las 2 de la tarde aquí en el edificio de Caracol. 12:29, la noche de fantasía en el circo con Tropicana.

0: Ahí está Alfa 8, Al Rojo Vivo.
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0: Qué buena canción, Al Rojo Vivo. Quiero tenerte, mi amor. Es hora de sentirse en paz. En Tropicana son las 12 del día, 37 minutos.
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0: Haz punto así. Sí, señores, parte del mundo Tropicana. ¿Quién no ha cantado esa canción? Porque muchos han dicho, no debí poner mis ojos en alguien como tú.

0: Así es, estamos con Tropicana, la más bacana. Recuerden, Richard Humberto Díaz, Lady Timana, Eder Velázquez, José Luis Pazmiño, Katherine Ferlán, Oscar Giovanni Moreno y Giovanni Toro son los que se van para el circo el día de hoy. ¡Qué bueno, qué bueno, qué bueno! Ellos hicieron la tarea con Tropicana, la más bacana, en esta jornada de hoy. En el miércoles nos enviaron la nota de voz: quiero ir al circo Di Luna con Tropicana, la más bacana. Nos dejaron sus datos personales y listo, a ganar. Fueron los 7 seleccionados. 12:42 con Tropicana, la más bacana.
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0: la canción con William Daza, Dios me dijo. 12 del día, 45 minutos con Tropicana, la más bacana. 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
0: 319-580-7706. 12:47 y este es el deseo de muchos y de muchas. La canción que hace el grupo Niche, Algo que se quede. Yo quiero algo que se quede. Y me imagino que tú también, oyentes de la Tropicana más bacana, en este miércoles te acompañamos con canciones. Yo quiero algo que se quede.

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0: 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En Tropicana son las
1: 1:05 en Tropicana.
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12: 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Son las
1: 1:06.
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0: 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En Tropicana son las...
1: 1:11 en Tropicana.
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1: La Hora en Tropicana, 1:12.
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1: Manda las canciones con Tropicana, la más bacana, 1:15 p.m. Muchos ya están que peinándose. Sí, rico. Después de la siesta del mediodía, muchos hacen siesta, qué rico. Llegar a descansar, que lo apechiche, que le hagan un masajito. Y listo, para afrontar la jornada de la tarde, o que lo diga ella o él. ¿Que no es así? Claro que sí, después del almuerzo, el relajo, la siesta y las pilas puestas para la jornada de la tarde. 1:15 p.m.

0: ¡Que te pica la manito!
1: ¡Ay, que te pica la manito! ¡Sí, señor! ¡Que te pica esta cosita! ¡Sí, señor! Bueno, ¿que te pica el qué? ¿Qué cómo se llama? Y dice que manda y sí. ¡Ah! ¡Ah! ¡Ay, esta alegría no me la cambia nadie! Así nacimos, así crecimos y así nos quedamos, ven. 1:24 minutos llega Sandy Papo y esto se llama el Alacrana Tropicana, la más bacana, bacanísima.

Bueno, pues si nos huyes demasiado, uno puede llegar a decir que esto será el final, ¿no? Así como lo dicen los inquietos del vallenato. 1:32 con la más bacana.

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Está con ustedes a esta hora la buena salsa con el grupo Galé. Nunca es tarde para pedir perdón. Así sea el mediodía, en la noche, mañana. Pero hágalo de corazón. Perdóname, dile así. Una 41 con la más bacana.

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20: Continuamos con la más bacana, una 56. 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
1: 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En Tropicana son las...
2: En Tropicana 2 de la tarde, 5 minutos 25.
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2: La hora en Tropicana, 2 de la tarde, 7 minutos, 2:07. Seguimos con toda la buena música aquí en Tropicana.

0: en Tropicana. Son las...
1: Tropicana, 2 de la tarde, 11.
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0: 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En Tropicana son las...
1: En Tropicana 2 de la tarde 12.
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1: Son las 2 de la tarde, 22 con Chevy Plan en Tropicana.
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0: noticia para Colombia. Mire que el Ministerio de Comercio, Industria y Turismo acaban de seleccionar 8 municipios. Escucha bien, oyente de Tropicana, 8 municipios que representan al país en la convocatoria internacional que se llama Best Tourist Village 2026 de ONU Turismo. Estamos hablando, ¿sabe de qué? De destinos rurales que conservan tradiciones, protegen el patrimonio y le están apostando de una forma increíble al turismo como motor de desarrollo.
1: No, y además, ¿sabe qué es lo más bonito? Que no estamos hablando de grandes ciudades, usted, pues, que a propósito es de un pueblito maravilloso, sino que son de esos pueblos donde todavía se vive la cultura en las calles.
0: O sea, eso es chévere, lo de la cultura en las calles es muy bacano.
1: Claro, porque se vive la gastronomía, las artesanías y la naturaleza que también hacen parte de la vida cotidiana. Municipios como Jericó, Sesquilé, Usiacurí o Consacá, pues también ahora llevarán al mundo una muestra de la diversidad que tiene Colombia.
0: ¿Usted, Tati, conoce alguno de esos pueblos, por lo menos, que acabamos de nombrar?
1: Consacá lo conozco. El resto no lo conozco, pero pues también hay que ir a conocerlos.
0: Además, este reconocimiento pues busca destacar territorios que impulsan un turismo sostenible, que beneficia a esas comunidades, a esos pueblos y protege los recursos culturales y también naturales. Es algo increíble, insisto en eso.
1: Sí, esta es una gran oportunidad para que más viajeros descubran esos rincones llenos de historia, oyentes de Tropicana, tradiciones y paisajes únicos que hacen de Colombia verdaderamente el país de la belleza.
0: ¿Sabes qué, Tati? A mí me gusta eso de visitar pueblitos. Yo no sé, a veces ese es un plan perfecto, el de, uno dice, vamos a pueblear. Yo no sé si también te apuntas siempre a esos planes.
1: Los domingos son propios para pueblear, o sea, a mí me encanta visitar estos municipios también los domingos, viajar con la familia, recorrer todos esos lugares maravillosos que te ofrece Colombia y que todavía no conocemos todos.
0: Bueno, ya lo saben, Colombia verdaderamente el país de la belleza.
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3: Esta noche en el área triestatal, el amor se encuentra sufriendo de fuertes vientos. Se esperan diluvios en el alma, sentimientos heridos y posiblemente la tormenta dejará daños irreparables en el corazón de Romeo.
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3: Es la más bacana, Tropicana, 2 de la tarde, 35 minutos. Oigan, en esos momentos llega el primero para Bosnia y Herzegovina contra Qatar. Bosnia tiene 1, Qatar tiene 0. 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
3: En un abrir y cerrar de ojos, 2 de la tarde, 37 minutos. Bosnia marca el segundo en ese momento. Minuto 34 del partido. 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
0: 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Son las 2 de la tarde, 42.

0: 2:47 en Tropicana, en la más bacana. Llega el descuento. Minuto 42. Qatar le descuenta a Bosnia. Ese partido va Bosnia 2, Qatar 1. 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

0: 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En Tropicana son las...
1: En Tropicana la más bacana, 3 de la tarde, 4 minutos, 3-4.
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0: 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Por otro lado, se juega el partido de Suiza contra Canadá. Suiza, minuto 46. Llega Rubén Vargas. Marca el 1 para Suiza. 1 tiene Suiza. Canadá tiene 0. 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
4: 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Son las...
0: En Tropicana, 3 de la tarde, 10.
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0: 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En Tropicana son las
1: 3 de la tarde, 16.
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1: La Hora en Tropicana, 3 de la tarde, 17 minutos.
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0: Yo escucho Tropicana, la más bacana, 3 de la tarde, 47 minutos. Bosnia marca el tercero. Bosnia tiene 3. Qatar tiene 1. 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

0: escucho Tropicana, la más bacana. Definitivamente estamos en Mundial. Esto es gol tras gol y tras gol. En ese momento, Canadá le descuenta a Suiza. Suiza tiene 2, Canadá 1, minuto 76. 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

0: 3 de la tarde, 52 minutos. 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Mi última despedida. 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
0: Aquí estamos, ya viene W al aire en Tropicana. 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

0: 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En Tropicana son las
1: 4:09 en Tropicana.
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1: 4:10 en Tropicana.
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1: Escuchas Tropicana, la más bacana. Seguimos acompañándoles. Tati, ¿usted dónde cree que está un lugar así perfecto que usted diga, no, ese lugar me muero por conocerlo?
5: A ver, ¿pero estamos hablando de Colombia o fuera del país o cómo?
1: Es que mire que muchas personas a veces sí piensan de esos lugares turísticos, siempre pensamos que están fuera del país. A veces pensamos eso, que los mejores lugares o los mejores destinos turísticos están lejos o re lejos. Pero resulta que muchos están aquí mismo, en nuestros municipios. Por eso llama la atención la selección de 8 pueblos de Colombia que buscan convertirse en referentes mundiales del turismo rural ante ONU Turismo. ¿Sabía eso?
5: Exactamente, porque esta es una iniciativa, mire, que reconoce lugares que han sabido conservar su identidad, que es lo que necesitamos, ¿no? Mientras generan oportunidades para sus habitantes a través del turismo, que es tan importante y muchos no lo vemos, no se trata solamente de recibir los visitantes, sino también de hacerlo de una manera responsable y a la vez que sea sostenible.
1: Le tengo el dato, Tati y oyentes. Entre los municipios aparecen municipios de distintas regiones del país mostrando la riqueza cultural, la gastronomía, que es tan rica, artesanal también y natural que tenemos en Colombia. Desde paisajes cafeteros, por ejemplo, que mucha gente conoce la zona cafetera aquí en el país, hasta territorios cargados, por ejemplo, de historia y también de tradiciones ancestrales, que me parece lo más pro eso de las tradiciones que se tienen en los pueblitos.
5: No, y mire que la ONU Turismo es lo que necesita destacar, porque comunidades que cuidan su patrimonio y pues también lo convierten en una oportunidad de desarrollo para las nuevas generaciones, o sea, los que vienen.
1: Exactamente, y es una noticia que muestra que el turismo sigue siendo una herramienta para transformar territorios y mostrarle al mundo la diversidad que tiene Colombia, y eso es algo que nos enriquece. Yo sé que mucha gente en municipios nos escuchan a esta hora, pues deben sentirse orgullosos de todo lo que tienen para mostrar.

0: 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En Tropicana son las
1: 4 de la tarde, 17 minutos.
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1: La Hora en Tropicana, ya son las 4:18 minutos, 4:18.
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0: 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Son las 4 de la tarde, 23 minutos, 4:23.
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2: 4:30 PM, el tiempo en Tropicana.
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0: La salsa rosa a esta hora de la tarde, ahí está Eddie Santiago y esto que se llama Lluvia, con Tropicana, la más bacana. 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
0: Bien, tropioyentes, llegamos a las 4:37 minutos. 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
3: 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En Colombia, las 4:42.

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2: Las 4 de la tarde, 47 minutos con Tropicana.
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0: 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En Tropicana son las
1: 5 de la tarde, 4 minutos en Tropicana.
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6: 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Son las...
1: En Tropicana las 5 minutos.
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1: Oyentes, continuamos con la más bacana en esta tarde de miércoles, lleno de fútbol también. Ya arrancó el partido entre Marruecos y Haití y también el encuentro entre Escocia y Brasil. Seguro que habrán muchísimos goles. ¡Uy! Créalo que sí, van a haber muchísimos goles. Partidos buenos los que están a esta hora, pues ya empezando. Gracias por el tintico, paisita, y a María Ome. Aquí nos trajeron ya el tintico para esta tarde, para coger muchas más energías. Voy a ir hasta las 8 en punto con ustedes, con Tropicana, la más bacana.
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1: Y si bailamos bachata en el miércoles, Chayanne.

0: Lo dicho, lo dicho, lo dicho. Así arrancamos esta programación. Modo Mundial con Tropicana, la más bacana. Ya saben qué es lo que pasa cuando suena esto allá. 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Al minuto 9. Brasil tiene 1, Escocia tiene 0.
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5: 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En Tropicana son las
0: 5 de la tarde con 11 minutos en Tropicana.
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0: Tropicana. Tropicana, la más bacana, acompañándote. Tati, le tengo preguntas, ¿sabe? Y le quiero preguntar algo muy clave. Son 64 municipios del departamento de Nariño. ¿Cuántos crees que conoces?
17: Bueno, la verdad, yo creería que un resto, porque imagínese, cada domingo conozco un municipio diferente. Me encanta el turismo.
0: Oyentes de Tropicana, así como Tati, Colombia sigue dando de qué hablar en turismo y esta vez desde sus pueblos. 8 municipios fueron seleccionados para representar al país en una convocatoria. La convocatoria se llama Best Tourist Village 2026 de ONU Turismo.
17: Y hablando de notas bacanas, mire que esta es una nota demasiado bacana porque reconoce a esos destinos donde la cultura, la tradición, la naturaleza y la gente son los verdaderos protagonistas. Lugares que han sabido también conservar la identidad, convertir el turismo en una oportunidad para todas sus comunidades.
0: Entre los seleccionados, para los que no lo conocen, les digo, está Consacá, oyentes de Tropicana. Consacá, por favor. Hay otro, Jericó, Marulanda, Norcasia, Paicol, Sesquilé, El Peñón y Usiacurí, municipios que muestran esa Colombia auténtica que se vive en sus plazas. Los que somos de pronto o que conocemos pueblitos, sabemos que eso se vive ahí en las plazas. Sus sabores, sus paisajes, pero además de eso también sus historias.
17: Además, esta iniciativa lo que destaca y es algo que a mí me encanta es el turismo sostenible. Ese que no solamente trae los visitantes, sino que también cuida el patrimonio, impulsa la economía local y además genera orgullo en esos territorios.
0: Pues con eso, oyentes de Tropicana, queremos decirles que una noticia, o esta noticia, es para celebrar y una invitación a seguir viajando por Colombia, el país de la belleza. Usted ya fue a un pueblito, ya visitó un pueblito del departamento, pues le invitamos a conocerlos. ¡Hay gol en el Mundial! 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Uy, casi de empate. 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Así que Haití tiene 1, Marruecos tiene 0.
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1: 5 de la tarde, 19 minutos en Tropicana.
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1: Seguimos con Tropicana, la más bacana. ¿Han visto la campaña El Sabor de Creer tan increíble de Nutresa? 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
1: Así es, usted lo tiene, tiene toda la razón. Bacanísima, Tropicana. 522, mira mi piel, la misma gente.

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Bueno, casi les canto el segundo de Brasil, pero hubo falta de Vinicius Junior, gol que se revisó en el VAR y anulado. Continuamos con más canciones en Tropicana, la más bacana.

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1: ¿Cómo atardeció de Tropicana, la más bacana? Y vamos a escuchar a Sebastián Villada con el boletín. Precisamente porque pues hay una advertencia. Y aquí nos lo vamos a contar Sebastián en esta hora. ¿De cómo atardeció Pasto, Sebastián? Hola, ¿cómo estás? Bienvenido también a Tropicana en estas tardes.
2: Es el Instituto Departamental de Salud de Nariño el que advierte que ya son 7 los casos de fallecidos por cáncer de estómago durante este 2026 en el departamento. Ronald Bastidas, líder de la línea contra el cáncer del Instituto Departamental.
3: Primero hemos hecho muchos esfuerzos para que los tamizajes nos permitan reconocer en estado temprano el cáncer. Lastimosamente a veces tenemos algunas falta de la gente no llega.
2: A la preocupación por el cáncer de estómago se suma también el cáncer de cervix, que ya presenta 3 decesos en este año, y el de colon y recto, con 2 fallecidos en el departamento de Nariño.
1: Preocupante lo que está pasando, y ahí están las declaraciones desde el Instituto Departamental de Salud sobre esta advertencia, donde pues hay aumento de muertes por cáncer de estómago y cuello uterino. Gracias, Sebastián, compartiendo las noticias en Cómo Atardeció. Pasto 537 con Tropicana.
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0: canción, después de la melodía está Robin y esto que se llama Te Necesito. Tropicana a las 5:44 minutos. 5:44 con Tropicana. Hay noticias en el mundial. Oiga, y eso fue rapidito. Marruecos le empató que al minuto 41, 42. Golazo de Hakimi al minuto 39 exactamente. 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
0: Oiga, pero es que esto no se demoró, fue nada. El empate llegó para Marruecos al minuto 39. Hasta ese momento Haití tenía uno y Marruecos tenía uno. Pero luego sí, al minuto 43, Wilson Isidor marca el segundo para Haití. Al minuto, oiga, al minuto 44, Haití tiene dos, Marruecos tiene uno. 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
0: Lo dije yo anteriormente, esos partidos eran de muchos goles, la verdad. Y ahora sí, llegó el gol, nada más y nada menos que de Marruecos. Al minuto 45 más 1, ya en reposición, Marruecos empata Haití. Gol de Ismael, golazo sin duda. 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

0: Ahí está la canción, Por un beso de tu boca, Silvestre Dangond con Tropicana, la más bacana en este miércoles tarde de goles y golazos. Bueno, el segundo llega para Brasil en el otro encuentro en simultáneo a la misma hora, por eso estamos cantando muchísimos goles. Bueno, 2 para Brasil, 0 para Escocia, doblete de Vinicius Junior al minuto 45 más 3. 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

0: 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En Tropicana son las
1: 6 de la tarde con 6 minutos en Tropicana 6:06.
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4: 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En Tropicana son las...
1: Cerca de... En Tropicana son las 6 de la tarde, 6 minutos, 6:06.
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0: 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En Tropicana son las
1: 6 de la tarde con 11 minutos en Tropicana.
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1: 6 de la tarde con 11 minutos, tiempo a través de Tropicana, la más bacana. 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
1: Tropicana. 6 de la tarde con 12 minutos. Arranca ya la segunda parte de los partidos, de los encuentros de fútbol en el Mundial. Por un lado, Escocia-Brasil. Brasil 2, Escocia 0. Y por el otro lado, Marruecos-Haití. Este partido que está en empate. 2 para Marruecos, 2 para Haití. 6 de la tarde, 12 minutos, oyentes. Aquí estoy con ustedes en este miércoles.
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1: Así es, W, en Tropicana, la más bacana. Seguimos con canciones. Seguimos disfrutando esta super tarde del miércoles mitad.

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2: Así es, Tropicana Pasto, la más bacana. Mi amor, amor, Johnny Rey, te quiero tanto, mi amor, amor, en el miércoles, en el jueves, en el día que sea. Una canción perfecta para dedicar.

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0: Fue merengue también a esta hora de la noche. Mari Luna, Los Pecos, Campa, con Tropicana, la más bacana.
1: Escuchas, Tropicana. 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
0: Bueno, llegó la hora también de cantarles un nuevo gol. Gol para Marruecos. 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Minuto 78. Raimini. Raimini. Ahí está, pues, el gol en un remate, busca piernas y precisó para adentro. 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

0: Antes de que se inicien los encuentros deportivos, les había dicho, sin duda esta va a ser una tarde de goles en esos dos encuentros. Goleada de Marruecos, Haití, 4-2 al minuto 89. Getsime, ahí está pues marcando el cuarto para Marruecos. 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